Y aquella muchacha joven dijo: Señor, solo necesito que mi bebé nazca. Porque no se podría, pero ya que mi bebé nazca y camine, mi familia entera te servirá. Estaremos listos para ti, para hacer lo que tú quieras. Y el pastor oró y ella fue llena del poder del Espíritu Santo. Pasó el tiempo y sus hijos crecieron, ¿no? Y todo. Y ahora era un evento grande. Y otra vez, era una mujer ahora usada por Dios. Mira una señora y cuando la ve le dice: tú, así te dice el Señor, he extendido mi misericordia para ti. He extendido mi tiempo y mis dones son irrevocables. Aún puedo hacer grandes cosas con tu vida. Y aquella mujer bajo el toque del Espíritu Santo le decía: Señor, mi nuera está trabajando. Mi hijo está proveyendo para su casa. ¿Quién va a cuidar a mi nieto? ¿Quién lo va a llevar a la escuela dominical? ¿Quién lo va a llevar a que él conozca de ti? Deja que mi nieto crezca y entonces te serviré con toda mi alma, con toda mi mente y con todo mi corazón. El pastor oró por la señora y ella fue llena del Espíritu Santo. Dicen que un día, esto lo predica este último pastor, llegó ahí a Puerto Rico y dice que Dios le habló en el aeropuerto y le dijo: antes de que vayas a donde vayas, pide que te lleven esta dirección. Señor, van a creer que estoy loco, lo estás, pero obedéceme. Llega y a la dirección que te doy, toca la puerta y a la persona que te abra le dirás esta palabra. Así es que aquel hombre dirigido por Dios dijo: bueno, me arriesgaré. Llegó a la dirección que Dios le habló, tocó la puerta y tuvo que esperar un par de minutos para que le abrieran. Sale una señora con un bastón y le abre la puerta y dice: dígame, joven, ¿qué desea? Y este joven le dice: así te dice el Señor, desde el vientre de tu madre te escogí, desde antes que nacieras te aparté, te confié dones que no le confía a nadie, te di una gracia que no le di a nadie más, porque a través de ti quería alcanzar multitudes, sanar enfermos, te di una palabra poderosa, puse poder en tus manos. Pero por cuanto siempre tuviste algo más importante que envió, por cuanto siempre tuviste algo más importante que el propósito mío en tu vida, le dice aquel pastor: así te dice el Señor, hoy te demando la vida de más de 150,000 almas que iban a ser alcanzadas a través de ti, o más de 150,000 almas que iban a ser tocadas a través de la gracia y de la predicación y de la palabra que yo puse en ti. No se sabe mucho qué pasó después, no se sabe si esa mujer fue con Dios o repartió tratados, se le predicó a alguien. Solo sabe este pastor que al día siguiente aquella mujer partió a la presencia del Señor. Y hoy te quiero hablar, si quieres escribir conmigo al libro de Jeremías. Yo sé que aquí y ahora, delante de mí, hay personas, escúchame bien, no es de que posiblemente haya alguien. No. Dios me habló esta semana. He estado en la presencia de Dios diciendo: Señor, habla que tu siervo oye, quiero tener una palabra puntual y específica que venga de ti este domingo. El Señor creo que me habló en oración y me dijo: este domingo específicamente tendrás personas delante de ti que yo les he dicho estas mismas palabras. Desde el vientre de tu madre te aparté y antes de que nacieses te consagré. Y puse dones dentro de ti para que me sirvas. Puse gracia, puse talento, puse poder. Háblales mi palabra y diles que mi misericordia todavía se ha extendido un poco más. Así es que si hay alguien aquí que se ha sentido así o coincide un poco con el testimonio de esta chica, quiero decirte que no es el primero y lo más seguro es que no sea el último. Quiero llevarte a tres sucesos muy parecidos en la Escritura. Acompáñame a Jeremías capítulo 1, por favor. Jeremías capítulo 1, y cuando lo tenga, dígame ya. Si no encuentra Jeremías 1, está antes de Jeremías 2. Qué terrible, ¿verdad? Se ríen por respeto. No tienen que reírse, hermano. Ni por obediencia se ría. Lee conmigo Jeremías 1. Vamos a leer del versos del 4 al 10. ¿Está listo? Así dice la palabra del Señor.
Vino pues palabra de Jehová a mí diciendo: antes que te formase en el vientre te conocí, y antes de que nacieses te santifiqué y te di por profeta ¿a dónde? A las naciones. O sea que era grande el propósito de Dios. Verso 6. Y yo dije: Señor Jehová, he aquí no sé hablar porque soy niño. Y me dijo Jehová: no digas soy un niño, porque todo lo que te envíe irás tú, y dirás todo lo que te mande. Verso 8. No temas delante de ellos, porque contigo estoy para librarte, dice Jehová. Y extendió Jehová su, ¿qué extendió Dios? Su mano, y tocó a mí. ¿Dónde tocó la mano de Dios a Jeremías? En la boca. Qué importante es para Dios la boca. Y me dijo Jehová: en este momento tu boca está siendo usado por Dios, o está siendo usado por algo más. He aquí he puesto mis palabras en tu boca. Verso 10. Mira que te he puesto en este día sobre naciones y sobre reinos para arrancar, para destruir, para arruinar y para derribar, para edificar y para plantar. Y hay alguien que se pueda preguntar: ¿cómo que Dios me ha puesto para destruir, para arruinar? Claro, porque dice para edificar y para plantar. Hay veces que para edificar primero tienes que derribar lo que ya está ahí y no sirve. Hay veces que para edificar y para plantar tienes que arrancar lo que ya está ahí porque no sirve, se echó a perder o ya no funciona, o es un edificio muy viejo, está a punto de caerse. Es mejor demoler, es mejor quitar todo para plantar lo que Dios quiera hacer. Así es que vamos a la primera excusa, webmaster, en 3, 2, 1. La primera excusa que el ser humano pone cuando Dios le da un llamado es una excusa física. Dios habla a Jeremías. Él era hijo de profetas. Se cree que cuando Jeremías recibe esta palabra, él era un adolescente, alrededor de 16, 17 años. Él sabe que Dios está anticipando el tiempo, porque él es la vara de almendro, que también se habla en esa misma palabra. En aquel tiempo, para que un sacerdote fuera considerado en serio, rondaba los 30 años. Así es que si Jeremías tenía 17, parecía que Dios estaba adelantando al tiempo. Dios le iba a acelerar el ministerio a un joven profeta. Entonces Dios le habla y le dice: Jeremías, desde el vientre de tu madre te aparté, y antes de que nacieses te santifiqué, y lo que puse adentro de ti es muy grande. Serás mi profeta a las naciones. Serás mi profeta para reinos y para reyes. Te daré el poder de derribar, de destruir lo que no sirve y lo que no funciona. Y te daré la pasión por edificar y plantar lo que debe ser. Y como muchos de nosotros, o como esta chica del testimonio en Puerto Rico, esta niña puertorriqueña, le acabo de contar, lo primero que el ser humano a veces pone, en lugar de decir: sí, Dios, heme aquí, envíame a mí. A un sacerdote le dan chance de ministrar y todo, tipo 30, 33 años. Tengo 16, tengo 17, tengo 15, era un adolescente. Es lo que se sabe que Jeremías recibió esta palabra. Usted póngale la edad, usted quiera. Me falta la mitad de mis años. Yo no puedo ser esa persona que tú estás buscando, porque soy un niño. No me van a hacer caso. Me van a tirar a loco. Voy a hacer el ridículo. Se van a reír de mí, se van a mofar de mí. Cualquiera va a decir: ¿y este niño qué me quiere venir a enseñar a mí? ¿Verdad? Claro que no, no puedo ser yo esa persona, porque simplemente soy un niño. La Biblia dice que Dios está, Jeremías hablando: yo no puedo porque estoy... Y la Biblia dice que la mano del Señor tocó su boca con un fuego y puso fuego en sus labios. Y ese fuego enciende la vida de un joven profeta. Ese fuego entró tan poderoso en el cuerpo y en la vida de Jeremías. Como Jeremías le puso una excusa física, Dios le dijo: pues si físico es lo que tú crees que te falta para servirme, es en tu físico en el que te voy a glorificar. A Dios le encanta con su poder suplir nuestras falencias o debilidades humanas. Por eso cuando más adelante Jeremías está en un momento duro, en un proceso que él ya no quiere, y dice: no hablaré más de tu palabra,
No predicaré más de ti. Por tu palabra se han burlado de mí. Por tu palabra me han escarnecido. Por tu palabra, etcétera, etcétera. Y dice, pero no obstante, no pude detenerme. Porque había un fuego metido hasta en mis huesos que no pude contener. La mano de Dios se extendió y el fuego de Dios tocó la vida de Jeremías. Y no importó su excusa ni su pretexto. A través de ese niño se levanta uno de los profetas más poderosos del Antiguo Testamento. Dicen que había una anciana que asistió el domingo a la reunión. Y el pastor dijo que ese mes se iban a dedicar a alcanzar a la gente para Jesús. Que iban a despertar un amor genuino por el no alcanzado, por el que está perdido. Y convocó a todos los jóvenes de la iglesia el pastor. Para que el sábado vinieran y les iban a dar tratados. Iban a orar por ellos, los iban a enviar e iban a evangelizar todo su barrio. Esta señora, ya grande de edad, viviendo en un departamento de un cuarto, quinto piso, en su silla de ruedas, está orando y decía, Señor, yo tengo un genuino amor por el perdido, pero mi edad física no me permite ir con los jóvenes a recorrer las calles del barrio y evangelizar a todas las familias que están alrededor de la iglesia. ¿Qué podría hacer yo en mi circunstancia? Yo solo puedo moverme en esta silla de ruedas. Dice que ella está orando cuando Dios le habló. Y le dijo, yo te puedo usar grandemente así. Agarra una hoja, córtala en 7 pedazos. Fue la mujer, agarró una hoja, lo dobló, 7 pedazos con una regla, los cortó, 1, 2, 3, 4. Ahora en cada hoja escribe, Cristo te ama, Cristo te ama, Cristo te ama, Cristo te ama, Cristo te ama, Cristo te ama, Cristo te ama, Cristo te ama. Ella vivía en un quinto piso, cuarto, quinto piso. El Señor le dice, ahora ve al lado de tu ventana donde te gusta mirar, donde te gusta tomar tu café, tu té, tu chocolate y pon esas hojas ahí al borde de la ventana. Así es que aquella mujer hizo así, abrió su ventana, puso sus hojitas y le cayó un sueño profundo divino. Cuando la mujer se despierta, ve a 7 personas de rodillas abajo, había pasado como una hora y ella se asoma porque ya no estaba ninguna hojita. Y ve a 7 personas arrodilladas y otro tocándole, estresado, iba caminando y de repente le pega la hoja, ¡pum! Cristo te ama y cae de rodillas y le dice, señora, yo hoy había perdido todo. Hice una mala inversión y lo perdí todo, estaba a punto de suicidarme. Iba a acabar con mi vida cuando este papel me pegó que decía, Cristo te ama. Yo sabía que Dios me estaba hablando y que todavía tenía un futuro. Mientras la mujer estaba dormida, sopló el segundo papelito. Venía una muchacha llorando y le pega el papelito que le dice, Cristo te ama. Y luego testifica, señora, me quedé embarazada, me corrieron de mi casa, mi novio desapareció. Estaba yendo a una clínica para deshacerme de esto. Quería una señal si Dios te iba. Y cuando iba, un papel me pegó que decía, Cristo te ama. Y así 7 personas, para cuando la señora se despierta, 7 personas habían venido a los pies de Cristo a través de un acto de obediencia a Dios. ¿Qué te estoy tratando de decir? Si tu excusa es física, por el cual no puedes servir hoy a Dios, porque estás chiquito, porque estás grande, porque estás anciano, porque eres muy joven, porque no eres muy hábil con tus pies, con tus piernas, con algo, quiero decirte que el poder y el fuego de Dios es mucho más grande que cualquier excusa física que tú puedas tener. Quiero decirte que no vas a sorprender a Dios diciéndoles que soy niño, es que soy joven. ¿Qué te parecería si Dios te respondiera y te dijera, sí, cierto, no me había dado cuenta, che? ¿No? ¡Ay, sí, cierto! ¡Se me fue eso! ¡No! Dios es intencional con todo lo que Él hace. ¿Qué te estoy tratando de decir? Que yo te animo. Que esta mañana, si Dios ha hecho un llamado a tu vida de servirle con toda tu alma y corazón, busques cualquier excusa física que te impida en este momento servirle. Es que no veo bien, es que no oigo bien, es que no camino bien, es que esto para decirte que a Dios no le importa. El fuego de Dios puede tocarte y encender una llama que se meta hasta lo más profundo de tus huesos.

llama a servirle. Isaías capítulo 6, verso 4, ¿estás conmigo? Dice así: y los quiciales de las puertas se estremecían con la voz del que clamaba, y la casa se llenó de humo. O sea, la presencia de Dios estaba ahí. Entonces dije: ¡ay, qué! ¡Ay de mí que soy! ¿Otra vez? O sea, Dios llama al primero: ¡ay, ay, que soy un niño! ¿No? Y ahora, este no es un niño, este está muerto. Ahora Dios, okay, Jeremías, está, voy con Isaías. ¡Isaías! Te voy a revelar mi poder y mi gloria. ¡Ay de mí, que estoy muerto! Y Dios, ¡ah, oh, con la canción! Aquel un niño y este que está muerto, ¿no? ¡Ay de mí, que soy muerto! Porque siendo un hombre que inmundo de labios, habitando en medio de un pueblo que tiene labios inmundos, han visto mis ojos al Rey Jehová de los ejércitos. Y voló hacia mí uno de los serafines, teniendo en su qué. ¿En su qué? ¿Qué fue lo que Dios le extendió a Jeremías cuando le estaba diciendo que era muy chico? Su mano. Dice, y voló hacia mí uno de los serafines, verso 6, teniendo en su mano un carbón encendido, tomado del altar con unas tenazas, por el amor de Dios. Estás hablando de un serafín. Yo pensé que los serafines eran resistentes al calor. O sea, yo podría pensar que si es un serafín, no importa qué tan caliente está el altar y el carbón encendido, él puede tomarlo con su mano. Pues no, el carbón y el altar está tan lleno de fuego que el serafín tiene que agarrar este carbón encendido con unas tenazas. Cuando tú agarras algo con unas tenazas, ¿es por qué? Cuando al carboncito, ¿verdad? Porque está bien caliente. Con unas tenazas. Lean conmigo el 7. Y tocando sobre él, sobre mi codo. Y tocando con él, sobre mi oído. Bueno, que no estaría mal que uno de Dios les tocara el codo. Yo dije eso, Jairo, ¿no? ¿Verdad? No estaría mal que uno de Dios les tocara. Amén. Vea. Y tocando con él sobre mí. Boca, dijo, he aquí que esto tocó tus labios. ¿Dónde tocó Dios a Jeremías? ¿Y dónde toca el serafín a Isaías? Entonces, ¿qué tiene nuestra boca? Que cada vez que Dios quiere activar el llamado y el servicio de una persona, lo primero que le toca es la... Es que nuestra boca siempre es usada por Dios o por cualquier cosa. El día de hoy, en el 2025, este segundo domingo de febrero del 2026, perdón, ¿qué está usando tu boca? ¿Dios o cualquier otra cosa? Tocando con él sobre mi boca, me dijo: es quitada tu culpa y limpio tu pecado. Entonces, ¡ay, ay de mí, que soy un niño! Dios extiende su mano, le pone el carbón encendido. No me digas que soy un niño, porque toda la palabra que he puesto en tu boca no es tuya, es palabra de Jehová de los ejércitos. Palabra que va a arrancar, que va a desplantar, pero que va a edificar, que va a plantar. No temas delante de ellos, porque contigo estoy para librarte, dice el Señor. Y ahora es Isaías. ¡Ay de mí, que soy muerto! ¿Cómo que estás muerto? Sí, mi pueblo es bien pecador. Somos buenos para pecar. Y la verdad, Dios, yo sí creo en ti, pero yo estoy igual. Mi pueblo está inmundo y yo también. Tú no puedes usar a alguien tan pecador como yo. Tú buscas santos y santas. Yo hasta la boca la tengo sucia. Tú no puedes usar a alguien como yo. Ay, Isaías, no me he dado cuenta. Es verdad, estás bien pecador. Un serafín baja y toma fuego con unas tenazas. Y mientras Isaías está convenciendo a Dios de que su pecado no le permitiría servirle, el serafín hace esto. No soy chismoso, pero ¿cuántos quieren saber qué pasa después de eso? Lea conmigo, por favor. Vamos a Isaías capítulo 6, ahora vamos a leer versículo 7. Y tocando con él sobre mi boca, dijo: he aquí, esto ha tocado tus labios. Lea conmigo. 3, 2, 1. Es quitada tu culpa y limpio tu pecado. Después oí la voz del Señor que decía: ¿quién enviaré y quién irá por nosotros? Entonces respondí yo: heme aquí, envíame a mí. Isaías está en pecado, pero él siente que
que la gloria de Dios está

allí. Él no puede oír la voz, pero puede percibir la presencia. Las puertas se estremecían. La casa estaba llena de un humo, pero él no puede ver y él no puede oír. Él está ciego porque sus labios están inmundos y su pueblo también. Pero entonces Dios lo está llamando y le dice: no puedo creerlo. Estoy sintiendo la gloria del Rey y creo que estoy viendo la gloria del Señor. Estoy seguro que algo Dios va a querer de mí, pero no. No es el tiempo, no quiero porque yo estoy mal. Y entonces un serafín agarra fuego del altar y le dice: tienes toda la razón, pero es mi fuego el único que puede consumir tu pecado y derretir toda tu culpa. No hay otra cosa. No va a ser tu intención. No va a ser tus ganas de cambiar. Discúlpame si te hiero. No va a ser tu esposa quien te cambie. Discúlpame si te lastimo. Tu esposo no tiene el poder para cambiarte a ti. Si realmente tú quieres que tu alma y tu espíritu vuelva a vivir, tú necesitas permitir que el fuego de Dios te toque una vez más. Tú necesitas permitir que el Espíritu Santo toque tu boca, tus ojos, tus oídos, tu mente, tu alma y tu corazón. No había nada que pudiera limpiar Isaías, pero bastó un toque del fuego, del poder del Espíritu Santo. Y el Señor le dice: ¿dónde está tu culpa ahora? ¿Dónde está tu pecado ahora? ¿No has sido consumido por mi fuego? Ahora que Isaías está libre, ahora él no solo puede sentir, ahora él no solo puede ver que la gloria de Dios está haciendo temblar el lugar. Ahora Isaías está libre para oír y oír la voz del Señor que decía: una, dos, tres. ¿A quién enviaré? ¿A quién enviaré a Mérida? ¿A quién enviaré a Cholul? ¿A quién enviaré a Yucatán? ¿A quién enviaré a Progreso? ¿A quién enviaré a Chelem? ¿A quién enviaré a Yucalpetén? ¿A quién enviaré a Concal? ¿A quién enviaré? Pero ahora que Isaías está tocado por el fuego de Dios, ahora él no solo puede sentir y ver, ahora él puede oír que la voz que gritaba y clamaba era Dios, diciendo: ¿a quién enviaré? ¿A quién enviaré? Y ahora Isaías puede responder: si tu fuego me ha tocado y mi pecado ha sido consumido y mi culpa ha sido borrada, no tengo más excusa. Heme aquí, envíame a mí. Heme aquí, Señor, envíame a mí. Heme aquí, si tu fuego me ha purificado, estoy listo. Heme aquí, envíame a mí. La excusa que Isaías puso no fue igual que la de Jeremías. La excusa de Jeremías fue física, pero la excusa de Isaías fue: webmaster, 3, 2, 1. Una excusa espiritual. Yo no tengo problemas con mi físico. Soy un gordito agraciado. Cuando yo era joven, aunque usted no lo creyera, todo lo que usted ve aquí, yo lo tenía acá. Así el Señor me llamó. Yo creo que Él sabía que al paso del tiempo y de mi matrimonio, todo lo que estaba acá se iba a ir para allá. La excusa de Isaías no fue como la de Jeremías. Su pretexto para no servir a Dios no era algo en su fisonomía. La excusa de Isaías era completamente espiritual. ¿Cómo podrías usar tú a alguien que está tan atado como yo? La gente no lo sabe, la gente el domingo en la iglesia no lo ve, pero tú que conoces lo más secreto y lo profundo de mí, tú sabes que yo estoy igualmente en pecado que mucha gente de mi pueblo. Tú no puedes usar a alguien como yo. Y Dios le dice: así no, pero te voy a decir cómo sí. Pon tu boquita chiquitita. Oh, me vas a dar un besito. Tú pon la trompita, papá. El fuego de Dios consume toda atadura, toda cadena, toda formación, toda limitante espiritual,
que Isaías tenía, y ahora que el fuego de Dios lo ha purificado como un agua que hierve en el fuego, es el mismo Dios que le dice: ¿dónde está tu pecado ahora? ¿Dónde está tu culpa ahora? No lo he borrado con mi fuego. Y si eso lo hizo en el Antiguo Testamento con un serafín con un carbón encendido, ¿qué no podrá hacer por ti si tú te dispones que, aparte del fuego, hoy tenemos la sangre carmesí que fue derramada en la cruz del Calvario, y al Cordero de Dios que quita y limpia el pecado del mundo? Aquel que quiera venir a Él, volverse a Él, arrepentirse de su pecado y dejar que ese fuego y esa sangre te limpie y te purifique. Cuando yo era chiquito, escuchaba mucho a mamá cantar: lávame en tu sangre, Salvador. Y yo los veía llorar: límpiame de toda mi maldad. Traigo a ti mi vida para ser Señor tuya por la eternidad. Luego evolucionamos a: toma, tómalo, toma, tómalo. Y también me gozo, yo también soy de los toma, ¿no? Eso ya tiene unos años también. Ahora danzamos en el desierto, ¿no? Y las hermanas se llevan el pandero a la regadera. Por si tu play del rayo te la toca, tú estás listo, ¿ah, para? No, está bien. Hoy quiero que me digas cuál es tu atadura espiritual para no servir a Dios. Dime qué tan fuerte es para decirte que a Dios no le importa un comino. Porque Él sabe que su fuego y su sangre es mucho más poderosa para romper toda cadena y toda atadura, si tú estás dispuesto a que Él lo haga. Ahora, si no estás dispuesto a que Él lo haga, entonces recuerda que Él es un caballero. Él no violenta el libre albedrío. Él va a ir hasta donde tú se lo permitas. Por eso, cuando yo oro, le digo: Espíritu Santo, aquí estoy, todo yo, completito. Toma cada área de mí, queman con tu fuego cada área de mi vida que necesita ser moldeada a ti. ¿Alguien vino aliento de vida esta mañana? ¿Alguien quiere alabar a Dios? 10 segundos, adora a Dios. Me falta el último, ya voy a terminar. 10, 9, 8, 7, 6, 5, 4, 3, 2, y la última excusa de esta mañana, que 100 mexicanos dijeron que el ser humano ha puesto, aparte de la excusa física y la excusa espiritual: webmaster, en 3, 2, pues déjame contar, pues, sí, Rudy. No, estos chiquitos no saben qué es eso. 3, 2, 1, la excusa ministerial. ¿Quieres leer cuál fue la excusa que Ezequiel puso cuando Dios lo llamó? Ese tremendo hombre que vio la visión del valle de los huesos secos. Ese tremendo hombre de Dios que dijo: Espíritu de Dios, ven de los cuatro vientos sobre estos huesos para que vuelvan a vivir. Y el viento sopló y cada hueso se juntó con su hueso. Y lo que era un valle muerto se convirtió en un ejército grande, en extremo, lleno de vida y lleno de pie para la gloria del Señor. Pero cuando Dios lo llamó, no fue así. Vamos a Ezequiel capítulo 2, verso 4. Y mientras lo buscas, yo te pregunto, ¿y tu excusa cuál es? Es que voy a estar bajo mucha presión. Es que me agarra el estrés. Es que me da la calor. Es que el que se acerca al pastor tiene problemas. Es que el que más cerca está del pastor, los demás se le van encima. Es que mejor acá de lejitos, así, no sirvo, no hago nada y aquí tranquilo y no me meto con nadie. Y está chido. El problema es la voz que desde hace cientos de años en el cielo de Yucatán sigue gritando: ¿a quién enviaré? ¿A quién enviaré? ¿A quién enviaré? ¿Quién irá por mí? ¿Quién amará a la gente como yo la amo? ¿Quién hará por la gente lo que yo hago? Un pastor tuvo un sueño. Esto solamente fue un sueño.
Y dice que este pastor vio al Señor sentado en su trono alto y sublime, y los 24 ancianos postrados adorando porque el Cordero estaba al lado. Es un sueño, no está en la Biblia, no lo busque. No se vaya, no. Y entonces dice este pastor que él soñó y vio como el Padre abrazaba al Cordero y le decía: Jesús, te envía a la tierra. Dejaste tu trono de gloria, tu corona, tu alabanza. Te hiciste hombre, fuiste obediente hasta la cruz, moriste, los amaste. Sanaste al sordo, sanaste al ciego, sanaste al paralítico, sanaste al leproso. Te dio un nombre que sobre todo nombre, resucitaste. Estás aquí a mi diestra, estás intercediendo por los tuyos, estás preparando moradas. Pero ¿quién va a amar a la gente como yo la amé? ¿Quién se va a dar como yo me di? ¿Quién estará dispuesto a pagar algún tipo de precio por hacer mi voluntad y abrazar a la gente como yo la abracé? Yo toqué al leproso, yo toqué al ciego. Yo caminé esas calles en el calor. Yo me aguanté en el pozo esperando a la samaritana con el rayo del calor y sin comer por alcanzarla a ella. ¿Quién va a amar a la gente así? Y Jesús con una sonrisa le dice: Padre, no te preocupes, yo tengo 12. Oh, esos 12 comieron conmigo, caminaron conmigo, les hice un pescadito de desayuno, me iba en la barca con ellos, descansaba con ellos, 3 de ellos me vieron transfigurar en gloria. Esos 12 seguro continuarán mi obra en la tierra. Y el Padre voltea con Jesús y dice: Jesús, ¿y si tus 12 me fallaran? ¿A quién tienes en la tierra para amar a la gente como yo la amé? Para predicarle como tú le predicaste. Y Jesús con una sonrisa le dice: no te preocupes, tengo a 70. Envié a 70, les di poder para sanar enfermos. Les di autoridad para entrar en casas y sanar toda dolencia. Y bendecir el piso al que lo recibieran. Y al que no lo recibieran, que se sacuden el polvo y se vayan al pueblo siguiente. Ellos van a continuar mi obra en la tierra. Y el Padre voltea y le dice: Jesús, ¿y si esos 70 te fallaran? ¿Quién va a continuar mi obra en la tierra? ¿Quién va a predicar como tú predicaste? ¿Quién les va a enseñar como tú enseñaste? Y Jesús con una sonrisa le dice: no te preocupes, tengo 120. Ah, esos 120. Les di mi fuego, les di mi gloria, les di mi poder. A ellos les cayó, fueron bautizados en el fuego del Espíritu Santo. Ellos van a continuar mi obra en la tierra. Y el Padre le dice: Jesús, ¿y si tus 120 me fallaren? ¿Quién va a continuar mi obra en la tierra? ¿Quién va a expandir mi reino? ¿Quién vigilará por los intereses del cielo en la tierra? Y entonces el pastor dice que Jesús dijo: si esos 120 me fallaren, solo me queda una cosa, una iglesia. Una iglesia a lo largo y ancho del mundo. Me pidieron misericordia, les tuve misericordia. Me pidieron gracia, les di gracia. Me pidieron una segunda oportunidad, les di una segunda oportunidad. Me pidieron poder, les di poder. Me pidieron un carro, les di 2. Ellos van a continuar, no abren la tierra. Y el Padre dijo: Jesús, ¿y si tu iglesia te fallare? ¿Quién continuará mi obra en la tierra? Y Jesús dijo: no, pues si solo tengo mi iglesia, yo di mi vida por ella, ellos son mi cuerpo, yo solo soy su cabeza. Y el Padre dijo: Jesús, tu iglesia me falló.

Anoche estaba orando aquí por donde ustedes están sentados. Y estaba recordando el sueño de este pastor. Esto solo fue un sueño. Y anoche le decía a Dios, si este sueño tiene algo de real. ¡Jesús, aquí! ¡Aquí! Con frío, con viento, con calor, sin calor, con agua y sin agua, con pantalla o sin pantalla. Aquí te adoramos con toda nuestra alma, con toda nuestra mente, con todo nuestro corazón. Amamos tu fuego, amamos tu presencia. Estamos apasionados, estamos listos. ¡Heme aquí, envíame a mí! Este 2026, conta conmigo, Señor, conta conmigo. Por último, leamos Ezequiel capítulo 2, verso 4. Vamos a ver cómo fue en el caso de Ezequiel y ahí comenzaremos la administración esta tarde. Yo pues te envío hijos de duro rostro y de empedernido corazón. Así lo llamó Dios Ezequiel, o sea, sobre advertencia no hay engaño, ¿no? Él sabía la tierra que estaba siendo enviado. Yo te envío hijos de duro rostro y de empedernido corazón y les dirás así ha dicho Jehová el Señor. A lo mejor ellos escuchen. Pero si no escucharen porque son una casa rebelde, siempre sabrán que hubo profeta en medio de ellos. Verso 6. Y tú, hijo de hombre, no les temas ni tengas miedo de sus palabras, aunque te halles entre zarzas y espinos y mores con escorpiones porque son una casa rebelde. Mas tú, hijo de hombre, oye lo que yo te hablo, no seas rebelde como la casa rebelde. Abre tu boca y come lo que yo te doy. Y miré, y he aquí una mano extendida hacia mí. ¿Una qué? ¿Una qué? ¿Qué se le extendió a Jeremías? ¿Qué se le extendió a Isaías? ¿Dónde tocaron a ellos? Y he aquí una mano extendida hacia mí. Y en ella había un rollo de libro. Y lo extendió delante de mí. Y estaba escrito por delante y por detrás. Y en él había endechas, lamentaciones y ayes. Capítulo 3, verso 1. Capítulo 3, verso 1 de Ezequiel. Y me dijo, hijo de hombre, come lo que hayas en este rollo. Ve y habla a la casa de Israel. Verso 2 del capítulo 3, léalo conmigo. 3, 2, 1. Y abrí mi qué. ¿Dónde tocó Dios a Jeremías? ¿Dónde tocó el serafín a Isaías? ¿Dónde pone ahora a Dios el rollo en Ezequiel? En su boca. Es decir, todo empieza por tu boca. Nunca olvides que tu boca y tus palabras son una herramienta poderosa en las manos del Señor. Si Dios lo primero que quiere usar es tu boca, el enemigo lo primero que querrá atar y tener bajo sus dominios es tu boca, para que no hables todo lo que Dios está poniendo en ti a través de tu boca. ¿Tu boca a quién está sirviendo hoy? Y abrí mi boca y me hizo comer aquel rollo y me dijo, hijo de hombre, alimenta tu vientre y llena tus entrañas de este rollo que yo te doy. Y lo comí y fue a mi boca más dulce que la dulce miel. Y yo entiendo a Ezequiel. O sea, Ezequiel no quería y su excusa no era como la de Isaías. No era que Ezequiel estuviera en pecado o algo. Era que Ezequiel le decía a Dios, ¿para qué me quieres enviar a hablar si yo sé que es un pueblo que no tiene sentido? No tiene sentido que me envíes a hablarle a un pueblo que no tiene oídos para. Mira, acompáñame Ezequiel. Acompáñame Ezequiel 33, 30 al 33. Ezequiel 30 y 33. Yo como los veo muy callados y no dando alabanzas a Dios, los carros están adorando ahí. También. ¿Alguien puede darle un aplauso a Cristo en esta hora y adorar al Señor? Pastor, ¿por qué predicas esto? Porque todavía estás en el radar de Dios. Todavía Dios quiere hacer grandes cosas a través de tu vida. Ezequiel 33:30 dice así: y tú, hijo de hombre, los hijos de tu pueblo, ¿qué? Se mofan. ¿Qué es mofar? Burlarse. Los hijos de tu propio pueblo se burlan de ti junto a las paredes y a las puertas de las casas. Habla el uno con el otro. Habla cada uno con su hermano diciendo, vengan ahora.
a ver qué palabra viene de parte de Jehová. Verso 31, vendrán a ti como viene el pueblo y estarán delante de ti como pueblo mío y oirán tus palabras y no las pondrán por obra. Antes hacen halagos con sus bocas. ¿Dónde tocó Dios a Jeremías? ¿Dónde tocó a Ezequiel? ¿Dónde tocó a Isaías? ¿Qué denuncia Dios del pueblo que están usando en contra de él y de sus siervos? La boca. Y el corazón de ellos anda en pos de su avaricia. Ay, tú eres a ellos como un cantor de amores. Alguien que tiene hermosa voz y que canta bien. Oirán tus palabras, pero no las pondrán por obra. Pero viene la esperanza para el hombre de Dios. Dice, pero cuando ellos vinieren y vienen ya, sabrán que hubo profeta en medio de ellos. Viene la frase célebre de cada administración, a la de tres, Lucio, ayúdame. ¿Están listos? Una, dos, tres. Lucio, ayúdame. Ya está volviendo famoso. Lucio, no. No. Flaco, ciego, sordo. No, no, no, mi excusa no es la de Isaías ni la de Jeremías. Es que yo sé a quién me estás enviando. No me puedes enviar a hablarle a un pueblo que ni siquiera tiene oídos. No me puedes enviar a hablarle a un pueblo que en lugar de recibir la palabra se van a burlar de ella. Se van a mofar. Es más, se juntan y dicen, a ver qué Dios nos va a hablar hoy. Yo, ¿para qué me envías? Y Dios le responde con algo que yo nunca hubiera esperado. Se van a juntar a escucharte a ti como se juntan a escucharme a mí. O sea, la expectativa de Dios era esa. Te van a oír, pero no pondrán tus palabras por obras. El corazón de ellos anda en pos de su propia avaricia, de su propio interés. Pero viene el día y viene ya en que sabrán que hubo profeta en medio de ellos. ¿Cuántos están listos para el final? ¿Listos para el final? El final es poderoso y glorioso. ¿Algún adolescente aquí de 15, 16, 17 años? Johan hace como 20, ¿no? ¿Tú cuántos tienes? 17, 20. Pásale aquí conmigo. Corre, corre, corre. ¿Cómo te llamas? André. Ah, André. Ah, André. Ah, André. Ah, André. Ahora necesito un muchachón así, coquetón. 30, 40. ¿Alguien aquí? ¿Algún voluntario que venga aquí conmigo? Levante la mano. Acá, Fer, Fer, Coral. Muy bien, Fer, vente. Dije 30 y dijo. Mira, Heidi, igualito como lo conociste. ¿Eh? Si tú crees que esa camisa se le ve bien. Es la percha, Heidi, es la moldura, ¿sí me explico? Ahora necesito a alguien más entradito, 50, 60, 70. ¿Alguien por aquí que me quiera ayudar? ¿Un voluntario? Véngase por acá, échale. ¿Cómo se llama usted? Víctor, Víctor, Víctor, Víctor. Fer en medio y usted acá, por favor.

Ezequiel, es verdad que ellos no te van a escuchar, porque su vida está enfocada en su propio deseo. No hay mucho espacio para el perdido. No hay mucho espacio para no alcanzado. Su interés los ha llenado. No hay corazón para alguien más. Ni tiempo, ni esfuerzo. Pero Dios le habla a Ezequiel en el capítulo 3 y le dice: pero si ellos no quieren, tú sí. Si ellos no quieren oírme, tú sí oye. Si ellos no quieren comer este rollo, tú sí cómelo. Si ellos no quieren hablar, tú sí habla. Si ellos no quieren oírme, tú sí óyeme. Si ellos no quieren ir, tú sí ve. Y yo te doy mi palabra que llegado el tiempo toda la nación sabrá que hubo hombre, mujer, profeta de Dios en medio del pueblo, y que yo nunca dejé hablar a ellos. Si ellos no quieren, déjalos, tú sí. Si ellos dicen no, tú dices sí, yo estoy listo para ti. Señor, pero a Jeremías lo tocaste, a Isaías lo tocaste, a mí, cállate. A ellos les di mi fuego, a ti te voy a dar mi palabra. Cómete este libro, cómete este rollo. Nunca lo dejes empolvarse, nunca lo dejes cerrado. Cómelo escrito por delante y por detrás, devóralo. Será miel en medio de la amargura, será fuerza en medio de la debilidad, será esperanza cuando creas que todo está terminado, será vida cuando te sientas morir. Este rollo que yo te doy te va a dar visión, te va a dar poder, te va a dar gloria, te va a dar sabiduría, te va a dar esperanza, te va a dar fe, te va a dar conocimiento.

0: inteligencia. Cómetelo, Ezequiel. Devóralo, devóralo todas las veces que puedas. Y dice Ezequiel, y lo comí. Y fue a mi boca y a mi vida más dulce que la dulce miel. Porque Ezequiel dice que fue más dulce que la miel. Porque Ezequiel dice, me mandaste a morar entre zarzas y espinos. Pero aún en medio de los espinos, Ezequiel encuentra la miel. Hay miel en el camino, mi gente. No todo es zarza, no todo es espino, no todo es proceso. No todo es lágrima, no todo es sufrimiento, no todo es pagar precio. Hay miel en el camino. Hay miel en el camino. Hay miel en el camino. Hay gloria, hay poder, hay victoria, hay fuego, hay fe, hay milagros, hay esperanza. Y Dios le dice a Ezequiel, todas las veces que quieras, puedas, habrá miel en el camino. Habrá miel para ti. Habrá momentos de gozo, de alegría, de disfrute, y estará para ti siempre allí. Solo cómelo, Ezequiel. Come este rollo que yo te doy. Vénganse para acá, chicos. ¿Listos para el final? Él se llama Jeremías. ¿Cómo se llama él? Jeremías. Jeremías, Dios lo llama. Desde el vientre de tu madre te aparté. Todavía no nacías y yo había puesto mi mano sobre ti. Todavía no te habían puesto nombre y yo ya había pensado en toda la palabra que yo pondría sobre tu boca llegando el momento. Jeremías, el fuego que yo tengo para ti no solo es exterior, comenzará en tu boca, pero en tus huesos pondré fuego. Y esos huesos te harán fuerte y te harán firme. Jeremías, adelanto el tiempo de tu llamado. No dejaré que pasen más años sin que empieces a servirme, usado poderosamente por mi gloria. Jeremías dice, no, Señor.
1: No, Señor.
0: No me van a hacer caso.
1: No me van a hacer caso.
0: Se van a burlar de mí.
1: Se van a burlar de mí. O sea,
0: ni siquiera a todos en la iglesia me saludan y tú quieres enviarme la... ¡Ay, perdón! Estoy mal, Jairo. Ni los líderes me saludan y tú quieres que yo predique a las... ¡Ay! ¡Ay! El líder pasa y ni me pela y tú quieres que las naciones me hagan caso, ¿verdad? Di no, Señor.
1: No, Señor.
0: Eso es para otro.
1: Eso es para otro.
0: Como Jairo.
1: Como Jairo.
0: Como Lucio.
1: Como Lucio.
0: Así curtidito. Es gruesito, así. Cantan bien, tienen voz. Están agraciados, guapos. Sus hijos también. Di conmigo, mi físico no me permite ahora servirte.
1: Mi físico no permite ahora.
0: Ya cállate, Jeremías. No será tu físico, será mi unción. No será tu personalidad, será mi gracia. No será ni tu palabra, solo serás un instrumento. Será la palabra salida de mi boca. Quiere fluir a través de ti y mi palabra no volverá vacía. No serán tus manos, será mi poder a través de ellos. No será tu vista, será mi visión a través de tus ojos. No será tu corazón, será mi amor depositado aquí. No serán tus pies, será mi propósito llevando por mi camino. No me digas que eres un niño, porque mi fuego ha tocado tu boca y tu vida ha sido habilitada para servirme. Y se levanta un Jeremías que dice, escuchadme costas, escuchadme reyes, gobernadores y presidentes. No he venido de mi propia parte. El Dios de toda gloria le plació ungirme antes de que yo naciera.
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2: Cada uno llevará ofrendas según lo haya bendecido el Señor su Dios. Deuteronomio 16, 17.
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1: 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Son las 7 en punto. 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
1: Muy buenas noches, amados hermanos, amigos que están ahí sintonizándonos en diferentes lugares. Les saludamos y les bendecimos en esta noche a cada familia, amigos que están ahí sintonizándonos en diferentes lugares. Muchas bendiciones, amados hermanos.

Continuamos bendiciendo sus vidas con más música. Mientras que usted se va reportando, vamos a dejar unos cantos. Recuerde que estamos por medio de Facebook, donde usted puede ir comentando cuál es su alabanza favorita de este bonito espacio que se ha hecho para complacer su gusto musical, amado hermano.

Saludamos hasta los encuentros al hermano Salvador Siciliano. Saludamos también hasta Guatemala a nuestra hermana Esperanza, que por ahí sigue conectada.

Saludamos a la familia Piecho hasta allá en Cerro Segovia. Vamos a continuar con más cantos y los quedamos con la siguiente alabanza.

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Bendiciones, continuamos. Solamente lo separa 22 minutos. 22 minutos lo separa de las 8 de la noche. Y por acá continuamos, por ahí dejando los siguientes cantos. Esperando que usted se esté gozando ahí en casa. Vamos con las siguientes alabanzas.

Continuamos gozándonos, amados hermanos. Seguimos por ahí dejando más música. Vamos a ir casi ya finalizando. Las 7:47. Los quedamos ya con las últimas alabanzas. Luego venimos con un espacio muy especial a las 8:00 p.m.

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0: Son las 8 con un minuto.
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ponemos el verso, por favor, y todos lo decimos juntos. Salmo 119, 105 dice: una vez más. Muy bien. Son una maravilla ustedes, de verdad. Dense un aplauso. Lámpara es a mis pies tu palabra y lumbrera a mi camino. La palabra, podemos poner la luz, pueden ya guardar su celular. Muchas gracias por colaborar en esto. Quedaron hermosos en la foto. La palabra alumbra cuando voy en oscuridad. La palabra me abre el entendimiento cuando hay cosas que no comprendo. La palabra tiene el poder de guiar al ser humano porque está golpeando tu espíritu, al cual Dios mismo le dio vida. La palabra tiene el poder de reformar a una persona y de sostenerte aun cuando ya no tengas fuerzas. Pero hay algo muy importante, y esta es la primer palabra que quiero acuñar el día de hoy. Di conmigo: convicción. Una de las cosas que construye la palabra es precisamente las convicciones. Voy a bajar. ¿Qué es una convicción? A ver, ¿alguien me quiere decir qué es una convicción? ¿Qué es una convicción? Estar seguro de algo. ¿Qué es una convicción? La certeza de lo que no se ve. Eso es fe, que se convierte en una convicción. ¿Qué otra cosa es una convicción? Estar seguro de algo. Estar seguro de algo que quieres lograr. Ahora, en la Biblia hay muchas convicciones, pero cada quien tiene las propias. Di conmigo: yo tengo mis propias convicciones. Ahora, las que tú tienes pueden ser similares, pero son tuyas. Yo no puedo tomar las tuyas, tú tienes las propias. Pero ¿qué construyen las convicciones? Por ejemplo, un ejemplo de convicción es cuando Pablo dice: estoy convencido que ni la vida ni la muerte, ni lo alto ni lo profundo. Todas esas expresiones que él tiene son resultado de vivencias que él tuvo. O sea, para escribir esa parte, él vivió cada cosa que dice: ni lo alto ni lo profundo, ni ninguna cosa creada podrá separarme del amor de Dios que es en Cristo Jesús, Señor. Esa es su convicción. Pero ¿de dónde salió? Cuando lo golpearon, cuando estuvo preso, cuando iba a naufragar. De las vivencias que tuvo, le construyeron las convicciones que lo sostienen. Esta mañana viniste para que yo te pueda decir: tus convicciones protégelas. Tus convicciones protégelas, porque son las que te van a sostener incluso en los tiempos finales. La gente no se va a perder cuando sabe proteger sus convicciones. Pero si el tiempo final te llega, el peligro es de que cualquier cosa te seduzca y envuelva. La gente con convicciones no tiene doble ánimo. No son los que un tiempo están y otro tiempo no. La gente de convicciones, mis queridos amigos, son aquellos que permanecen a pesar de la prueba, de la adversidad. Porque lo que está haciendo la dificultad, el tiempo contrario, es levantando un hombre y una mujer capaces de permanecer, venga el tiempo que venga. Lo difícil es cuando al tibio le llega la adversidad, se aparta. Lo difícil es cuando el tibio no tiene de dónde agarrarse, de dónde. Es como una, mira, la convicción, Pastor Raúl, es el ancla que te sostiene hasta el día de hoy, sirviendo, amando y buscando a Dios. Eso es lo que te sostiene. Ahora, mi deber es lograr que mis hijos también tengan sus convicciones. Yo no los puedo obligar, pero sí les puedo enseñar. Yo no puedo meter en ellos agarrar mis convicciones y decirle: oye, mijo, usted. Pero sí los voy a formar para eso. Le voy a dar otro ejemplo de convicción. Hay un hombre, a ver quién me dice quién dijo esto: yo y mi casa. Pero así de una vez. No es: hijos, ustedes quisieran. No, aquí hay. Yo y mi casa serviremos. Diga conmigo: servir.
Por favor, ¿se podrían poner de pie todos los que sirven en algún área de casa de Dios? ¿Se pueden poner de pie? Todos ustedes. ¿Les damos un aplauso a ellos? ¿Todos sirven? Líderes, servidores, los maestros de Ligle Kids, pastora Ingrid, que ahí está con los niños. Les damos un aplauso, honramos su trabajo, y desde el día que tú abrazaste esa convicción de servir a Dios, te quiero pedir que la protejas, que nadie cambie ese sentir, y te felicito porque sé que has luchado con eso. No es fácil estar aquí temprano, ¿verdad? Hay que madrugar, hay que preparar el chaleco un día antes, hay que tener los zapatos limpios para el otro día. Sí, claro que no es fácil, hay que venir temprano porque te felicito por eso. Pero eso es el resultado de una mujer y de un hombre convencido, de un hombre, de un joven que convencido está de que servir a Dios es una honra. Nunca pierdas eso, porque ya te están construyendo para que llegues a ser el hombre que Dios quiere que seas, convencido, con convicciones firmes y determinadas. Les damos nuevamente un aplauso a ellos, por favor. Pueden tomar su lugar. Ahora mira, pues. Los aprendizajes que obtienes de cada vivencia que tomas producen en ti una convicción. Por ejemplo, estuviste endeudado, ya saliste de la deuda. Yo no regreso a la deuda. No, ni porque me paguen, ni porque me ofrezcan un interés más bajo, ni porque me estén llamando todos los días para ver si quiero nuevamente un préstamo. No vuelvo allí porque ya aprendí a vivir solvente. Ahí hay una convicción. No vuelvo a mentir. No, vieran cómo me fue el día que mentí. No. Le mentí a mi mujer. De misericordia estoy vivo. No lo vuelvo a hacer. ¿Me doy a entender? Los aprendizajes de la vida construyen convicciones. Cuando Dios te da un mandato a través de su palabra, está construyendo una convicción. Por ejemplo, no robarás. Ya no robes. Mejor créele a Dios, pero ya no robes. No ofrezcas un trabajo y ya no lo cumpliste y te quedaste con el dinero. Eso es robar. Cada experiencia que vives construye en ti una convicción. El amor de Dios construye convicciones. Dios te ama y te sostiene. Pero con su amor fortalece tus convicciones. Por eso quedó escrito: amarás al Señor tu Dios con todo tu corazón, con toda tu alma, con todas tus fuerzas. Y a tu prójimo, como a ti mismo. Esa es una convicción. Y por supuesto, su palabra. La palabra, te lo voy a decir así: la palabra la debes valorar, porque hasta el diablo la respeta. No argumentó contra Jesús. Allá vas vos con esas tus cosas de evangélico. No, el diablo no le dijo así. Ya no tuvo más propuestas. Solo tuvo, mejor dicho, tuvo más propuestas o más ofrecimientos, pero no contradijo lo que Jesús le dijo. ¿Me doy a entender? Bueno, ahora mira pues. En algún momento Jesús dijo: en los negocios de mi Padre me es necesario permanecer. Es la consecuencia de alguien que desde temprana edad dejó que Dios construyera en él convicciones para no ser ni tibio ni frío. Y es importante entonces que, por ejemplo, a un hombre o a una mujer, sus convicciones los mantienen fiel al pacto que hizo en el altar. Cuando las convicciones se pierden, la infidelidad siempre será una opción. Ahora, voy a parar ahora con, ya vimos la palabra convicción, ahora voy a pasar a algo, pero para pasar a algo quiero hablarles de alguien que todos en algún momento llevamos dentro. Déjenme expresarlo así, no quiero generalizarlo, pero la mayoría tenemos dentro de nosotros un hombre o una mujer tacaña. ¿Sabe quién es ese? El que el jabón que ya está por terminarse lo junta al nuevo jabón. Ese es el tacaño. El tacaño. Ay, bueno. Pero así, o sea, yo me lo imagino a él bañándose y pegando el jabón chiquito. O sea, el tacaño es el que ya se le está acabando el champú. ¿Qué hace?
Le echa agua y le dura un mes todavía. O sea, en lo que compra el otro, pero aquí no le vamos a dejar. O sea, el tacaño es el que agarra las tijeras, parte la pasta dental, voltea la pasta dental y le raspa lo que quede. Ese es el tacaño. Y tienen una cara de... Y ese hay que hacerlo morir. Porque aparece. Ese es el que aparece cuando vas en el carro y de repente te piden ayuda. El tacaño, ¿qué dice? Este es Aragán, que trabaje. No, si le doy esto que le voy a dar, me va a servir después. Ese es el tacaño. El tacaño tiene su propia justicia y siempre está pensando en él. No te va a dejar dar. No te va a dejar dar. El tacaño se tiene que asegurar que mientras menos des, mejor te vas a sentir. Y es una gran mentira. El tacaño es el que va... Ese es el que se anda clavando las bolsitas de salsa de tomate y llena la de plástico que tiene en su casa. Ese es el tacaño. Sale, pero con un bulto de bolsitas de ketchup. Y mamá, ¿y eso? Cállese. Me va a servir. Después andan pidiendo y no hay. Saca el bolserío y empieza a llenar. Y siente una satisfacción porque llenó otra vez la botella, pura bolsita, y le salió. Ese es el tacaño. Ahora diga conmigo: conversión. Y quiero quitarle mucho ruido a la palabra convertirse. ¿Qué es convertirse? Porque afuera, ah, ya te convertiste, entonces ya te perdimos. Pero te va a durar un mes, chato, te va a durar un mes. Ya te veo de vuelta. Es más, ya tengo ahí listas las cheves para el día de para celebrar tu regreso al mundo donde perteneces. Así le dicen a uno. Bandidos. Pero una persona convertida es una persona no solo de convicciones, sino es una persona que ha permitido que la palabra de Dios te reforme. ¿Sabes qué es convertirse? Según dice, es un cambio radical de pensamiento y dirección, del griego metanoia y epístrofe, pasando de una vida centrada en el pecado a una vida de fe y obediencia a Dios a través de Jesucristo. Eso fue lo que encontré. Es pasar del punto A al punto B. Es pasar de tinieblas a luz. Es pasar de vivir mentira a verdad. Es pasar de pecado a libertad. Es pasar de cautividad a libertad. Eso es convertirse. Ahora, ¿nos conviene? Sí. El problema está que muchas veces pensamos que ya estamos convertidos por completo. Y al día de hoy, ¿a qué? Vos sí que te dijeron en la iglesia, mira, apareció un barbudo diciendo, hay que convertirse. Eso, ya con eso tenemos. Convertite, yo me voy a convertir. ¿En qué? En la persona que Dios quiere que seas. Porque mis queridos amigos, fuimos creados, le alimentamos por mucho tiempo ese tacaño que no sé cómo se metió ahí, pero uno lo trae de pequeño, uno de chiquito. En mi caso las espumillas, no sé en su caso tal vez las donas, las galletas, pero qué

0: almohada. ¿Cómo te llamas?
1: David.
0: David, ¿sabes qué escondía bajo la almohada? Una piernita de pollo. Entonces dije, cuando nos encontramos, dije, solo que yo espumía, papá, no, grasita de noche tampoco, le dije, pero bueno. La cosa es que sí vemos gente así, no soy tan raro como parezco. Entonces sacaba mi espumilla y comerme eso y después dormía, soñaba que andaba en nubes de azúcar. Pero a veces me quedaba dormido sin terminar la espumilla. ¿Dónde aparecía la espumilla? En el pelo, así. Ahora mire, ¿ves? ¿Yo por qué le estoy contando mi vida? Las convicciones transforman a ese ser humano que no le quiere, que no le gusta dar, que en lugar de compartir, lo que hace uno es escupir la espumilla para que no le pidan. Pero había que transformar a ese hombre que creció en la tacañez. ¿Sí me explico? Y así muchas cosas más. Entonces, la conversión, mis queridos amigos, a ver, ¿a qué viniste a la iglesia? Que yo te pueda decir esto. La conversión te garantiza de que en los tiempos finales tengas bien firme quién es Dios, quién eres tú, y pase lo que pase, vas a permanecer a pesar del tiempo que pueda venir. Las convicciones son las que te van a salvar en el tiempo final. Las convicciones son las que te hacen ser una persona totalmente entregada a Dios y que no va a permitir que nuevamente Satanás venga a llevarnos cautivos, porque ya Dios nos hizo libres. La convicción es la que te va a sostener en los tiempos que te toquen que vivir, sean estos cual sean, pero vas a permanecer firme, porque lo que se necesita en este reino, don Hugo, es de que las personas aprendan a vivir apegados a la palabra, para que nada los distraiga, para que nada los cautive, para que el pecado no regrese habiéndolo Dios sacado de su vida. Lo que no nos puede pasar, a ver, ¿cuál es tu nombre, amigo?
1: Oscar.
0: Oscar, suponete que yo soy tu papá, pero ves que en la iglesia soy una cosa y en la casa soy otro. ¿Qué pensás de mí? ¿Sos mi hijo?
1: No es real.
0: ¿No es real? Digo una cosa y vivo otra, soy falso, mentiroso. O sea, me va a analizar mi hijo, me tiene medido. Mira, ahorita que se le atravesó el de la moto va a decir una mala palabra, pero en la iglesia... Tener razón, no soy congruente. Y los hijos están demandando la congruencia de los padres, que sean personas totalmente convertidas. Por eso quedó escrito: arrepentíos y convertíos para que sean borrados vuestros pecados, para que venga de la presencia del Señor tiempos de refrigerio. Hechos capítulo 3, verso 19. Joel capítulo 2 verso 12 dice: por eso pues ahora dice Jehová, convertíos a mí con todo vuestro corazón, con ayuno y lloro y lamento, rasgad vuestro corazón y no vuestros vestidos, y convertíos a Jehová vuestro Dios, porque misericordioso es y clemente, tardo para la ira, grande en misericordia y que se duele del castigo. Es muy difícil que sea bendecido el de doble ánimo. Es muy difícil. Un día está, otro día. Es más, dice la Biblia que aquel que es de doble ánimo, el tal, no pretenda recibir algo de parte de Dios. No te lo va a dar Dios cuando el doble ánimo todavía sigue permaneciendo en nuestro corazón. No te lo va a dar. Estás orando, pero es un doble ánimo, porque cuando Dios te responde, te olvidas del que te lo dio. Ahora, ¿por qué esto, pastor, y por qué nos está diciendo todo eso? Mi querido amigo, porque si tienes convicciones y si la palabra está transformando tu vida y si está siendo renovado, el día que alguien te quiera poner a pleito, tú le vas a decir: cálmate, yo no me voy a pelear, arreglemos esto. No vas a caer en la trampa, mi querido amigo, porque el día de hoy, si Jesús se va en ese pick-up, en esa moto, en ese carro, Jesús, ¿qué haría? Y está esperando que seas tú igual, que evite el problema. Por eso quedó escrito: airaos, pero no pequéis, no se ponga el sol sobre vuestro enojo, ni deis. No se lo saben. Voy a probar allá. Dice la Biblia: airaos, pero no se ponga el sol sobre vuestro, ni deis lugar. Entonces el diablo lo que quería es de que uno sacara el arma y el otro le disparara. Entonces logró matar a una persona el otro. ¿Y saben quién fue testigo?

niño que iba ahí, la familia que iba ahí. Entonces, por un callejón donde no pasan dos carros, hoy hay una vida que ya no está. Duele el corazón. Ahora, si lo vemos y no nos duele, nuestro corazón se endureció. Pero qué difícil ahora. Por eso lo que hoy mi deber es decirte, ten paz, busca a Dios, porque ahora voy a la tercera, busca a Dios, ten paz, guarda tus convicciones, no dejes que alguien te descomponga y te haga ser el hombre que antes eras, que nada ni nadie despierte la vieja naturaleza, la cual Dios está haciendo morir día con día, porque eso pone en riesgo tu vida, e incluso podría ser en algún momento que cometas un error y eso termine apartándote por completo del Dios que te salvó. Sé un hombre y una mujer de paz. Ten dominio propio. Con uno que se convierta, yo cumplí mi función. Déselo fuerte a él, porque él merece todo honor y gloria. Ya hablamos de convicción, ya hablamos de conversión, ahora déjeme hablarle de comunión. Esto lo dijo un pastor español, Juan Cano, dijo: la Biblia es el único libro cuyo escritor se va a casa contigo. Me gustó, me voló la cabeza, no lo voy a olvidar nunca. La Biblia es el único libro cuyo escritor se va a casa contigo. Comunión. Comunión. Y lo voy a ejemplificar de esta manera, por supuesto no necesariamente es así. Pero comunión es invitar al Espíritu de Dios y tener la capacidad de desarrollar una comunión, una amistad diaria. Porque de esta comunión nacen muchas de las cosas. Si me acompaña el músico, por favor. Muchas de las cosas que tú necesitas el día de hoy. Las cosas todavía no pasan por la poca comunión que tienes. Y te voy a decir algo, lo voy a decir con respeto, por favor. Pero la cantidad de años que llevas en el Evangelio no garantiza que hoy tengas comunión con el Espíritu de Dios. El tiempo no es garantía de cercanía. Lo digo con respeto, pero para que lo medites y lo pienses. Otra de las cosas importantes es de que podrías saber mucho la Biblia, y qué bueno que la sabes, pero eso no es garantía de que tengas comunión, porque sabes lo que escribió, pero no has estado con el escritor. Ni el tiempo es garantía, ni todo lo que sabes de la escritura. Otra de las cosas importantes en esto es que la comunión con el Espíritu de Dios está construyendo un hombre y una mujer diferentes a como eran. Porque el Espíritu de Dios con su amor tiene el poder de ir transformando y te tiene la paciencia para ir cambiando dentro de ti aquello que parecía imposible, la ira, el enojo, la falta de paciencia, e incluso las heridas que desde pequeño has traído. El Espíritu de Dios tiene el poder de recuperar y restaurar tu vida. Y voy a hacer una pausa porque no lo iba a terminar así, pero quiero pedirte que nos pongamos de pie. Quiero decirte algo. El estar en comunión con el Espíritu de Dios te va a ayudar a saberte relacionar con las personas conflictivas. El estar con el Espíritu de Dios te va a ayudar a desarrollar dominio propio para cuando alguien se levante en contra tuya. Estar en comunión con el Espíritu de Dios va a ir moldeando tus reacciones que antes eran carnales. Ahora tus reacciones van a ser espirituales. Porque escrito está que la blanda respuesta, dice la Escritura, aplaca la ira. También dice la Biblia que el corazón alegre hermosea el rostro. Vas a dejar de fruncir el ceño, porque eso es una expresión de enojo. Otra de las cosas es de que cuando tienes relación con el Espíritu de Dios, cuando te tomas tiempo, vas a aprender a manejarte en el reino espiritual.
bajo el cual estás sometido. Vas a entender cuáles son las armas que te entregaron. Vas a entender que la palabra tiene poder y cuando la necesitas declarar sobre ti. Vas a descubrir no solo lo poderoso de la palabra, sino vas a creerla completamente. Y te voy a decir algo, les voy a decir algo a los muchachos que están aquí. Estar con el Espíritu de Dios va a empezar a arrancar la rebeldía que muchas veces guardamos. Yo fui libre de la rebeldía. Yo fui libre del rencor hacia mi padre. Yo fui sano de todo eso, pero necesité que Él arrancara de raíz eso. Porque dejé que muchas cosas contaminaran y amargaran mi corazón. Pero cuando descubrí que el hermoso y maravilloso Espíritu de Dios transforma esta comunión, dependo de ella, porque no quiero volver a ser el hombre que un día fui. No quiero ser otra vez el muchacho que con rebeldía, porque no logré nada con eso. No quiero ser el hombre que era desafiante hacia su padre por las cosas que había guardado. No quiero regresar ahí, porque eso me pagó mal, me fue mal. Pero ahora te voy a decir algo, y lo voy a decir nuevamente con respeto, pero el cargo que ocupo no significa que yo esté convertido por completo, porque ninguna posición garantiza la conversión. La conversión es algo que yo dispongo, tenga un cargo o no, represente algo o no, haga algo o no. Puedo ser un líder, pero si no dejo que Dios me convierta a través de su Espíritu, voy a seguir haciendo las cosas que en oculto. Y muchas veces la falta de convicción me hace vivir vergüenzas. Por eso es que hay padres que los hijos se dieron cuenta lo que el papá ve en la computadora. ¿Cómo te quitas eso? Mis queridos amigos, la falta de control puede llegar a un punto donde lo que hiciste ya no hay marcha atrás. El Espíritu de Dios, si me quiere, me da la doble porción. Si no, no, no pasa nada. Pero lo que sí voy a provocar es la comunión que necesito tener con Él. ¿Sabes? Siento muy fuerte decirle esto a alguien, pero en esta sala hay madres que están muy agotadas y desgastadas por las conductas que tiene su hijo o su hija, o porque se fue, porque te dejó, porque te abandonó, porque se fue con el novio, con la novia, le trataste de hablar, no te hizo caso. Ten comunión con el Espíritu de Dios, porque el Espíritu de Dios tiene un plan contigo y con ese hijo o esa hija.

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Perdonamos a nuestros deudores. No nos deje caer en la tentación y líbrenos del mal. Por su gran misericordia, bendiga en gran manera a todos nuestros radioescuchas. En el nombre maravilloso de Jesús. Amén. Y

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2: Apártese solo con el Señor dos o tres días, hasta que sienta otra vez el fuego, hasta que sienta otra vez la unción, sienta la bendición, sienta el espíritu de oración otra vez, antes de que el diablo te agarre y te parta por el medio. Vuelve a la profundidad espiritual que tienes que andar. ¡Alabado sea Dios!
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Gloria al Señor en esta preciosa mañana, amada audiencia de Radio Vida. Les saludamos en el nombre del Señor, deseando muchas bendiciones para su vida y que este día sea un día prosperado en el nombre del Señor. Así que gloria a Dios por un día nuevo. Si usted ya se fijó, este día está muy hermoso, ya se alcanzan a ver, a pesar de la hora, de que está muy temprano, se alcanzan a ver un poco los colores del cielo, ya va pintando y cuando lo vemos solo podemos decir grande es nuestro Dios. Contemplar la hermosura, contemplar su creación de mañana es de las cosas más bonitas, escuchar el canto de las aves y poder conectarnos con su presencia, entablar una conversación con Él a estas horas es de las cosas más bonitas, porque todos prácticamente están dormidos. Solamente usted está despierto para escuchar la voz del Señor. Bendecimos cada hermano, cada hermana que está sintonizando Radio Vida Nueva a través del 106.1 y también a quienes están conectados ya a través de Facebook. Están ahí reportándose. Dios le bendiga en este precioso día. Es un día muy especial y vamos a leer el Salmo 48 antes de pedir al Señor. Dice: grande es Jehová y digno de ser en gran manera alabado en la ciudad de nuestro Dios, en su monte santo. Hermosa provincia, el gozo de toda la tierra es el monte Sión, a los lados del norte, la ciudad del gran rey. En sus palacios Dios es conocido por refugio. Ciertamente los reyes de la tierra se reunieron, pasaron todos y viéndola ellos así, se maravillaron, se turbaron, se apresuraron a huir. Les tomó allí temblor, dolor como de mujer que da a luz, como viento solano, quiebra tú las naves de Tarsis. Como lo oímos, así lo hemos visto en la ciudad de Jehová de los ejércitos, en la ciudad de nuestro Dios. La afirmará Dios para siempre. Nos acordamos de tu misericordia, Dios, en medio de tu templo, conforme a tu nombre, Dios. Así es tu loor. Hasta los fines de la tierra de justicia está llena tu diestra. Se alegrará el monte Sión, se gozarán las hijas de Judá por tus juicios. Andad alrededor de Sión y rodeadla, contad sus torres, considerad atentamente su antemuro, mirad los palacios para que lo contéis a la generación venidera, porque este Dios es nuestro eternamente y para siempre. Él nos guiará aún más allá de la muerte. Amén. Este salmo dice palabras muy preciosas y entre ellas algo tan cierto y tan verdadero es el versículo 10, donde dice los hijos de Coré, que fueron quienes escribieron este salmo, dicen ellos: conforme a tu nombre, Dios, así es tu loor. O sea que conforme a ese Dios que usted tiene, así será su adoración y su alabanza para Él. Si usted tiene un Dios pequeño, entonces pequeño será el loor para Él. Pero si usted tiene un Dios grande, grande será el loor que usted le da. Así que, si usted tiene alguna petición, puede hacerla llegar a través de Facebook o a través del número de WhatsApp. Usted puede hacer su petición y estaremos clamando en esta hora. Padre y buen Dios, te bendecimos en esta mañana. Te damos las gracias por la oportunidad que nos das de estar delante de tu presencia, de presentarnos, aunque sabemos que somos polvo, cometemos errores y te fallamos a diario. En tu misericordia nos recibes siempre que venimos postrados y humillados delante de ti. Nos recibes y nos abrazas. Nos haces aceptos delante de ti, mi Señor. Y en esta mañana queremos bendecirte. En esta mañana queremos honrarte. En esta mañana queremos glorificarte. Queremos elevar tu nombre y ponerlo en alto, Señor, porque tú eres un Dios grande, digno de ser alabado,
digno de ser exaltado, digno de toda gloria, honra, alabanza y adoración. A ti, Señor, te daremos por siempre el honor y la majestad. Reconoce nuestro corazón esta mañana que tú eres el Dios que está por encima de todo, por encima de cualquier circunstancia. Tu mano poderosa siempre está para nosotros, por encima de cualquier situación. Tú reinas sobre todo, todo lo creado en el cielo, en la tierra y debajo de la tierra te obedece a ti, mi Señor. Todo, todo es creación tuya. Todo merece, Señor, todo, de todos tú mereces la alabanza. De todos tú mereces la adoración. Porque tú nos creaste, Señor, tú nos diste aliento. Y esta mañana queremos aprovechar, mi Señor, para rendirte honor, para rendirte alabanza por tu grandeza, para rendirte adoración. ¿Quién como nuestro Dios? ¿Quién como tú, oh Señor, tan grande en misericordia, tan grande en bondad, con un amor sin límites para tus hijos? Tan maravilloso eres, mi Señor, que haces un día nuevo y nos das la oportunidad de contemplarlo. Nos das la oportunidad de abrir nuestros ojos, Señor, y ver la grandeza que tú tienes para nosotros. Oh, mi Dios, hoy hay corazones agradecidos que te damos la gloria. Hay corazones agradecidos que te damos la honra. Hay corazones, Señor, humillados delante de tu presencia esta mañana. Reconocemos tu poderío. Reconocemos tu majestad. Reconocemos esta mañana tu grandeza. Por eso, mi Señor, elevamos un clamor ahora. Por eso elevamos una oración, una alabanza al Dios de dioses. Tú eres sobre todo, mi Señor. Eres digno de que te demos lo mejor de nuestras vidas. Nuestra prioridad es el Dios de Abraham, el Dios de Jacob, el Dios de Isaac. Nuestra prioridad, Señor, es alegrar tu corazón de mañana. Es buscar tu rostro, Señor. Es buscarte, Padre. Honrarte, mi Señor, y decirte cuánto te amamos. Que nuestra adoración es sincera delante de ti. Oh, ¿con qué pagaremos tanto milagro? ¿Con qué pagaremos tantas bendiciones recibidas de tu parte, mi Señor? ¿Cómo vamos a pagar ese trabajo que nos regalas? ¿Cómo vamos a pagar el alimento que llega a nuestra mesa? ¿Cómo vamos a pagar el aire que respiramos? Solo podemos darte, Señor, nuestra mejor alabanza, nuestra mejor adoración. Esa es nuestra mejor ofrenda para ti esta mañana. Buscamos tu rostro, mi Señor. Nos acercamos a tu trono. Confiados, Padre, nos acercamos al trono de la gracia. Confiados en que tú, mi Señor, recibes nuestra oración. Bendecimos cada vida que está, Señor, al otro lado, escuchando, Señor, esta señal. Bendecimos, Señor, a cada hermana que se ha levantado para clamar de mañana. A cada hermano que te ha dicho, Señor, tú eres nuestra prioridad. Tú eres la prioridad en nuestras vidas. Tú eres el primero en nuestras vidas.

Pero hablar hizo que existiera la luz, que con su voz mandó a las estrellas a adornar el cielo, que a su voz obedecen las aves, el mar y los peces. A su voz poderosa, ese es el Dios todopoderoso a que servimos. Ese es el Dios maravilloso al que honramos en esta mañana, mi Señor. Honramos tu nombre porque grandes y maravillosas son tus obras. Tu misericordia se establece por siempre y para siempre. Tu reino, Señor, es un reino eterno. Un reino que no tiene fin. Un reino que se ha establecido por los siglos de los siglos, Señor. Hoy tus hijos reconocemos tu bondad. Hoy tus hijos reconocemos tu amor. Hoy tus hijos reconocemos tu gracia. Tu misericordia, Señor, esta mañana. Levantamos, Señor, nuestras manos. Glorioso eres, Padre. Glorioso eres, Señor. Nuestros corazones se rinden ante el único Rey eterno. Nuestros corazones se rinden ante el único Dios maravilloso. Él es el digno. Él es el bueno. ¿A quién, Señor, iremos si no solamente a ti? ¿A quién correremos en momentos de angustia? ¿A quién iremos si solo tú tienes palabras de vida eterna para nuestra alma? ¿A quién iremos, Señor? Oh, ¿a quién agradeceremos todo lo que recibimos? Señor, quizás para algunos esta semana ha sido una semana pesada. Tal vez para otros fue una semana, Señor, de aflicción. Pero en ningún momento tú faltaste en nuestras vidas. En ningún momento tú nos dejaste. Aquí has estado siempre a nuestro lado. Aquí has estado siempre para abrazarnos, para bendecirnos. Oh Señor, ¿quién más es digno? ¿Quién más es digno de ser alabado? ¿Quién más es digno de ser exaltado? ¿Quién más es digno de honra y honor? Solo nuestro Dios. El Dios que está sobre todo. El que está cerca en el momento de la adversidad. El que se hace presente cuando llega la aflicción. El que pone paz en el corazón del angustiado. El que cambia la tristeza por alegría. El que nos ha vestido con ropas de gala, dice la palabra. Él ha cambiado nuestro vestuario. Él nos quitó el manto de la vergüenza. Él nos quitó la deshonra. Él nos quitó todo aquello que nos alejaba de la comunión con Él. Y puso en nosotros un corazón nuevo. Puso en nosotros nueva vestimenta, dice su palabra, que nos ha hecho reyes y sacerdotes delante de Él. Te adoramos, Señor. ¿Quién más puede hacer por nosotros lo que tú haces, mi Dios? ¿Quién más puede tener tanta misericordia a pesar de nuestros errores? A pesar del pecado, Señor, que nos separa, tú nos abrazas, Señor. Gracias por cada abrazo. Gracias por cada bendición que usted ha traído a nuestra vida, mi Señor. Oh, por siempre será la alabanza a nuestro Dios, porque Él es nuestro amparo y nuestra fortaleza. Él es nuestro pronto auxilio en medio de la tribulación.
Él es el que está siempre para nosotros.

es el que nunca nos ha dejado. Él es el que nunca nos ha abandonado. A pesar de todo, Él siempre va a saber estar. Por eso nuestro corazón esta mañana se rinde delante de tu presencia, oh Rey. Esta mañana, Señor, te decimos, eres el más hermoso para nosotros. Eres el más glorioso. Eres el más bello. Entre los hijos de los hombres, tú eres el más hermoso. Tú sobresales con tu belleza. ¿Quién igualará tu belleza, Señor? ¿Quién igualará tu poder, oh Rey? Eres el fuerte, eres el temible. Por eso no temeremos, aunque la tierra sea removida y se traspasen los montes al corazón del mar, aunque bramen y se turben las aguas y tiemblen los montes a causa de su braveza. Jehová de los ejércitos está con nosotros. Él es nuestro refugio. Oh Jehová, bendito eres. Tú eres el refugio de nuestras vidas. Tú eres el anhelo de nuestro corazón. Tú eres el anhelo, Señor, de nuestra vida. Oh, gloria a tu nombre, Señor. De mañana te buscaremos. De madrugada buscaremos tu rostro. Te enalteceremos, porque tu misericordia sobrepasa nuestro entendimiento. No comprendo, Señor, tu gran amor. No comprendo, Señor, que a pesar de mí, a pesar de mis errores, de mis faltas, tú estás siempre para mí, Señor. Gloria a tu nombre esta mañana. Gloria a tu nombre esta mañana, Altísimo. Glorioso Rey, eterno eres, mi Señor. Gracias, Espíritu Santo, por darnos aliento cuando creemos que ya nos quedan fuerzas. Por tomar nuestra mano, Señor, y guiarnos a través del camino correcto. Porque hay caminos que al hombre le parecen buenos, pero su fin es la muerte. Hay caminos que parecen hermosos. Hay caminos que parecen bonitos, pero su final es malo. Dirígenos, Señor, en tu verdad. Alumbra los ojos de nuestro entendimiento. Haznos saber, mi Señor. Haznos entender. Oh, mi Señor. Digno eres. Eres nuestra roca. Eres nuestro refugio. En ti espera nuestro corazón. En ti espera nuestra alma. Oh Dios eterno, mi alma te alaba esta mañana, mi Señor. Mi alma te adora, mi Señor. Reconozco tu belleza. Reconozco tu grandeza. Tan digno eres, mi Dios. Tan maravilloso eres, mi Señor. ¿Quién como tú, oh Dios, que juzgas con justicia, que nos das, Señor, de tu amor, sin medida, siempre estás para nosotros? Permítenos estar siempre para ti, mi Señor. Queremos estar siempre para ti, dispuestos a servirte, dispuestos a adorarte,
dispuestos a bendecir tu nombre, oh Rey eterno. Así como tú estás siempre para nosotros, así como tu fidelidad nos ha alcanzado, así también nosotros queremos serte fiel por el resto de nuestras vidas. Queremos bendecirte cada día, queremos exaltarte a cada instante. Recordamos todas tus obras, todos tus hechos, y no podemos evitar adorarte, mi Señor. ¿Quién más lo hará sino solo tú, Señor? Por tus milagros en la vida de tus hijos, por tu bondad y tus maravillas, exaltado esta mañana, sea adorado esta mañana, Señor. Tú que estás en el trono, recibe gloria. Tú que estás sentado, gobernando con autoridad, tú que eres nuestro Rey, recibe alabanza de tus hijos esta mañana. Recibe la adoración de un corazón sincero, de un corazón humillado, corazones que reconocen tu poderío y tu majestad, Señor. Oh, bendito es tu nombre. Tú eres nuestra salvación. En ti confiamos, Señor. Tu palabra dice que los que te buscan no tendrán falta de ningún bien. Y así lo creemos, Señor. Porque hasta aquí tu misericordia nos ha abrazado. Ha habido provisión en nuestra mesa. Hasta aquí ha habido vestimenta. Hasta aquí, Señor, tú nos has dado salud. Hasta aquí, Señor, tú nos has ayudado. Oh, reconocemos que todas las cosas provienen de ti, Señor. Que tú tienes el cuidado aún en el más mínimo detalle de tus hijos. Tú estás en control, mi Señor. Tú estás en control, Señor. Tú nos libras de todo lo malo. Tú nos has bendecido. Tú te has glorificado. Tú has sido el Dios maravilloso para nosotros. Y esta mañana eres digno de loor. Oh, Señor, cuántos días tú has estado para nosotros. Así queremos estar para ti, mi Señor. Así queremos bendecirte. Así queremos adorarte. Así queremos glorificarte. Grande y bueno eres. Grande y bueno eres. Hoy clamamos, Señor, por cada corazón, por cada hermano, por cada hermana de la audiencia, Señor. Si están, Señor, padeciendo alguna necesidad de enfermedad, esta mañana, Señor, tu mano poderosa llega hasta sus vidas. Tu mano poderosa, Señor, se hace presente en el cuerpo de tus hijos. Tu mano de poder llega, Señor, para tocar la vida de tus hijos, Señor, para devolverles la salud que el enemigo ha quitado. Hoy creemos, Señor, que eres tú obrando a favor de un milagro en ellos. Esta mañana clamamos por Milagro Herrera, Señor. Oh, Rey eterno, mira, Señor, la salud de tu hija. Ella que necesita un milagro, Señor. Ella necesita, Rey eterno, una intervención divina, Señor. Que seas tú, Padre, tocando ese órgano, Señor. Que sea tu mano poderosa devolviendo, Padre, la normalidad a su cuerpo. Creemos, Señor, en que tú lo harás esta mañana. Clamamos, Señor, por Dagoberto Álvarez, Padre. Elevamos un clamor esta mañana por su vida.
Que sea tu presencia, Señor, dándole paz a su corazón. Que sea tu presencia esta mañana visitándolo ahí donde él se encuentre. Que sea tu presencia abrazándolo, recordándole que tú siempre estás para él. Que eres el Dios fiel, que eres el Dios bueno, que tú siempre has estado para él. Ahora, Señor, envuélvelo en tu presencia. Envuélvelo en tu amor. Oramos por un milagro en su vida. Oramos por un milagro en su vista, Señor. Que sea tu mano poderosa sobre su vista. Oh Dios, tú eres Dios Rafa, el sanador. Mi hermano Godofredo López, Padre, en tus manos ponemos su vida, mi Señor. Tu siervo que siempre está para ti, Padre. Hoy pedimos que seas tú glorificándote en su vida, Señor amado. Que seas tú, Señor, tocando ese cuerpo ahí donde está la necesidad. Que llegues tú, mi Señor, hasta donde él se encuentra, mi Rey. Tú eres el Dios que renueva todo órgano. Tú eres el Dios que pone pulmones nuevos. Tú eres el Dios que hace todo nuevo, mi Señor. Aleluya. Clamamos por tus hijos esta mañana. Confiamos, mi Señor, en que tú harás la obra perfecta en sus vidas. Oh, si hay necesidad espiritual, hoy alguien, Señor, tal vez está necesitando nuevas fuerzas, las recibe en el nombre de Jesús. El Espíritu Santo da nuevas fuerzas esta mañana para seguir adelante. Él es tu fortaleza, Él es tu cántico, Él es el que levanta tus manos. Bendecimos la vida de tus hijas, de tu sierva, hermana Rosalba, el ministerio que has puesto en sus manos, Señor, que sea prosperado y bendecido. Que sus hijos, Señor, sean, Padre, bendecidos. Que su esposo sea fortalecido y ella sea fortalecida, Señor, por tu Espíritu Santo. Esta mañana cubrimos la vida de tu hija, Señor, contra todo ataque del enemigo. Cubrimos la vida de tu hija, Señor, el ministerio que tú le has dado, Rey eterno. Oh, Señor, dale fuerza cuando no las haya. Que recuerde que siempre estarás con ella, mi Señor. Oh, Padre, esta mañana mi hermana Margarita Cáceres, hoy pedimos por su vida, Señor. Hoy bendecimos a tu hija, Rey eterno. Hoy, Señor, damos gracias porque hasta aquí tú has sido fiel y bueno en la vida de tu hija. Gloria a tu nombre, Señor. Gloria a tu nombre por lo que has hecho en su vida, en su familia. Gracias por lo que seguirás haciendo, mi Señor. Gracias, Padre, por lo que has hecho. La bendecimos, Señor, en tu nombre. También la cubrimos, Señor. Hoy, Padre, bendecimos la vida de tu hija, mi hermana Susana Nolasco. Oh, Señor, ha decidido servirte. Ha decidido seguirte, Señor. Ha decidido entregarte su vida. Solo te pido que siga dando sabiduría, Señor, que la siga fortaleciendo, Padre, que la siga llevando de gloria en gloria y de victoria en victoria, que todo lo que emprenda sea bendecido y prosperado. Oh, Señor amado, te pedimos, Padre, y te damos las gracias por mi hermana Tania Dorat. Gracias por la vida de esta mujer maravillosa, Señor. Yo sé que tú has sido fiel con ella, fiel con su familia, fiel con sus hijos.
Y yo sé que tu fidelidad la seguirá abrazando por el resto de sus días. Oh Señor, que su corazón siempre reconozca tu bondad. Que ella reciba las bendiciones en este maravilloso día. Pongo en tus manos la vida de mi hermana Sara Elizabeth Salazar. La bendigo en tu nombre. Bendigo todo lo que ella emprende esta mañana. Su negocio, su vida espiritual, Señor. Oh, mi hermana Nancy Martínez, Padre. Clamamos por mi hermana Nancy esta mañana. Yo no sé si tiene alguna necesidad espiritual. Yo no sé si hay alguna necesidad material. Pero en esta mañana, Señor, tú eres el Dios que suple toda necesidad. Tú eres el Dios que suple toda necesidad. Tú eres el Dios que quita toda enfermedad. Tú eres el Dios que fortalece. El Dios que renueva. Abraza a mi hermana Nancy, Señor. Rodéala de tu amor y de tu misericordia. Hasta Huayúa, Señor. La bendecimos. Mi hermana Tania Dorad. Bendita es, Señor. Bendita es. Mi hermano Moisés, Rey Eterno. Un hombre, Señor, que se ha mantenido fiel. Un hombre que ha sabido honrarte. Que ha sabido estar para ti, mi Dios. Hoy lo bendecimos. Hoy bendecimos su vida, su negocio, todo lo que emprenda. Gloria a tu nombre, mi hermana Ruth Sorto, Señor. Mujer valiente, mujer guerrera, mujer esforzada, Señor. Bendigo su vida, su matrimonio en esta mañana. Bendigo a sus hijos también, Señor amado. Gracias, mi Señor, por lo que tú nos permites. Esta mañana tu misericordia siempre, siempre nos abraza. Aleluya. Gracias, mi Señor, por tus hijos. Amén. Gracias le damos al Señor, porque Él en su misericordia nos ha permitido un día más. Y aquí estamos diciéndole, Señor, gracias. Todos los agradecidos estamos esta mañana conectados con el Señor, el Dios de los cielos. Y le decimos, Dios, gracias por todo lo que haces. Gracias porque podemos contemplar tu fidelidad este día. Bendecimos a cada hermana que está ahí siempre conectada, recibiendo la bendición de la señal 106.1. Bendecimos a cada hermana en este día muy especial. Gloria al Señor. Dios bendiga a la audiencia, a mi hermana que se conecta desde Huayúa. Ella está conectada. Y qué bendición es poder llegar hasta sus hogares. Qué bendición que pueda usted ser edificado con la oración y con la palabra. Este día es un día especial, doblemente especial, porque se celebra el Día a la Mujer Esforzada, el Día a la Mamá, el Día a esas mujeres que están siempre paradas en la brecha, a esas mujeres que dan el todo por el todo. A ellas que cada mañana se levantan y dan lo mejor para su familia. A ellas que siempre están para sus hijos, para su familia. Y no me quiero quitar de este lugar sin leer lo que dice Proverbios 31. Proverbios 31, Salomón escribe a la mujer. Y esta mañana, amadas mujeres que están conectadas ahí, queremos bendecir sus vidas. Queremos bendecir sus vidas.
Dios las bendiga, mujeres virtuosas, mujeres que siempre se paran en la brecha. Qué maravilloso es ver mujeres que están preparadas en lo espiritual y se preparan también para su trabajo. Gloria a tu nombre, Señor. Dice Proverbios 31:10, mujer virtuosa, ¿quién la hallará? Su valor sobrepasa largamente al de las piedras preciosas. El corazón de su marido confía en ella y no carecerá de ganancias. De ella recibe el bien y no el mal todos los días de su vida. Ella busca la lana y el lino y trabaja gustosamente con sus manos. Es como la nave del mercader que trae su pan desde lejos. Siendo aún de noche, se levanta para dar la comida a su familia y la ración a sus criadas. Considera la heredad y la compra, y con sus propias manos planta una viña. Se ciñe firmemente la cintura y esfuerza sus brazos. Ve que van bien sus negocios, su lámpara no se apaga de noche. Aplica sus manos a la rueca y sus dedos manejan el huso. Alarga su mano al pobre, extiende sus manos al menesteroso. No teme por su familia cuando nieva, porque toda su familia va vestida de ropas abrigadas. Ella se teje los tapices y de lino fino y de púrpura es su vestido. Su marido es conocido en las puertas de la ciudad cuando se sienta con los ancianos del país. Teje telas y las vende y provee las cintas al mercader. Oiga lo que dice el 25. Fuerza y honor son su vestidura y se ríe de lo porvenir. Abre su boca con sabiduría y la ley de la clemencia está en su lengua. Sus hijos se levantan y la llaman bienaventurada y su marido también la alaba. Muchas mujeres han hecho el bien, mas tú sobrepasas a todas. Engañosa es la gracia y vana la sabiduría, pero la mujer que teme a Jehová, esa será alabada. Gloria al Señor. Feliz día, mujeres preciosas. Les deseo todas las bendiciones, pero sobre todo deseo también que sean prosperadas espiritualmente, que sean llenos sus corazones de la presencia del Señor, que sean llenas del Espíritu Santo. Puedo desearles quizás prosperidad en su trabajo, en sus bienes, en sus negocios, pero lo mejor que puedo decirles esta mañana es que sea llena su vida de la presencia del Señor, que sea Dios poniendo paz, que sea Dios poniendo en sus corazones su gloriosa presencia y que puedan acercarse cada mes más a Él. Reciban, amadas mujeres preciosas, hermana Rosalba, hermana Tania de Estados Unidos, hermana Rosalba hasta Mandinga, aleluya, hermana Elida Cortés, hermana Elida, Dios me la bendiga, mi hermana, aleluya, Ruth, aquí en Cara Sucia, mi hermana Nancy Martínez hasta Huayúa, mi hermana Margarita, Dios la bendiga. Les deseo un bendecido día esta mañana, que mi Dios las prospere y las lleve de gloria en gloria y de victoria en victoria. Dios les bendiga.

Oh Jehová, de mañana oirás mi voz. De mañana me presentaré delante de ti y esperaré. Salmo 5:3. Hemos llegado al final de su programa Me anticipo al alba y clamo. Le esperamos el día de mañana, nuevamente, a las 5 de la mañana, para que juntos oremos a nuestro Padre que está en los cielos. Dios le bendiga.

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2: Dios es tu amigo. San Juan 15:13. Nadie tiene mayor amor que este, que aquel que da su vida por sus amigos. Jesús quiere ser tu amigo más cercano. Él te ama tanto que estuvo dispuesto a dar su vida por ti, muriendo en la cruz para perdonar tus pecados. Nunca encontrarás una amistad más grande, transformadora y poderosa.

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Gloria al Señor, estamos nuevamente con su programa Escudriñar las Escrituras. Qué hermoso es poder encontrar en ellas lo que nuestra alma necesita. Ahí usted encuentra para cuando usted está afligido, la palabra del Señor. Cuando usted está con gozo, la palabra del Señor. Cuando hay tristeza en el corazón, la palabra del Señor siempre será la medicina, será ese bálsamo para nuestras heridas. El salmista David siempre lo decía, tu palabra para mí es delicia. Me deleito leyéndola todo el día y meditando en ella. Es hermoso saborear cada instante que estamos leyendo la palabra del Señor. Es de las cosas más lindas que el Señor nos permite poder sentirlo a Él a través de la palabra. No sé si en algún momento a usted le ha pasado eso, pero a veces sentimos también al Señor cuando estamos leyendo su palabra. Él se hace presente. Así que en esta mañana vamos a leer los Salmos 70, 71 y 72. Como yo siempre le digo, si usted tiene la Biblia ahí a la par suya, puede buscarlos y leer juntamente con nosotros. Dios bendiga a la audiencia que se va conectando. Ya en la mañana a las 5 estábamos clamando al Señor y en esta hora pues estamos leyendo la palabra del Señor. Así que a la audiencia que se va conectando, Dios me la bendiga grandemente. Vamos a leer Salmos 70, 71 y 72. Dice el Salmo 70 en el nombre del Padre, del Hijo y del Espíritu Santo. Acude Dios a librarme. Apresúrate Dios a socorrerme. Sean avergonzados y confundidos los que buscan mi vida. Sean vueltos atrás y avergonzados los que mi mal desean. Sean vueltos atrás en pago de su afrenta los que se burlan de mí. Gócense y alégrense en ti todos los que te buscan, y digan siempre los que aman tu salvación: engrandecido sea Dios. Yo estoy afligido y menesteroso. Apresúrate a mí, oh Dios. Ayuda mía y mi libertador eres tú. Jehová, no te detengas. El salmista David escribe el Salmo 70 y lo hace siempre conociendo que su ayuda viene del cielo. Yo sé que hay muchos esta mañana que reconocen que la ayuda que usted necesita no viene de nadie de la tierra, no viene de alguien humano. Siempre la ayuda que necesitamos en los momentos difíciles viene de parte del Dios Todopoderoso. Él es el que se encarga de cuidarnos, de protegernos, de guardarnos. Mire, anoche pues Dios nos guardó, y por eso estamos este día en pie, porque a Él le ha placido guardar la vida de sus hijos. Dice la palabra que el ángel de Jehová acampa alrededor de los que le temen y los defiende. Yo quiero que usted esta mañana esté seguro de algo, que Dios siempre va a estar para usted. Que a pesar de las circunstancias, a pesar de las dificultades y tribulaciones que como hijos de Dios nos toque enfrentar, siempre tendremos a un Dios que no va a hacer caso omiso a nuestras oraciones. Quiero que usted sepa que usted tiene un Dios fiel y que cada promesa que Él le ha hecho es sí y amén. Que si Él ha dicho que va a estar con usted todos los días de su vida, Él lo va a hacer, Él lo va a cumplir. Que si a usted Él le ha dicho que no tiene por qué tener cuidado de lo que va a pasar mañana, créalo que así es. Usted tiene que entender que tiene a un Dios grande y maravilloso. Y así lo entendía David en el Salmo 70. El Salmo 71 dice: en ti, Jehová, me he refugiado. No sea yo avergonzado jamás. Socórreme y líbrame en tu justicia. Inclina tu oído y sálvame. Sé para mí una roca de refugio.
a donde recurra yo continuamente. Tú has dado mandamiento para salvarme, porque tú eres mi roca y mi fortaleza. Dios mío, líbrame de manos del impío, de manos del perverso y violento, porque tú, Señor Jehová, eres mi esperanza, seguridad mía desde mi juventud. En ti he sido sustentado desde el vientre de mi madre. Tú fuiste el que me sacó. Para ti será siempre mi alabanza. Como prodigio he sido a muchos y tú mi refugio fuerte. Sea llena mi boca de tu alabanza, de tu gloria todo el día. No me deseches en el tiempo de la vejez, cuando mi fuerza se acabe. No me desampares, porque mis enemigos hablan de mí y los que acechan mi alma se consultan entre sí diciendo: Dios lo ha desamparado. Perseguidlo y tomadlo, porque no hay quien lo libre. No te alejes, Dios, de mí. Dios mío, acude pronto en mi socorro. Sean avergonzados, perezcan los adversarios de mi alma. Sean cubiertos de vergüenza y de confusión los que mi mal buscan. Mas yo esperaré siempre y te alabaré más y más. Quiero hacer una pausa para meditar en estos versículos del Salmo 71. Cada salmo nos invita a alabar a Dios. Cada salmo, si usted se fija, expresa la aflicción o la circunstancia del autor, lo que estaba pasando. Pero siempre en cada salmo irá una invitación a alabar al Señor. Los salmos son como bálsamo para el alma angustiada. Los salmos son como esa cura cuando hay un raspón. Esa es la palabra, ese es el poder de la palabra que sana. Y si bien es cierto, son hermosos para nuestra alma. Esos salmos fueron escritos en momentos de aflicción de cada autor. En este Salmo 71, el título dice: Oración de un anciano. Él ya estaba con muchos días, quizás estaba en cama o en momento de enfermedad, porque le dice en un momento a Dios: Dios, que no vengan mis enemigos, no me deseches en mi vejez, no te olvides de mí, porque yo desde mi juventud te he reconocido y te he alabado. Eso dice el salmista en el Salmo 71. Él está en sus últimos días, pero aún así sale una alabanza para su Señor. Que nuestra vida sea una vida que refleje ese amor por Dios, ese amor por la palabra. No solo en los momentos de dificultad, sino también en los momentos en los que no hay esperanza. Qué hermoso es reconocer que cuando no hay nadie, cuando no hay nada, Dios lo es todo. Pero aunque estemos rodeados de comodidades y de amigos, Dios también sigue siendo todo. Decía el salmista: yo voy a esperar en ti y te alabaré más y más. O sea que él decía: yo de lo que te alabo, Señor, voy a alabarte más y más. ¿Cuántos esta mañana están dispuestos a alabarlo más y más? Los salmos me encantan porque cada salmo es una alabanza a Dios. Es una alabanza a aquel que nunca nos ha dejado, reconociendo la fidelidad, reconociendo el amor. Porque sabe, hoy en día muchos se olvidan de reconocer lo que Dios hace. Somos tan egoístas que creemos que todo lo merecemos. Y vivimos y pasamos los días, a veces sin decirle un te amo a Dios, sin decirle un gracias, Señor. Cada mañana nos levantamos, ponemos un pie en el suelo y a veces nos olvidamos de orar. Yo cada mañana que me levanto, le digo: buenos días, Espíritu Santo, porque usted es el que me acompaña cada día. A veces nos olvidamos de tener esos detalles con el Señor.
Pero qué maravilloso es entender que Él es la fuente de nuestra vida y que le debemos toda alabanza, honra y honor a Él. Que nunca se nos pase el día, amada audiencia, sin decirle al Señor gracias por lo que tú eres para mí. Gracias por lo que tú haces en mi vida. Gracias por lo que tú has hecho, por lo que tú harás. Que este día, si usted no le ha agradecido, que sea un día para que usted le agradezca al Señor. Agradézcale al Rey, dígale: Señor, gracias por todo lo que tú has hecho. Que no se nos pase el día sin decirle algo al Señor, sin decirle a Dios: te amo, sin decirle: Señor, yo te alabo, yo te adoro, yo te bendigo. Decía Habacuc: aunque no hayan vacas en los corrales, mi alabanza será para ti. Aunque no hayan vides, aunque no haya un aceite, aunque no haya el olivo, con todo yo me voy a gozar en el Dios de mi salvación. Porque los hijos de Dios entendemos que nuestra alabanza no viene porque todo está bien, sino que nuestra alabanza es para aquel que siempre está sentado en el trono, el que tiene todo bajo control. Amén. Él tiene el control de su salud. Él tiene el control de su familia. Él tiene el control de su economía. Él tiene el control de cada problema, de cada situación. Él tiene el control de su ministerio. Él tiene el control de todo. Es que a Dios no lo sorprende nada. A Dios no lo toma por sorpresa la tormenta. Él es el que controla la tormenta. A Dios no lo toma por sorpresa la aflicción, porque la aflicción aún a Él le teme. Dios no puede ser sorprendido con nada. Lo que para usted es sorpresa, Él ya lo tiene solucionado. Y este salmo nos invita a confiar en la grandeza de nuestro Padre. Dice el versículo 15: mi boca publicará tu justicia y tus hechos de salvación todo el día, aunque no sé su número. Mira, el salmista no se quedaba callado. No se quede callado ante la bondad del Señor. No se quede callado ante la misericordia de Dios. Publique. Haga notoria la fidelidad y la grandeza de su Dios. Cuando el Señor haga algo por usted, testifíquelo, hable, porque a alguien usted va a llenar de fe, a alguien usted va a impactar con su testimonio. Decía el salmista: yo publicaré tu justicia y tus hechos de salvación todo el día, aunque no sé su número. No sabía el número porque eran tantas las cosas que Dios hacía por él que él no alcanzaba a contarlas. Yo sé que si le pregunto a alguien esta mañana, cuénteme todo lo que Dios ha hecho desde que usted nació, no nos alcanza el día, no nos alcanza la noche para contar las maravillas del Señor. Dice el salmista: volveré a los hechos poderosos de Jehová el Señor, haré memoria de tu justicia, de la tuya sola. Me enseñaste, Dios, desde mi juventud y hasta ahora he manifestado tus maravillas. Aún en la vejez y las canas, Dios, no me desampares hasta que anuncie tu poder a la posteridad, tu potencia a todos los que han de venir. Y tu justicia, Dios, que llega hasta lo excelso. Aleluya. El salmista decía: volveré a los hechos poderosos de Jehová el Señor. Sé que cuando la aflicción está ahogando, sé que cuando la ansiedad está persistiendo, y el enemigo lo único que hace es recordarnos la situación en la que estamos. Y el enemigo lo que hace es decirle una vez más
la desgracia en la que está, es difícil. Sé cuán difícil es. Pero el salmista, en un versículo, y es el versículo 16, nos enseña algo. Cuando estemos pasando momentos dolorosos en nuestras vidas, donde las circunstancias nos griten que es imposible, donde no haya nada aparentemente que agradecerle a Dios, haga memoria de las cosas que el Señor ha hecho anteriormente. Sé que hay ocasiones en las que es difícil decirle gracias, Dios, por todo, aunque todo me esté saliendo mal. En esas ocasiones, el salmista nos enseña algo: recordar los hechos pasados, traer a la memoria, traer al corazón lo que el Señor ha hecho por nosotros anteriormente. Una de las cosas que nos va a mantener a flote en los momentos difíciles, porque el salmista no dice el salmo, ¿quién escribió el salmo? El salmo 71. Pero de algo sí estoy segura: el salmista no estaba en su mejor momento. El salmista estaba postrado, estaba en su... Él estaba en sus muchos días. Estaba ya la edad avanzada en él. Y usted sabe que con la edad vienen problemas de salud. Y él estaba en uno de esos momentos. Tenía problemas de salud. Se sentía débil. Y en esos problemas, cuando el enemigo quizás llegaba a su mente y a decirle, Dios no está contigo, él decía, voy a recordar los hechos poderosos del Señor, de cómo yo le serví desde mi juventud y cómo Él fue fiel conmigo. Una de las cosas que usted puede hacer en momentos de dolor es recordar lo que Dios hizo por usted. Es recordar de cómo Dios fue fiel en aquel momento. Y cuando usted recuerda la fidelidad de Dios en épocas y temporadas anteriores, entonces eso le recuerda a usted que Dios también va a ser fiel en la situación que usted está viviendo. Así como Dios fue fiel en el pasado, así como Dios lo sacó adelante, así como Dios lo sanó de su enfermedad, así como Dios quitó la aflicción, así como el Señor pagó esa deuda, así lo seguirá haciendo. Porque una de las palabras que mejor describen a Dios es fidelidad. Y la fidelidad del Señor es eterna. La fidelidad del Señor no se va a ir porque usted se sienta débil. La fidelidad del Señor no va a desaparecer porque usted no tenga cómo pagarlo. Es que la fidelidad de Dios está los 24 horas del día, los 7 días de la semana. Por eso es que nosotros estamos aquí ahora. Porque la fidelidad de Dios ha sido grande. La fidelidad ha sido buena. Y por eso decía el salmista, yo voy a recordar lo que tú hiciste en el pasado por mí, Dios, de cómo me sanaste aquella vez, de cómo viste por mí, de cómo me cuidaste de mis adversarios, de cómo me defendiste. Y tal vez ahora las circunstancias y el infierno me esté recordando la situación desgarradora que estoy viviendo, pero hay un corazón, hay una alma que se acuerda de la fidelidad de Dios. Hay un alma que está confiando todavía en el Dios de Abraham, en el Dios de Isaac y en el Dios de Jacob. Hay alguien que todavía reconoce la bondad y el poder del Dios al que le sirve. Y por eso decía el salmista, yo lo alabaré más y más. Mientras más fuerte la tempestad, más alto grite su alabanza. Mientras más duro sea el proceso, más fuerte levante su voz en alabanza. Porque mientras usted alaba, el Señor va a correr a su auxilio. Confunda al enemigo. La alabanza confunde al enemigo. Si no,

panza confundí al enemigo. Porque pueda que la situación le esté gritando, no tiene fuerzas. Pueda que la situación le esté gritando, no vas a salir de esto. Pero

Y cuando usted empieza a cantar y su fe se empieza a elevar, el enemigo empieza a huir y dice: yo no puedo con esta que solo cantando pasa. Yo no puedo poner aflicción en un corazón donde hay alabanza todo el día. Yo no puedo poner duda en un corazón que le dice: Señor, tú eres mi roca, mi refugio. Alabe, dice el salmista, te alabaré más y más. Bendita alabanza que sale de la boca de los hijos de Dios, porque reconocen que quien está en control es Dios. Dice el 17, me enseñaste Dios desde mi juventud. El 19, y tu justicia, Dios, que llega hasta lo excelso. Tú has hecho grandes cosas. Dios, ¿quién como tú? Tú, que me has hecho ver muchas angustias y males. Oiga lo que decía el salmista: volverás a darme vida y de nuevo me levantarás. El Señor volverá a darle vida y de nuevo lo levantará. Porque la confianza de un hijo de Dios no está en algo que no tiene poder. Está en el Todopoderoso. Y el Todopoderoso es experto en dar vida donde el enemigo está susurrando muerte. Es experto en dar alegría donde el infierno está susurrando tristeza. El poder de Dios es, y Dios es experto en cambiar y transformar las cosas. El salmista aún en su lecho, el salmista aún en su enfermedad decía: yo sé que tengo a un Dios en los cielos y ese Dios me va a volver a dar vida. Ese Dios es el que me levantará. Ese Dios es el que renovará mis fuerzas. Él es el Dios que renueva tus fuerzas. Él es el Dios que levanta sus brazos en medio de la debilidad. Él es el Dios que nos saca en victoria. Aleluya. De nuevo me levantarás desde los abismos de la tierra. Aumentarás mi grandeza y volverás a consolarme. Vuelve a decir versículo 22. Asimismo yo te alabaré con instrumento de salterio, Dios mío. Tu lealtad cantaré a ti en el arpa, santo de Israel. El salmo no tiene quien lo escribió, pero estoy segura en un 80% que fue David. ¿Sí? ¿Por qué me puede decir usted? Número uno, porque David en cada momento de aflicción recurría a Dios. Número dos, porque David, el lenguaje de David para Dios era alabanza. Y eso lo podemos ver en este salmo. Y número tres, tu lealtad cantaré a ti en el arpa, dice David. ¿Quién era el que tocaba el arpa, amada audiencia? ¿Quién era al que lo llevaban cuando Saúl era atormentado por demonios? ¿Quién tocaba el arpa? Era David. Puedo asegurar que este salmo fue escrito por este hombre de Dios, porque aún en sus días más tristes, él alababa y adoraba al Señor. Dice: asimismo yo te alabaré con instrumento de salterio, Dios mío, tu lealtad cantaré a ti en el arpa, santo de Israel. Mis labios se alegrarán cuando cante.

0: solamente para ti y mi alma, la cual redimiste. Mi lengua hablará también de tu justicia todo el día, por cuanto han sido avergonzados, porque han sido confundidos los que mi mal procuraban. Qué hermoso es alabar a Dios en medio de todo. Porque con su alabanza usted le está diciendo: Señor, yo te amo, no por las cosas que me das. Porque eso le dijo Satanás a Dios. Cuando Dios le dijo: no has considerado a mi siervo Job, Satanás le dijo: pero es que él te es fiel porque él lo tiene todo. Él te es fiel porque le has dado comodidades. No tiene de qué quejarse, tiene salud, tiene su familia. Pero quítale todo y verás cómo te maldice, cómo se arrepiente, cómo te da la espalda. Pero Job le dio una lección a Satanás, así como los hijos de Dios también le damos lecciones al enemigo. No adoramos a Dios por lo que nos da, sino que lo adoramos por lo que Él es. No alabamos a Dios por lo que tenemos. Alabamos a Dios por lo que Él es. No alabamos a Dios por lo que sentimos. Óigame, y los sentimientos son traicioneros. Alabamos a Dios por lo que Él es. Y el Señor tuvo que enseñarme a mí que la alabanza a Él no se trata cuando yo tengo gozo. La alabanza no se la voy a dar solamente cuando todo va bien en mi vida. El salmista estaba en sus peores días, pero la alabanza nunca cesó. ¿Por qué? Porque no va a depender de mis emociones la alabanza. Usted puede tener el día más oscuro de su vida, pero la alabanza que nunca falte. Y usted puede tener el día más bendecido, pero ahí es fácil darle la alabanza. Darle la alabanza a Dios cuando todo va bien es de las cosas más maravillosas, porque usted canta con toda su fuerza, usted canta con toda su voz, usted le da todo porque está feliz, porque está cómodo. Pero pregúntele a alguien que le ha tocado alabar aún en medio de la depresión. Pregúntele a alguien qué es alabar cuando ha adorado aún en medio del tormento, aún en medio de la opresión. Esa es la alabanza, la que le dice: Señor, yo te reconozco como mi Dios. Pueda que no esté en mis mejores momentos, pero yo te alabo. Pueda que no tenga la mejor salud, pero yo te adoro. Pueda que no tenga la mejor economía, pero tú eres el Dios de la economía. Pueda que no sé que sepa qué va a pasar mañana, pero yo te alabo porque tú eres mi Dios. Tú me conoces desde el vientre de mi madre, tú me diseñaste, tú me escogiste y hasta aquí tantos años de mi vida, 60 años. He visto tu fidelidad y sé que ahora la seguiré viendo más que nunca. Y por eso, más que nunca, yo voy a alabarte. El Señor quiere que usted reconozca que su alabanza no será por las circunstancias. Su alabanza será en todo tiempo, no por temporadas. Alabe y confunda al enemigo. El capítulo 72, el Salmo número 72... dice: Dios, da tus juicios al rey y tu justicia al hijo del rey. Él juzgará a tu pueblo con justicia y a tus afligidos con rectitud. Los montes llevarán paz al pueblo y los collados justicia. Juzgará a los afligidos del pueblo, salvará a los hijos del menesteroso y aplastará al opresor. Te temerán mientras duren el sol y la luna, de generación en generación. Descenderá como la lluvia sobre la hierba cortada, como el rocío que destila sobre la tierra. Florecerá en sus días justicia y abundancia de paz hasta que no haya luna. El versículo 8 dice: dominará de mar a mar y desde el río hasta los confines de la tierra. Ante él se postrarán los moradores del desierto y sus enemigos lamerán el polvo. Los reyes de Tarsis y de las costas traerán presentes. Los reyes de Sabá y de Seba ofrecerán dones. Todos los reyes se postrarán delante de él. Todas las naciones los servirán. Él librará al menesteroso que clame y al afligido que no tenga quien lo socorra. Tendrá misericordia del pobre y del menesteroso. Salvará la vida de los pobres. De engaño y de violencia redimirá sus almas, y ante sus ojos será precisa la sangre de ellos. Vivirá y se le dará del oro de Sabá, y se orará por él continuamente. Todo el día se le bendecirá. Será echado un puñado de grano en la tierra. En las cumbres de los montes su fruto hará ruido, como el Líbano. Los de la ciudad florecerán como la hierba de la tierra. Será su nombre para siempre. Se perpetuará su nombre mientras dure el sol. Benditas serán en él todas las naciones. Lo llamarán bienaventurado. Bendito Jehová Dios, el Dios de Israel, el único que hace maravillas. Bendito su nombre glorioso para siempre. Toda la tierra sea llena de su gloria. Amén y amén. Aquí terminan las oraciones de David, hijo de Isaí. Gloria al Señor. Qué hermoso es leer la palabra del Señor. Es como el alimento. Usted no puede vivir sin ella. No deje pasar el día sin leerla. Si no sabe por dónde empezar a leer, puede empezar leyendo los Salmos. Siempre la palabra tendrá algo para nuestro corazón. Siempre la palabra alimentará nuestro ser. Y nos mantendremos nutridos, llenos de fe. Y cuando el enemigo quiere entrar por una rendija de nuestra mente, la palabra que nos mantiene nutridos le recordará a él su derrota. Dios bendiga en esta mañana a toda la audiencia. Hemos finalizado la lectura de este precioso día y bendecimos a todas las mujeres que están ahí conectadas. Feliz Día de la Madre a todas. Este día se celebra el esfuerzo de cada mujer, así que le vamos a decir al hermano que nos deje con una alabanza. Soy la hija de un león, creo que es de Diana Mendiola, hermano. Soy la hija de un león porque el Señor quiere recordarle que usted es valiente, que usted lo puede todo en Él, que no hay nada, amada hermana, imposible para el Dios de los cielos, que no hay nada imposible para el Todopoderoso. Usted es la hija de un león, y si es la hija del león, usted también es una guerrera que ruge también. Aleluya. Esa alabanza se la dedicamos a todas esas mujeres valientes, a todas esas mujeres que pelean no solo por el reino, pelean por su casa. Yo sé que allí hay mujeres que doblan rodillas. A esas mujeres que no se cansan de clamar por sus hijos. A esas mujeres que día tras día están velando por la salud espiritual de su familia. A esas mujeres que son el atalaya de su hogar. Que no dejan que el enemigo mine la mente y nada del hogar. A esas mujeres que se paran en la brecha, que representan al reino y que sacan las uñas por el reino de los cielos. Dios la bendiga, amadas mujeres, en este precioso día. Usted es hija de un león, el león de la tribu de Judá, dice este canto. Y sí, es cierto, él vino, Jesús vino como cordero, creció como alguien humilde. Pero Él viene como un león, como ese león que ruge. Dios les bendiga y disfruten esta alabanza. Adoren al Señor mientras la escuchan. Y sepa que usted es la hija de un león. Dios les bendiga.
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3: El amor de Dios es el más grande que el amor de una madre. Isaías 49:15. ¿Puede una madre olvidar a su niño de pecho y dejar de amar al hijo que ha dado a luz? Aun cuando ella lo olvidara, yo no te olvidaré. El amor de Dios es mayor que el de la madre más amorosa del mundo. Aunque nunca hayas conocido el amor de tu madre o de tu padre terrenal, puedes conocer el amor de Dios. Su amor llenará tu corazón y transformará tu vida. Nunca más te sentirás solo, porque la presencia de Dios te acompaña toda la vida.

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2: Son las 7 con un minuto.
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0: tristes.
1: Muy buenos días, amados hermanos, amigos que están ahí sintonizándonos en diferentes lugares. Les saludamos en esta mañana.
2: Y es por eso que
1: les bendecimos y les saludamos a cada uno de ustedes que están ahí siempre conectados al 106.1 FM. Dios me los bendiga hasta donde usted los esté sintonizando en este bonito día, día domingo.
2: Por eso, Señor.
1: Día domingo, amado hermano. Día domingo, 10 de mayo. Les saludamos en este día hasta donde usted los esté escuchando. Bienvenidos al espacio Así Fue Mi Vida, un espacio donde compartimos testimonios impactantes, donde compartimos, amados hermanos, testimonios donde podemos ver la mano de Dios en personas que no son cristianas, pero Dios trata

0: Y Dios tiene propósito para las vidas de cada persona que no conoce a Dios.
1: Y una nueva criatura yo soy.
0: Dios es tan bueno, tan maravilloso, amado hermano, que
1: y por eso yo te alabaré.
0: No importa el pecado que vayamos haciendo o que hayamos hecho, que Dios perdona. Solamente hay un solo pecado que Dios no puede perdonar, y ahí está escrito en la palabra de Él. Quiero compartir el siguiente testimonio. Póngale mucha atención y esperamos que sea de mucha bendición a su vida. Este testimonio también puede ir comentando por medio de Facebook. Ahí estamos completamente en vivo. También a través de las plataformas digitales estamos ahí siempre para bendecir su vida. Los quedamos con el testimonio, esperando que usted por ahí le ponga mucha atención y sea edificado por medio de este bonito testimonio en el espacio Así Fue Mi Vida.

En el nombre del Padre, del Hijo y del Espíritu Santo. Amén. La gracia de nuestro Señor Jesucristo, el amor del Padre y la comunión del Espíritu Santo esté con todos ustedes. Hermanos, antes de celebrar esta misa, vamos a reconocer nuestros pecados. Yo confieso ante Dios Todopoderoso y ante ustedes, hermanos, que he pecado mucho de pensamiento, palabra, obra y omisión. Por mi culpa y por mi gran culpa. Por eso ruego a Santa María, siempre Virgen, a los ángeles y a los santos, y a ustedes, hermanos, que intercedáis por mí ante Dios nuestro Señor. Dios Todopoderoso tenga misericordia de nosotros, perdone nuestros pecados y nos lleve a la vida eterna. Amén.

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1: Son las 7 y 10 minutos.

Vestidos pues como escogidos de Dios, santos y amados, de entrañable misericordia, de benignidad, de humildad, de mansedumbre, de paciencia. Colosenses 3:12.

Buscad a Jehová todos los humildes de la tierra, los que pusisteis por obra su juicio. Buscad justicia, buscad mansedumbre, quizás seréis guardados en el día del enojo de Jehová. Sofonías 2:3.

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2: El espíritu es el que da vida. La carne para nada aprovecha. Las palabras que yo os he hablado son espíritu, son vida y son verdad. San Juan 6:63.
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1: Son las 8:07.

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1: Que el Señor les bendiga, hermanos, en esta hermosa mañana. Le damos gracias al Señor por la vida que nos concede, la bendición, el privilegio de poder contemplar un nuevo día. Es una bendición para cada uno de nosotros, estimados hermanos. Que Dios nos conceda vida, ¿verdad? Que sea pasando momentos bastante difíciles, pero ahí estamos. Y eso el Señor nos avisó, ¿verdad? Diciendo que tendríamos aflicciones en esta vida. Pero allí vamos con la ayuda del Señor. Dios me los bendiga a todos y cada uno de una manera especial y maravillosa. Y bueno, la recomendación en la palabra es que sigamos adelante en la lucha, porque es una lucha que tenemos para conquistar un reino glorioso con Cristo Jesús, el bendito Hijo de Dios. Dios bendiga a mis hermanos y hermanas y amigos que están en sintonía en esta mañana. Es una bendición, un privilegio grande poder dirigirnos a ustedes y poder saludarles, desearles que el Señor derrame ricas y abundantes bendiciones en su vida, que conceda la petición de su corazón. Bendito sea el nombre del Señor, porque Él responde a aquellos que claman a Él. Tenemos que estar con esa fe, con esa seguridad de que su palabra es verdad, es viva y es eficaz. Y creerla, ¿verdad? Creer a lo que el Señor dice en su palabra bendita. La gloria sea para el Señor. Dios bendiga a todas las madrecitas, ¿verdad? Dios las bendiga rica y abundantemente. Un saludo especial con todo mi corazón de su hermano en Cristo, Jorge López. Les envía un saludo muy especial a todas y cada una. Bendito sea el nombre del Señor. Que Dios bendiga rica y abundantemente a cada madrecita, ¿verdad? En su día que se les está celebrando ahí en Centroamérica. Bendito sea el nombre del Señor. Dios bendiga a mi hermana, ¿verdad? Ángela de Rugamas. Dios bendiga a Mirna, ¿verdad? Hermana Mirna, Dios los bendiga. A todos los que están sintonizando ahí en San Benito, en el refugio. En Misia, en Carastucia, en donde quiera que nos estén escuchando, hermanos, que Dios me los bendiga rica y abundantemente. Hijos, no se olviden de su madrecita, muéstrenle su amor a cada una de ellas, porque eso es lo que manda la palabra del Señor, que no nos olvidemos de nuestros padres. Bendito sea el nombre del Señor, si es que queremos ser bendecidos. Bendito sea el nombre del Señor. No olvidarse de los padres. Gloria al Señor. Es una bendición, hermanos, un privilegio grande que podamos compartir la palabra bendita del Señor, ya que a ello nos ha llamado y nos ha enviado el Señor. Bendito sea el nombre del Señor. Vamos a meditar en esta hermosa mañana en la palabra bendita del Señor. Y nos vamos a ir a Marcos, capítulo 16, versos 15 al 18. Dice la palabra bendita del Señor. Y les dijo, id por todo el mundo y predicad el evangelio a toda criatura. El que creyere y fuere bautizado será salvo. Mas el que no creyere será condenado. Y estas señales seguirán a los que creen. En mi nombre echarán fuera demonios. Hablarán nuevas lenguas, tomarán en las manos serpientes y si bebieren cosa mortífera no les hará daño. Sobre los enfermos pondrán sus manos y sanarán. Padre eterno, Dios que estás en gloria, te doy gracias, Señor, por esta bendición, este privilegio grande que tú me concedes de poder, Señor, compartir tu palabra bendita. Úsame, guíame, lléname con tu gracia, con tu poder. Señor amado, y que esta palabra no regrese vacía, sino que haga obra en la mente y corazón de cada oyente, cada hermano, cada amigo. Poderoso, santo y soberano Dios, la gloria sea para ti. Gracias, gracias, gracias te doy en esta hermosa hora. Bendito y alabado sea el nombre del Señor. Vamos a meditar, estimados hermanos, en esta porción que hemos tomado. Bajo un pequeño tema. la gloria sea para el Señor. Hay que obedecer al Señor. El Señor fue, hermanos, ese es el tema. El Señor fue el que dijo a sus siervos cuando se apareció después de haber cumplido su misión aquí sobre la faz de la tierra. Aquellos siervos, aquellos discípulos que cargaba, estimados hermanos, se les apareció porque no habían creído. Aquellos que le habían visto resucitado y le llevaron el mensaje que estaba vivo, que había resucitado, no creyeron. Qué lindo es el Señor, hermanos, que Él no busca títulos. No busca aquellos que se creen grandes y sabios. Cuando Él resucitó, se le apareció a una mujer que había sido sorprendida en pecado, pero que la perdonó, la cual dice que estaba poseída por 7 demonios, pero los echó fuera y le mandó que no pecase más. Ahí era María Magdalena. A ellas, a esas mujeres se les apareció después de haber resucitado, hermanos. Y fue María que llevó el mensaje de Cristo resucitado. Pero no fue Fátima, sino que fue María Magdalena. Y le llevó el mensaje a los siervos del Señor. Pero ellos no creyeron. Su fe no les alcanzó a ver al Cristo resucitado. Bendito sea el nombre del Señor. ¿Y dónde dice esto? Me va a decir usted. Aquí, hermanos, en Marcos, el versículo 9 dice: María Magdalena ve al Señor resucitado. Dice: habiendo resucitado Jesús por la mañana, el primer día de la semana, apareció primeramente a María Magdalena, de quien había echado 7 demonios. Y yendo, ella lo hizo saber a los que habían estado con él, que estaban tristes y llorando. Ellos, cuando oyeron que vivía y que había sido visto por ella, no lo creyeron. Marcos capítulo 16, versículo 9. La gloria sea para el Señor. Pero el Señor se les apareció, hermanos, a otras personas y ni aún así creyeron. Después se les apareció a los 11 mismos, ellos estando sentados a la mesa, y le reprochó su incredulidad y dureza de corazón porque no habían creído en el Cristo resucitado. Bendito sea el nombre del Señor. Y cuando se les apareció, hermanos, a estos 11 que estaban allí, les dio una gran comisión. Y les dijo: vayan por todo el mundo y prediquen el evangelio a toda criatura. Bendito sea el nombre del Señor. Y en obediencia a ello, hermano, cada uno que ha sido llamado y que el Señor lo manda, tiene que obedecer. Porque hay castigo para el rebelde, para el desobediente. Bendito sea el nombre del Señor. ¿Qué es evangelio? Son buenas nuevas de salvación al perdido. Es luz en las tinieblas, aquel que anda en oscuridad. La gloria sea para el Señor. Por eso tiene que, cada siervo de Dios tiene que esforzarse por llevar ese mensaje glorioso de advertencia. Esas buenas nuevas de salvación. Pero ahora en día, estimados hermanos, tarde y mañana el hombre y la mujer está oyendo el mensaje, el llamado del Señor para que se convierta, se vuelva de su mal camino. Pero el hombre no quiere. El ser humano no quiere. No quiere atender el llamado de Dios. Qué triste y lamentable. Porque ahora el mensaje está cada día, cada momento. Pero el ser humano no quiere, está desapercibido. Pero venimos a decir, estimados hermanos, que hay que escapar porque viene castigo sobre la faz de la tierra. Bendito y alabado sea el glorioso nombre del Señor. Hay castigo para los rebeldes, porque el Señor quiere que obedezca su palabra, que no camine en desobediencia, en perversidad, porque será castigado. Al meditar en la palabra, estimados hermanos, podemos encontrar algo duro, difícil que viene para este mundo lleno de pecado y de maldad. La palabra nos advierte, hermanos, que viene castigo para sobre la faz de la tierra. Mateo capítulo 24, verso 15 en adelante nos dice, hermanos, lo que estará aconteciendo cuando venga el anticristo, estimados hermanos, a reinar, a gobernar este mundo. La cosa será terrible, no será fácil. Bendito sea el nombre del Señor, porque la palabra, estimados hermanos, el Señor la está mandando a cada día, a cada persona, tarde y mañana. Todo el movimiento para que este hombre llegue a gobernar este mundo se está llevando a cabo. La palabra se está cumpliendo. La advertencia del Señor dijo que habían hambres, peste, guerras en diferentes lugares y todo esto está aconteciendo. Nosotros lo estamos viendo. Los hombres no les importa ver gente aguantando hambre. Los gobernantes quieren dinero para armas, porque quieren sentirse grandes, orgullosos, vanagloriosos. Pero todo esto viene castigo sobre de cada uno que piensa de esa manera, que no se humilla, que no oye la voz de Dios y se esfuerza por obedecer su palabra. Bendito y alabado sea el glorioso nombre del Señor. Aquí hay palabra para el pueblo de Israel. Estas fueron palabras para el pueblo de Israel. Porque el pueblo de Israel, no todos, hay muchos que han recibido a Cristo en su corazón. Pero la mayoría, estimados hermanos, no ha creído. Por eso va a creer en este perverso que vendrá a gobernar este mundo y pactarán con él. Habrá lugar para que pacten con él. Y la palabra se tiene que cumplir, está escrito, y se cumplirá. Y no será tarde, será pronto. Pero nos dice en el verso 15 del capítulo 24, por tanto, cuando veáis en el lugar santo la abominación desoladora de que habló el profeta Daniel, el que le entienda. Entonces los que estén en Judea, oigan a los montes. El que esté en la azotea, no descienda para tomar algo de su casa. Y el que esté en el campo, no vuelva atrás para tomar su capa. Más hay de las que estén en cinta y de las que críen en aquellos días. Orad pues, porque vuestra huida no sea en invierno ni en día de reposo, porque habrá entonces gran tribulación cual no la ha habido desde el principio del mundo hasta ahora, ni la habrá. Y si aquellos días no fuesen acortados, nadie sería salvo. Mas por causa de los escogidos, aquellos días serán acortados. Una advertencia para el pueblo de Israel. Tendrá que sufrir consecuencias grandes, más de las que ha venido sufriendo, porque no quería obedecernos a la voz bendita del Señor. Pero por eso el Señor les manda la palabra a tiempo y fuera de tiempo. La palabra se está cumpliendo. Dice en el versículo 12, y por haberse multiplicado la maldad, del amor de muchos se enfriará. Oiga lo que dice la palabra, estimados hermanos, y puede verse, porque la maldad ha crecido, el amor se va enfriando. Bendito sea el nombre del Señor por la advertencia que hay, y muchos se enfriarán. Al ver la maldad, estimados hermanos, viene desánimo a la persona, al ser humano. Bendito sea el nombre del Señor, porque Él es bueno y para siempre su misericordia. Ese mensaje, hermanos, esta enseñanza, esta palabra, era para el pueblo de Israel, pero ahora no es para el pueblo de Israel, es para ti, para mí, hermano, que formamos parte de la iglesia. Que el Señor ha tenido misericordia de nosotros. Afirmémonos, esforcémonos cada día en acercarnos al Señor. Porque cuando este personaje demoníaco esté gobernando la iglesia, ya no está acá en la tierra. Bendito sea el nombre del Señor. Por eso tenemos que atender el llamado del Señor que está haciendo a cada uno de los seres humanos. Amigo y amiga, ya no sigas en desobediencia, en rebeldía. Escucha la voz del Señor que te está llamando. Bendito sea el nombre del Señor, porque no quiere castigarte. Por eso fue el mandato: al que creyere y fuere bautizado será salvo. Hay que creer primeramente para ser bautizado. Aquí no se vale el bautismo de los niños, porque ellos no saben nada. El que creyere y fuere bautizado será salvo, mas el que no creyere será condenado. El mensaje que el Señor les dio que dieran a sus seguidores. Pero ahora no se predica casi, porque se va a enojar el vecino, el amigo. ¿Qué interesa si están en el error? Bendito sea el nombre del Señor. Qué triste y lamentable que se conformen con pasarles una gotita de agua y sin haber creído, recién nacidos. Eso es una mentira. El que creyere y fuere bautizado será salvo, mas el que no creyere será condenado. Eso es lo que dice la palabra.

0: muerte y sepultura, al hombre viejo, a la mujer vieja, y resurrección, vida, vida nueva con Cristo Jesús, el bendito Hijo de Dios. Por eso les digo, ir por todo el mundo y predicar el evangelio a toda criatura. El que creyere y fuere bautizado será salvo. Más el que no creyere.
1: De pecho y dejar de amar al Hijo que ha.
0: Pero triste y lamentable, muchos dicen, no, ¿cómo me voy a volver a bautizar si yo soy bautizado? Mis padres me llevaron a bautizar. Eso no vale. Tienes que creer en tu corazón, recibir a Cristo, decirle, Señor, yo te necesito, necesito el perdón de mis culpas, de mis pecados. No ir a arrodillarte ante un hombre mentiroso, pecador. Ven a Cristo Jesús, porque es el único que perdona pecado, porque el pecado del ser humano se borra, se limpia con la sangre que Cristo derramó en la cruz del Calvario. Bendito sea el nombre del Señor. Y estas señales seguirán a los que creen. En mi nombre serán fuera demonios, hablarán nuevas lenguas. Bendito sea el nombre del Señor, respaldo de Dios para aquellos que se humillan y obedecen el mandamiento del Señor. Aquellos predicadores que de corazón limpio y sincero, no los negociantes, no aquellos que llevan la palabra por amor al dinero. Eso ya tienen su recompensa, ese poquito va a ser su pago. Porque la palabra bendita del Señor dice, de gracia recibiste, dad de gracia. Bendito sea el nombre del Señor. El Señor se encarga de bendecir y prosperar a sus siervos que sirven y trabajan con amor, con sinceridad, con humildad. La gloria sea para el Señor. Una advertencia al ser humano que viene castigo para este mundo. Ay, del que el que no quiera hacer caso, que no quiera obedecer la palabra bendita del Señor. Será triste y lamentable porque tendrá que sufrir las consecuencias de la advertencia que hay para todo el ser humano. La gloria sea para el Señor es lindo con cada uno de nosotros y por eso nos envía la palabra cada día para advertir. Nadie va a poder querer poner excusa. Nadie, porque ha oído la palabra. Si no la ha recibido es otra cosa. Si no quiere humillarse, si no quiere recibir a Cristo en su corazón, si no quiere apartarse de la perversidad, de la maldad de su corazón que Satanás ha puesto allí, va a tener que sufrir las consecuencias. Bendito sea el nombre del Señor. El tiempo se está terminando. Le damos gracias al Señor porque nos concede poder estar pasando este programa predicando la palabra de verdad. Cristo viene pronto. Y eso es cierto, hermano. Cristo viene pronto. Amigo querido, ven al Señor, recíbele ahora que puede. Mañana vas a lamentar, vas a llorar, pero de nada te va a servir. Porque no has querido oír la voz del Señor que con amor te está llamando. Dice Pedro en su segunda carta, capítulo 3, verso 10. Pero el día del Señor vendrá como ladrón en la noche, en el cual los cielos pasarán con gran estruendo y los elementos ardiendo serán deshechos. Y la tierra y las obras que en ella hay serán quemadas. Viene fuego para este mundo. Esto no es broma, querido amigo. Recibe a Cristo en tu corazón porque esto viene para este mundo perdido.

Oye lo que dice la palabra. Pero el día del Señor vendrá como ladrón en la noche, en el cual los cielos pasarán con grandes truendos y los elementos ardiendo serán deshechos. Y la tierra y las obras que en ella hay serán quemadas. Dice el versículo 11, puesto que todas estas cosas han de ser desechas, ¿cómo no debéis vosotros andar en santa y piadosa manera de vivir? Ese es para ti, hermano y hermana. Para mí, esta palabra también. Puesto que todas estas cosas han de ser desechas, ¿cómo no debéis vosotros andar en santa y piadosa manera de vivir? Apresurándonos y esperando y apresurándonos para la venida del día de Dios, en el cual los cielos encendiéndose serán deshechos y los elementos siendo quemados se fundirán. Por eso, hermano, prepárate. Hermana, no estés jugando en el evangelio. Esto no es broma, esto es en serio. Esto viene. Hay de aquellos que no estén listos, vestidos, preparados. Será triste y lamentable. Pero la advertencia está aquí cada día. La gloria sea para el Señor. Pero el día del Señor vendrá como ladrón en la noche, en el cual los cielos pasarán con gran estruendo y los elementos ardiendo serán deshechos, y la tierra y las obras que en ella hay serán quemadas. Oiga la advertencia, hermano, hermana, amigo. No queda excusa para nadie, porque la palabra ha sido predicada, ha sido llevada. El mensaje de advertencia, que viene castigo, pero que también hay oportunidad. Ahora la puerta está abierta. Puedes entrar, amigo, querido, amiga, querida, pero ven pronto, porque la puerta pronto se va a cerrar. Mucha gente se llevó, pero escuchen. El versículo 11, ya repito, hermano, para nosotros, los que estamos dentro, no nos confiemos. Acerquémonos al Señor, preparémonos, porque Cristo viene pronto a llevar a aquellos que estén listos, vestidos, preparados. Puesto que todas estas cosas han de ser desechas, ¿cómo no debéis vosotros andar en santa y piadosa manera de vivir? No mintiendo, no jugando, no pensando que hay tiempo suficiente. Debemos de estar listos, vestidos, preparados, hermanos. ¿Cómo hacerlo? Orando, velando, acercándonos al Señor, no dando lugar al enemigo. Porque esto viene. Ay de aquel que no quiera percibirse, que no quiera aprovechar el tiempo. Será triste y lamentable, pero Dios en su grande amor y su misericordia ha extendido todavía un poquito el tiempo, y por eso todavía la puerta está abierta para venir a recibir la salvación por gracia. Porque estamos en el periodo de la gracia. Nadie paga por la salvación. Cristo pagó el precio de tu pecado, amigo y amiga. Pero tienes que recibirlo en tu corazón. Decirle: Señor, yo te necesito, perdóname. Y anota mi nombre en el libro de la vida. Tienes la oportunidad. Ay de ti si la dejas pasar. Si no valoras lo que Cristo ha hecho por cada uno de los seres humanos. Él vino a buscar y salvar lo que se había perdido. Pero no es a la fuerza. Tiene que nacer en el corazón de cada uno ese deseo de estar un día gozándose en la presencia del Señor, en cambio de estar en el tormento eterno con Satanás y sus demonios en el lago de fuego. Dice el verso 2.

de Pedro, esperando y apresurando para la venida del día de Dios, en el cual los cielos encendiéndose serán deshechos y los elementos siendo quemados se fundirán. El Señor ha prometido para aquellos que le reciben en su corazón y que se apartan del mal, cielo nuevo y tierra nueva en los cuales mora la justicia. Oye, qué promesa, hermano y amigo. Cielo nuevo y tierra nueva sin contaminación de pecado. Porque Satanás será atado, será arrojado al lago de fuego. Porque eso es lo que se ha ganado con su mentira, su maldad, que cada día hace y enreda al ser humano que se descuida, que no oye la voz de Dios. Pero qué lindo, hermano y hermana, para ti, para mí, si nos esforzamos cada día en acercarnos al Señor a pesar de la lucha, de la prueba, de los problemas, de las dificultades que tengamos que enfrentar cada día. Porque la palabra nos advierte que el diablo anda como león rugiente buscando a quien devorar y ataca con problemas de diferentes índoles. Pero nosotros tenemos que esforzarnos en acercarnos al Señor, pedir su ayuda, su auxilio. Él ha prometido estar con nosotros. Para nosotros hay bendición, estimados hermanos, pero para aquel que no está jugando, no está bromeando, no tiene en poco el sacrificio de Cristo en la cruz del Calvario. Dice el versículo 13 de la segunda carta de Pedro, capítulo 3. Pero nosotros esperamos, según sus promesas, cielos nuevos y tierra nueva en los cuales mora la justicia. Qué lindo allá, hermano y hermana. Ya no habrá llanto, tristeza ni dolor como hay aquí en este mundo perdido. Cielo nuevo y tierra nueva. Cielo nuevo y tierra nueva. Qué lindo, hermano. Qué promesa más maravillosa para ti, para mí. Pero allí está, como dice el proverbio moral, ¿verdad? Lo tomas o lo dejas. Pero atente a las consecuencias. Bendito sea el nombre del Señor, porque Él es lindo con cada uno de nosotros. Allá dice la palabra que no habrá necesidad de luz, de sol ni de luna, porque la gloria del Señor iluminará. Qué lindo estar cerca de aquel que no le hemos visto, hermano y hermana, pero le hemos creído y que seguimos sus pasos. Bendito y alabado sea el glorioso nombre del Señor. Esforcémonos cada día en acercarnos a Él, porque hay bendición, hermanos, para cada uno de nosotros si nos esforzamos. Pero nosotros esperamos, según sus promesas, cielo nuevo y tierra nueva en los cuales mora la justicia. Qué lindo, hermanos, el Señor quiere tenernos allá con Él. Esforcémonos cada día, resistamos las acechanzas del maligno. La palabra nos dice que no tenemos lucha contra sangre y carne, sino contra principados, contra potestades, contra huestes espirituales de maldad en las regiones celestes. Por lo tanto, estimados hermanos, esforcémonos cada día en acercarnos al Señor, porque Él es bueno y ha prometido fortalecernos y capacitarnos. Oh, la gloria sea para el Señor, porque Él es lindo, estimados hermanos. Mi alma alaba al Señor, porque hay bendición para aquel que se esfuerza por apartarse del mal. Amigos queridos, no tardes, tú tienes oportunidad de vida eterna, de estar en este cielo nuevo y tierra nueva, donde ya no hay llanto, tristeza ni dolor, porque todo se habrá terminado.

0: causa problemas y dificultades está en su lugar que se ha ganado, que es el lago de fuego que arde con azufre, lamentando día y noche, porque no es muerte, no, que es tormento eterno el que tendrá que estar sufriendo. Y allí lamentablemente irá la persona que no quiso recibir a Cristo. Una advertencia grande para cada uno. Bendito sea el nombre del Señor, y no puede decir que el Señor es injusto, que el Señor es ingrato. No, el Señor es grande en amor, en misericordia. Y al ver al hombre, a la mujer, al mundo perdido, envió a su Hijo unigénito a buscar y salvar lo que se había perdido. Juan 3:16 nos dice, porque de tal manera amó Dios al mundo que ha dado a su Hijo unigénito para que todo aquel que en él cree no se pierda, mas tenga vida eterna. Bendito sea el nombre del Señor. Pero hay de aquel que no quiera oír la voz del Señor, que sigue en desobediencia, en pecado. Será triste y lamentable, porque cuando quiera, ya no va a haber oportunidad. Bendito sea el nombre del Señor, porque Él es lindo con cada uno de nosotros, hermanos. Y todavía está esperando que el hombre se vuelva, pero déjame decirte, repetirte que el tiempo es corto. Cristo viene pronto por aquellos que le estén esperando. Pero allí quedará en llanto, en tristeza, en dolor, en angustia, aquel que estuvo en el camino y se volvió. Aquel que oyó la palabra y no quiso atenderla, recibirla. Bendito sea el nombre del Señor, porque Él es bueno y porque para siempre su misericordia. El Señor ha sido lindo y sigue siendo bueno con cada uno de nosotros. Juan capítulo 3, verso 17 dice, porque no envió Dios a su Hijo al mundo para condenar al mundo, sino para que el mundo sea salvo por Él. El que en Él cree no es condenado, pero el que no cree y ha sido condenado porque no ha creído en el nombre del unigénito Hijo de Dios. Oiga la advertencia. Oiga la advertencia. Ay de aquellos que siguen llamando luteranos religiosos y aleluyas. Será triste y lamentable cuando tengan que enfrentarse a la verdad, que ahora no quieren recibir, no quieren escuchar. Será triste y lamentable. Pero ¿qué se puede hacer? El tiempo lo dejaron pasar. Se perdió. No quisieron recibirlo. Pero para cada uno de aquellos que se esfuerzan cada día en buscar la presencia bendita del Señor, hay bendición. Pueblo del Señor, esforcémonos cada día. No nos cansemos. Sigamos adelante. Oigamos y obedezcamos la voz bendita del Señor. Hay que obedecer al Señor, estimados hermanos. Obedezcamos el mandamiento del Señor. En aquel tiempo fue para sus discípulos. Ahora es para ti, para mí, hermano y hermana, que nos ha llamado el Señor, para que hablemos, testifiquemos, llevemos este mensaje, estas buenas nuevas de salvación, pero que hagamos ver que el tiempo es corto, que Cristo viene pronto por su iglesia. Hay bendición para aquellos hermanos y hermanas que se esfuerzan, que sirven y trabajan por hacer algo en la obra del Señor. Apocalipsis 22:12 dice, aquí yo vengo pronto, y mi galardón conmigo para recompensar a cada uno según sea su obra. Bendito sea el nombre del Señor. Cuando hagas algo, hermano, hazlo para agradar al Señor. no para agradar al hombre, al ser humano, porque el ser humano pronto se olvida, pero mi Señor no, y Él tiene galardón, Él tiene regalo para aquellos valientes que se esfuerzan cada día en servir y trabajar en su obra gloriosa, que se esfuerzan por escapar del castigo que viene, que está determinado para este mundo contaminado de pecado y de maldad. Ya el Señor no soporta el pecado del ser humano. Estamos viviendo como los días semejantes a Sodoma y a Gomorra, pero viene fuego, como cayó en Sodoma y en Gomorra. Será triste y lamentable para aquellos que tengan que sufrir las consecuencias. Por eso te decimos, amigo, amiga querida, ven a Cristo, recíbele en tu corazón. En Él hay perdón y vida eterna. Ya no sigas de rebelde. Recibe a Cristo. Solo en Él hay perdón y vida eterna. En nadie más, no hay otro camino. No hay otro camino. No hay otro medio. Solamente viniendo a Cristo Jesús, recibiéndole en tu corazón, pidiendo que te liberte, que te sane, que te perdone y que tu nombre sea escrito en el libro de la vida. Bendito y alabado sea el glorioso nombre del Señor. La palabra nos advierte que no hay otro nombre bajo el cielo dado a los hombres en que podamos ser salvos, solamente por medio de Cristo Jesús, el bendito Hijo de Dios. La gloria sea para el Señor, porque Él es bueno y para siempre su misericordia. Y por eso todavía permite este tiempecito que es corto, que se predique la palabra y la esté enviando tarde y mañana, día y noche. Qué lindo es el Señor. Bendito y alabado sea el glorioso nombre del Señor, porque Él es bueno y por eso nos manda, y hay que obedecer a su mandamiento, a su orden. Id por todo el mundo y predicad el evangelio a toda criatura, grandes y pequeños, ricos y pobres. No hay diferencia, estimados hermanos, a toda criatura. Todo ser humano ha sido creación, criatura de Dios. Bendito sea el nombre del Señor. Por eso, estimados hermanos, esforcémonos cada día en obedecer la palabra del Señor. El Señor es lindo con cada uno de nosotros y por eso el Señor está enviando todavía este mensaje, estas buenas nuevas de salvación al ser humano. Pero repetimos, ay de aquel que tenga en poco, que no reciba la palabra, que no valore, que no aprecie el sacrificio de Cristo Jesús, que hizo en la cruz del Calvario por amor a cada uno de nosotros. Era triste y lamentable el que el ser humano tenga que sufrir las consecuencias del castigo, pero no puede culpar a nadie, será por rebelde, porque no quiso, porque no atendió a la palabra bendita del Señor, al llamado del Señor que le estaba haciendo cada día. La gloria sea para el Señor. Qué lindo, estimados hermanos. La palabra nos dice, hermanos, Cristo viene pronto. Pero no sabemos, no podemos asegurarte el día ni la hora. Mateo 24:36 dice, pero del día y la hora nadie sabe, ni aun los ángeles de los cielos, sino solo mi Padre, dijo el Señor. Solo mi Padre que está en los cielos. Más como los días de Noé, así será la venida del Hijo del Hombre. Porque como en los días antes del diluvio, estaban comiendo, bebiendo, cazando y dando en casamiento hasta el día en que Noé entró en el arca y no entendieron hasta que vino el diluvio y se los llevó a todos. Así será también la venida del Hijo del Hombre. Oiga la advertencia, estimado amigo, para el ser humano, estimado hermano, para la iglesia también. Dice el verso 40, entonces estarán dos en el campo, el uno será tomado y el otro será dejado. Dos mujeres estarán moliendo en un molino, la una será tomada y la otra será dejada. Velad pues para el pueblo, velad pues porque no sabéis a qué hora de venir vuestro Señor. No tenemos que estar perdiendo el tiempo, estimados hermanos. Aprovechemos el tiempo que el Señor nos está prestando. Esforcémonos cada día en acercarnos al Señor para no tener que recibir el castigo que viene para sobre la faz de la tierra, para este mundo. Está determinado y la palabra de Dios se va a cumplir, porque la palabra de Dios es viva, es eficaz, es poderosa. Bendito sea el nombre del Señor. Mi alma alaba al Señor porque es bueno y porque para siempre es su misericordia, estimados hermanos. Qué lindo es el Señor que todavía está advirtiendo al ser humano que tiene que arrepentirse, convertirse, volverse de ese mal camino, del camino ancho. Bendito sea el nombre del Señor. Si quiere tener la vida eterna con Cristo Jesús, tiene que apartarse del mal, dejar de oír la voz de Satanás y escuchar la voz de Cristo, que le está llamando porque quiere darle vida eterna, vida en abundancia. Que no tenga que ir al tormento, al castigo eterno, porque será terrible, será duro, lamentable. Las consecuencias día y noche, en tormento, en angustia. Bendito y alabado sea el nombre bendito de nuestro Dios, porque Él ha sido bueno y sigue siendo bueno con nosotros. Por eso, hermanos, esforcémonos cada día. No perdamos el tiempo, aprovechémoslo. Cristo viene pronto. Cristo viene pronto. Gloria al Señor, se irá aquel que está listo, vestido, preparado, no el que está descuidado. Por lo cual, estimado hermano, esforcémonos cada día en apartarnos del mal. Esforcémonos en obedecer la bendita palabra del Señor. Porque si no lo hacemos, habrá llanto, tristeza y dolor, pero ¿para qué? Estimados hermanos, obedezcamos la palabra del Señor. Llevemos este mensaje, estas buenas nuevas a aquel que está perdido, que no tiene esperanza. Llevémosle la palabra. Háblale a tu amigo, a tu vecino. Bendito sea el nombre del Señor. Y dile que Cristo viene pronto, que la puerta pronto se va a cerrar. Hagámoslo en obediencia, porque allá se les mandó a los discípulos, pero ahora te está mandando a ti y a mí, que llevemos este mensaje de salvación a toda criatura. Por eso dice, ir por todo el mundo y predicad el evangelio a toda criatura. El que creyere y fuere bautizado será salvo. Mas el que no creyere será condenado. Amigo querido, no tardes, ven a Cristo, recíbelo en tu corazón. El bien es para ti, no es para otra persona, es para ti. Bendito Dios. Por eso la advertencia en esta mañana. Aprovecha el tiempo que el Señor te está dando. Ven pronto, Cristo te ama. Escapa del castigo que viene. Hermano, preparémonos, porque la hora se está acercando. Cristo viene pronto. Padre, gracias te doy en esta hora por esta bendición, este privilegio que me has concedido poder llevar, Señor, este mensaje de salvación y vida eterna. Buenas nuevas a aquellos que andan en camino ancho, en camino equivocado. Padre bendito, han oído muchas veces, pero a ti te place que repitamos esta palabra para que no haya excusa alguna para nadie en aquel día que tenga que dar cuentas. Bendito sea tu nombre santo que vive y permanece para siempre. Gracias te doy por esta bendición, este privilegio de tomarnos en cuenta, Señor amado, para que podamos hacer algo en tu obra gloriosa, mi Rey bendito del cielo. Tú eres grande en amor, en misericordia y en poder. Padre, yo te pido tu bendición, tu fortaleza, tu protección para cada hermano, cada hermana que está pasando momentos difíciles, Señor de gloria. Extiende tu mano bendita de poder, fortalécele, capacítale, guíale, llénale con tu Espíritu Santo, ayúdale a vencer todo problema, toda dificultad que haya levantado el enemigo contra ellos, Señor amado. Bendice, Señor mío, a los pastores, los evangelistas, los misioneros, a cada predicador de tu palabra, por humilde que sea, Señor bendito. Bendice, Señor, y fortalece sus vidas. Derrama de tu gracia, tu poder. Llena, Señor, cada vaso, cada ser, cada corazón con el poder glorioso de tu Santo Espíritu, para que haya, Señor, ese poder, esa autoridad de hablar, de predicar tu palabra, de llevar este mensaje de salvación y vida eterna a aquel que está necesitando. Poderoso Dios, ayuda a mi hermano a vencer ese problema, esa dificultad, mi Dios, que el enemigo ha levantado con el propósito de detenerlo, de enfriarlo, que no siga adelante, mi Rey. Tú eres poderoso y has prometido estar con nosotros, no dejarnos. Bendito y alabado sea tu nombre. Creemos en tu palabra, en tu poder, en tu amor, en tu misericordia. Tu palabra nos dice, no temas porque yo estoy contigo. No desmayes porque yo soy tu Dios que te esfuerzo. Siempre te ayudaré, siempre te sustentaré con la diestra de mi justicia. Que creamos, Señor, en tu palabra, en tu poder, en tu amor, en tu misericordia. Que no estamos solos, que tú estás con nosotros. Oh, bendito y alabado sea tu glorioso, santo y poderoso nombre que vive y que permanece para siempre. Bendice y fortalece la vida de tu pueblo, de tu iglesia, Señor mío santo del cielo. Gracias te doy en esta hermosa hora por esta bendición, este privilegio que tú me has concedido poder, Señor, compartir tu palabra. Bendito y alabado sea tu santo y glorioso nombre que vive y que permanece para siempre. Derrama de tu gracia, tu poder en cada vida, cada ser, cada corazón, Señor amado, con ese deseo ardiente de seguir adelante acercándonos a ti. Gracias Padre, gracias Hijo, gracias Espíritu Santo. Que Dios les bendiga, hermanos, en esta hermosa hora. Si Dios concede vida y si Cristo no ha venido, el próximo domingo estaremos nuevamente compartiendo la palabra bendita del Señor. Bendiciones.
1: Son las 9 en punto. 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
6: Alabaré a Jehová en mi vida, cantaré salmos a mi Dios mientras viva. Salmo 146:2.
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9: Son las 9:05.

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2: El Apocalipsis de San Juan, capítulo 1. La revelación de Jesucristo que Dios le dio para manifestar a sus siervos las cosas que deben suceder pronto, y la declaró enviándola por medio de su ángel a su siervo Juan, que ha dado testimonio de la palabra de Dios y del testimonio de Jesucristo y de todas las cosas que ha visto. Bienaventurado el que lee y los que oyen las palabras de esta profecía y guardan las cosas en ella escritas, porque el tiempo está cerca. Juan, a las siete iglesias que están en Asia, gracia y paz a vosotros, del que es y que era y que ha de venir, y de los siete espíritus que están delante de su trono, y de Jesucristo, el testigo fiel, el primogénito de los muertos y el soberano de los reyes de la tierra, al que nos amó y nos lavó de nuestros pecados con su sangre y nos hizo reyes y sacerdotes para Dios su Padre. A él sea gloria e imperio por los siglos de los siglos. Amén. He aquí que viene con las nubes, y todo ojo le verá, y los que le traspasaron, y todos los linajes de la tierra harán lamentación por él. Sí. Amén. Yo soy el Alfa y la Omega, principio y fin, dice el Señor, el que es, y que era, y que ha de venir, el Todopoderoso. Yo, Juan, vuestro hermano y copartícipe vuestro en la tribulación, en el reino y en la paciencia de Jesucristo, estaba en la isla llamada Patmos, por causa de la palabra de Dios y el testimonio de Jesucristo. Yo estaba en el Espíritu en el día del Señor, y oí detrás de mí una gran voz como de trompeta que decía, «Yo soy el Alfa y la Omega, el primero y el último. Escribe en un libro lo que ves, y envíalo a las siete iglesias que están en Asia, a Éfeso, Esmirna, Pérgamo, Tiatira, Sardis, Filadelfia y Laodicea». Y me volví para ver la voz que hablaba conmigo, y vuelto vi siete candeleros de oro, y en medio de los siete candeleros a uno semejante al Hijo del Hombre, vestido de una ropa que llegaba hasta los pies y ceñido por el pecho con un cinto de oro. Su cabeza y sus cabellos eran blancos como blanca lana, como nieve, sus ojos como llama de fuego, y sus pies semejantes al bronce bruñido, refulgente como en un horno, y su voz como estruendo de muchas aguas. Tenía en su diestra siete estrellas. De su boca salía una espada aguda de dos filos, y su rostro era como el sol cuando resplandece en su fuerza. Cuando le vi, caí como muerto a sus pies. Y él puso su diestra sobre mí, diciéndome, «No temas, yo soy el primero y el último, y el que vivo y estuve muerto. Mas he aquí que vivo por los siglos de los siglos. Amén. Y tengo las llaves de la muerte y del Hades. Escribe las cosas que has visto, y las que son, y las que han de ser después de estas. El misterio de las siete estrellas que has visto en mi diestra, y de los siete candeleros de oro, las siete estrellas son los ángeles de las siete iglesias, y los siete candeleros que has visto son las siete iglesias». Capítulo 2. Escribe al ángel de la iglesia en Éfeso, el que tiene las siete estrellas en su diestra, el que anda en medio de los siete candeleros de oro, dice esto: «Yo conozco tus obras y tu arduo trabajo y paciencia, y que no puedes soportar a los malos, y has probado a los que se dicen ser apóstoles y no lo son, y los has hallado mentirosos. Y has sufrido y has tenido paciencia, y has trabajado arduamente por amor de mi nombre, y no has desmayado. Pero tengo contra ti que has dejado tu primer amor. Recuerda, por tanto, de dónde has caído y arrepiéntete, y haz las primeras obras, pues si no, vendré pronto a ti y quitaré tu candelero de su lugar si no te hubieres arrepentido. Pero tienes esto, que aborreces las obras de los nicolaitas, las cuales yo también aborrezco. El que tiene oído, oiga lo que el Espíritu dice a las iglesias. Al que venciere, le daré a comer del árbol de la vida, el cual está en medio del paraíso de Dios. Y escribe al ángel de la iglesia en Esmirna: el primero y el postrero, el que estuvo muerto y vivió, dice esto: yo conozco tus obras y tu tribulación y tu pobreza, pero tú eres rico, y la blasfemia de los que se dicen ser judíos y no lo son, sino sinagoga de Satanás. No temas en nada lo que vas a padecer. He aquí, el diablo echará a algunos de vosotros en la cárcel para que seáis probados, y tendréis tribulación por 10 días. Sé fiel hasta la muerte, y yo te daré la corona de la vida. El que tiene oído, oiga lo que el Espíritu dice a las iglesias. El que venciere no sufrirá daño de la segunda muerte. Y escribe al ángel de la iglesia en Pérgamo: El que tiene la espada aguda de 2 filos dice esto: Yo conozco tus obras y dónde moras, donde está el trono de Satanás. Pero retienes mi nombre y no has negado mi fe, ni aun en los días en que Antipas, mi testigo fiel, fue muerto entre vosotros, donde mora Satanás. Pero tengo unas pocas cosas contra ti, que tienes ahí a los que retienen la doctrina de Balaam, que enseñaba a Balac a poner tropiezo ante los hijos de Israel, a comer de cosas sacrificadas a los ídolos y a cometer fornicación. Y también tienes a los que retienen la doctrina de los nicolaitas, la que yo aborrezco. Por tanto, arrepiéntete, pues si no, vendré a ti pronto y pelearé contra ellos con la espada de mi boca. El que tiene oído, oiga lo que el Espíritu dice a las iglesias. Al que venciere, daré a comer del maná escondido, y le daré una piedrecita blanca, y en la piedrecita escrito un nombre nuevo, el cual ninguno conoce, sino aquel que lo recibe. Y escribe al ángel de la iglesia en Tiatira: El Hijo de Dios, el que tiene ojos como llama de fuego, y pies semejantes al bronce bruñido, dice esto: Yo conozco tus obras, y amor, y fe, y servicio, y tu paciencia, y que tus obras postreras son más que las primeras. Pero tengo unas pocas cosas contra ti, que toleras que esa mujer Jezabel, que se dice profetisa, enseñe y seduzca a mis siervos a fornicar y a comer cosas sacrificadas a los ídolos. Y le he dado tiempo para que se arrepienta, pero no quiere arrepentirse de su fornicación. He aquí, yo la arrojo en cama y en gran tribulación a los que con ella adulteran, si no se arrepienten de las obras de ella. Y a sus hijos heriré de muerte, y todas las iglesias sabrán que yo soy el que escudriña la mente y el corazón, y os daré a cada uno según vuestras obras. Pero a vosotros y a los demás que están en Tiatira, a cuantos no tienen esa doctrina, y no han conocido lo que ellos llaman las profundidades de Satanás, yo os digo, no os impondré otra carga, pero lo que tenéis, retenedlo hasta que yo venga. Al que venciere y guardare mis obras hasta el fin, yo le daré autoridad sobre las naciones, y las regirá con vara de hierro, y serán quebradas como vaso de alfarero, como yo también la he recibido de mi Padre, y le daré la estrella de la mañana. El que tiene oído, oiga lo que el Espíritu dice a las iglesias. Capítulo 3. Escribe al ángel de la iglesia en Sardis: El que tiene los 7 espíritus de Dios y las 7 estrellas dice esto: Yo conozco tus obras, que tienes nombre de que vives y estás muerto. Sé vigilante y afirma las otras cosas que están para morir, porque no he hallado tus obras perfectas delante de Dios. Acuérdate, pues, de lo que has recibido y oído, y guárdalo y arrepiéntete. Pues si no velas, vendré sobre ti como ladrón, y no sabrás a qué hora vendré sobre ti. Pero tienes unas pocas personas en Sardis que no han manchado sus vestiduras, y andarán conmigo en vestiduras blancas porque son dignas. El que venciere será vestido de vestiduras blancas, y no borraré su nombre del libro de la vida, y confesaré su nombre delante de mi Padre y delante de sus ángeles. El que tiene oído, oiga lo que el Espíritu dice a las iglesias. Escribe al ángel de la iglesia en Filadelfia: Esto dice el Santo, el Verdadero, el que tiene la llave de David, el que abre y ninguno cierra, y cierra y ninguno abre. Yo conozco tus obras. He aquí, he puesto delante de ti una puerta abierta, la cual nadie puede cerrar, porque aunque tienes poca fuerza, has guardado mi palabra y no has negado mi nombre. He aquí, yo entrego de la sinagoga de Satanás a los que se dicen ser judíos y no lo son, sino que mienten. He aquí, yo haré que vengan y se postren a tus pies y reconozcan que yo te he amado. Por cuanto has guardado la palabra de mi paciencia, yo también te guardaré de la hora de la prueba que ha de venir sobre el mundo entero, para probar a los que moran sobre la tierra. He aquí, yo vengo pronto. Retén lo que tienes, para que ninguno tome tu corona. Al que venciere, yo lo haré columna en el templo de mi Dios, y nunca más saldrá de allí. Y escribiré sobre él el nombre de mi Dios y el nombre de la ciudad de mi Dios, la Nueva Jerusalén, la cual desciende del cielo, de mi Dios, y mi nombre nuevo. El que tiene oído, oiga lo que el Espíritu dice a las iglesias. Y escribe al ángel de la iglesia en Laodicea: He aquí el Amén, el testigo fiel y verdadero, el principio de la creación de Dios, dice esto: Yo conozco tus obras, que ni eres frío ni caliente. Ojalá fueses frío o caliente. Pero por cuanto eres tibio, y no frío ni caliente, te vomitaré de mi boca. Porque tú dices: Yo soy rico y me he enriquecido, y de ninguna cosa tengo necesidad. Y no sabes que tú eres un desventurado, miserable, pobre, ciego y desnudo. Por tanto, yo te aconsejo que de mí compres oro refinado en fuego, para que seas rico, y vestiduras blancas para vestirte, y que no se descubra la vergüenza de tu desnudez, y unge tus ojos con colirio para que veas. Yo reprendo y castigo a todos los que amo. Sé, pues, celoso y arrepiéntete. He aquí, yo estoy a la puerta y llamo. Si alguno oye mi voz y abre la puerta, entraré a él y cenaré con él y él conmigo. Al que venciere le daré que se siente conmigo en mi trono, así como yo he vencido y me he sentado con mi Padre en su trono. El que tiene oído, oiga lo que el Espíritu dice a las iglesias. Capítulo 4. Después de esto miré, y he aquí una puerta abierta en el cielo, y la primera voz que oí, como de trompeta, hablando conmigo, dijo: Sube acá, y yo te mostraré las cosas que sucederán después de estas. Y al instante yo estaba en el Espíritu, y he aquí un trono establecido en el cielo, y en el trono uno sentado. Y el aspecto del que estaba sentado era semejante a piedra de jaspe y de cornalina, y había alrededor del trono un arco iris semejante en aspecto a la esmeralda. Y alrededor del trono había 24 tronos. Y vi sentados en los tronos a 24 ancianos, vestidos de ropas blancas, con coronas de oro en sus cabezas. Y del trono salían relámpagos y truenos y voces, y delante del trono ardían 7 lámparas de fuego, las cuales son los 7 espíritus de Dios. Y delante del trono había como un mar de vidrio semejante al cristal, y junto al trono y alrededor del trono, 4 seres vivientes llenos de ojos delante y detrás. El primer ser viviente era semejante a un león. El segundo era semejante a un becerro. El tercero tenía rostro como de hombre, y el cuarto era semejante a un águila volando. Y los 4 seres vivientes tenían cada uno 6 alas, y alrededor y por dentro estaban llenos de ojos. Y no cesaban día y noche de decir: Santo, santo, santo es el Señor Dios Todopoderoso, el que era, el que es y el que ha de venir. Y siempre que aquellos seres vivientes dan gloria y honra y acción de gracias al que está sentado en el trono, al que vive por los siglos de los siglos, los 24 ancianos se postraban delante del que está sentado en el trono y adoran al que vive por los siglos de los siglos y echan sus coronas delante del trono diciendo: Señor, digno eres de recibir la gloria y la honra y el poder, porque tú creaste todas las cosas, y por tu voluntad existen y fueron creadas. Capítulo 5. Y vi en la mano derecha del que estaba sentado en el trono un libro escrito por dentro y por fuera, sellado con 7 sellos. Y vi a un ángel fuerte que pregonaba a gran voz: ¿Quién es digno de abrir el libro y desatar sus sellos? Y ninguno, ni en el cielo, ni en la tierra, ni debajo de la tierra, podía abrir el libro, ni aun mirarlo. Y lloraba yo mucho, porque no se había hallado a ninguno digno de abrir el libro, ni de leerlo, ni de mirarlo. Y uno de los ancianos me dijo: No llores. He aquí que el león de la tribu de Judá, la raíz de David, ha vencido para abrir el libro y desatar sus 7 sellos. Y miré y vi que en medio del trono y de los 4 seres vivientes, y en medio de los ancianos estaba en pie un cordero como inmolado, que tenía 7 cuernos y 7 ojos, los cuales son los 7 espíritus de Dios enviados por toda la tierra. Y vino y tomó el libro de la mano derecha del que estaba sentado en el trono. Y cuando hubo tomado el libro, los 4 seres vivientes y los 24 ancianos se postraron delante del cordero. Todos tenían arpas y copas de oro llenas de incienso, que son las oraciones de los santos. Y cantaban un nuevo cántico diciendo: Digno eres de tomar el libro y de abrir sus sellos, porque tú fuiste inmolado y con tu sangre nos has redimido para Dios de todo linaje y lengua y pueblo y nación. Y nos has hecho para nuestro Dios reyes y sacerdotes y reinaremos sobre la tierra. Y miré y oí la voz de muchos ángeles alrededor del trono y de los seres vivientes y de los ancianos, y su número era millones de millones, que decían a gran voz, «El Cordero que fue inmolado es digno de tomar el poder, las riquezas, la sabiduría, la fortaleza, la honra, la gloria y la alabanza». Y a todo lo creado que está en el cielo y sobre la tierra, y debajo de la tierra y en el mar, y a todas las cosas que en ellos hay, oí decir, al que está sentado en el trono y al Cordero, sea la alabanza, la honra, la gloria y el poder por los siglos de los siglos. Los cuatro seres vivientes decían, Amén. Y los 24 ancianos se postraron sobre sus rostros y adoraron al que vive por los siglos de los siglos. Capítulo 6. Vi cuando el Cordero abrió uno de los sellos, y oí a uno de los cuatro seres vivientes decir como con voz de trueno, Ven y mira. Y miré, y he aquí un caballo blanco, y el que lo montaba tenía un arco, y le fue dada una corona, y salió venciendo y para vencer. Cuando abrió el segundo sello, oí al segundo ser viviente que decía, Ven y mira. Y salió otro caballo, bermejo, y al que lo montaba le fue dado poder de quitar de la tierra la paz, y que se matasen unos a otros, y se le dio una gran espada. Cuando abrió el tercer sello, oí al tercer ser viviente que decía, Ven y mira. Y miré y he aquí un caballo negro, y el que lo montaba tenía una balanza en la mano. Y oí una voz de en medio de los cuatro seres vivientes que decía, Dos libras de trigo por un denario y 6 libras de cebada por un denario, pero no dañes el aceite ni el vino. Cuando abrió el cuarto sello, oí la voz del cuarto ser viviente que decía, Ven y mira. Miré, y he aquí un caballo amarillo, y el que lo montaba tenía por nombre Muerte, y el Hades le seguía. Y le fue dada potestad sobre la cuarta parte de la tierra, para matar con espada, con hambre, con mortandad y con las fieras de la tierra. Cuando abrió el quinto sello, vi bajo el altar las almas de los que habían sido muertos por causa de la palabra.

sacudida por un fuerte viento. Y el cielo se desvaneció como un pergamino que se enrolla, y todo monte y toda isla se removió de su lugar. Y los reyes de la tierra y los grandes, los ricos, los capitanes, los poderosos y todo siervo y todo libre se escondieron en las cuevas y entre las peñas de los montes, y decían a los montes y a las peñas, «Caed sobre nosotros y escondednos del rostro de aquel que está sentado sobre el trono y de la ira del Cordero, porque el gran día de su ira ha llegado, y ¿quién podrá sostenerse en pie?». Capítulo 7. Después de esto vi cuatro ángeles en pie sobre los cuatro ángulos de la tierra, que detenían los cuatro vientos de la tierra, para que no soplase viento alguno sobre la tierra, ni sobre el mar, ni sobre ningún árbol. Vi también a otro ángel que subía de donde sale el sol, y tenía el sello del Dios vivo, y clamó a gran voz a los cuatro ángeles, a quienes se les había dado el poder de hacer daño a la tierra y al mar, diciendo, «No hagáis daño a la tierra, ni al mar, ni a los árboles, hasta que hayamos sellado en sus frentes a los siervos de nuestro Dios». Y oí el número de los sellados, 144,000 sellados de todas las tribus de los hijos de Israel. De la tribu de Judá, 12,000 sellados. De la tribu de Rubén, 12,000 sellados. De la tribu de Gad, 12,000 sellados. De la tribu de Aser, 12,000 sellados. De la tribu de Neftalí, 12,000 sellados. De la tribu de Manasés, 12,000 sellados. De la tribu de Simeón, 12,000 sellados. De la tribu de Leví, 12,000 sellados. De la tribu de Isaacar, 12,000 sellados. De la tribu de Zabulón, 12,000 sellados. De la tribu de José, 12,000 sellados. De la tribu de Benjamín, 12,000 sellados. Después de esto miré, y he aquí una gran multitud, la cual nadie podía contar, de todas naciones y tribus y pueblos y lenguas, que estaban delante del trono y en la presencia del Cordero, vestidos de ropas blancas y con palmas en las manos. Y clamaban a gran voz, diciendo, «La salvación pertenece a nuestro Dios que está sentado en el trono y al Cordero». Y todos los ángeles estaban en pie alrededor del trono, y de los ancianos, y de los cuatro seres vivientes, y se postraron sobre sus rostros delante del trono, y adoraron a Dios, diciendo, «Amén». La bendición y la gloria y la sabiduría y la acción de gracias, y la honra y el poder y la fortaleza, sean a nuestro Dios por los siglos de los siglos. Amén. Entonces uno de los ancianos habló diciéndome, «Estos que están vestidos de ropas blancas, ¿quiénes son y de dónde han venido?». Yo le dije, «Señor, tú lo sabes». Y él me dijo, «Estos son los que han salido de la gran tribulación y han lavado sus ropas y las han emblanquecido en la sangre del Cordero. Por esto están delante del trono de Dios y les sirven día y noche en su templo, y el que está sentado sobre el trono extenderá su tabernáculo sobre ellos. Ya no tendrán hambre ni sed, y el sol no caerá más sobre ellos, ni calor alguno, porque el Cordero que está en medio del trono los pastoreará y los guiará a fuentes de aguas de vida, y Dios enjugará toda lágrima de los ojos de ellos». Capítulo 8. Cuando abrió el séptimo sello, se hizo silencio en el cielo como por media hora. Y vi a los siete ángeles que estaban en pie ante Dios, y se les dieron siete trompetas. Otro ángel vino entonces y se paró ante el altar con un incensario de oro, y se le dio mucho incienso para añadirlo a las oraciones de todos los santos sobre el altar de oro que estaba delante del trono. Y de la mano del ángel subió a la presencia de Dios el humo del incienso con las oraciones de los santos. Y el ángel tomó el incensario y lo llenó del fuego del altar y lo arrojó a tierra. Y hubo truenos y voces y relámpagos y un terremoto. Y los siete ángeles que tenían las siete trompetas se dispusieron a tocarlas. El primer ángel tocó la trompeta, y hubo granizo y fuego mezclados con sangre, que fueron lanzados sobre la tierra, y la tercera parte de los árboles se quemó, y se quemó toda la hierba verde. El segundo ángel tocó la trompeta, y como una gran montaña ardiendo en fuego fue precipitada en el mar, y la tercera parte del mar se convirtió en sangre. Y murió la tercera parte de los seres vivientes que estaban en el mar, y la tercera parte de las naves fue destruida. El tercer ángel tocó la trompeta, y cayó del cielo una gran estrella, ardiendo como una antorcha, y cayó sobre la tercera parte de los ríos y sobre las fuentes de las aguas. Y el nombre de la estrella es Ajenjo. Y la tercera parte de las aguas se convirtió en ajenjo, y muchos hombres murieron a causa de esas aguas porque se hicieron

0: Margas. El cuarto ángel tocó la trompeta, y fue herida la tercera parte del sol, y la tercera parte de la luna, y la tercera parte de las estrellas, para que se oscureciese la tercera parte de ellos, y no hubiese luz en la tercera parte del día, y asimismo de la noche. Y miré y oí a un ángel volar por en medio del cielo, diciendo a gran voz, «¡Ay, ay, ay de los que moran en la tierra!» a causa de los otros toques de trompeta que están para sonar los tres ángeles. Capítulo 9. El quinto ángel tocó la trompeta, y vi una estrella que cayó del cielo a la tierra, y se le dio la llave del pozo del abismo. Y abrió el pozo del abismo, y subió humo del pozo como humo de un gran horno, y se oscureció el sol y el aire por el humo del pozo. Y del humo salieron langostas sobre la tierra, y se les dio poder como tienen poder los escorpiones de la tierra. Y se les mandó que no dañasen a la hierba de la tierra, ni a cosa verde alguna, ni a ningún árbol, sino solamente a los hombres que no tuviesen el sello de Dios en sus frentes. Y les fue dado no que los matasen, sino que los atormentasen 5 meses. Y su tormento era como tormento de escorpión cuando hiere al hombre. Y en aquellos días los hombres buscarán la muerte, pero no la hallarán, y ansiarán morir, pero la muerte huirá de ellos. El aspecto de las langostas era semejante a caballos preparados para la guerra. En las cabezas tenían como coronas de oro, sus caras eran como caras humanas, tenían cabello como cabello de mujer, sus dientes eran como de leones, tenían corazas como corazas de hierro. El ruido de sus alas era como el estruendo de muchos carros de caballos corriendo a la batalla. Tenían colas como de escorpiones y también aguijones, y en sus colas tenían poder para dañar a los hombres durante 5 meses. Y tienen por rey sobre ellos al ángel del abismo, cuyo nombre en hebreo es Abadón y en griego Apolión. El primer ay pasó, y aquí vienen aún 2 ayes después de esto. El sexto ángel tocó la trompeta, y oí una voz de entre los 4 cuernos del altar de oro que estaba delante de Dios, diciendo al sexto ángel que tenía la trompeta, «Desata a los 4 ángeles que están atados junto al gran río Éufrates». Y fueron desatados los 4 ángeles que estaban preparados para la hora, día, mes y año, a fin de matar a la tercera parte de los hombres. Y el número de los ejércitos de los jinetes era 200 millones. Yo oí su número. Así vi en visión los caballos y a sus jinetes, los cuales tenían corazas de fuego, de zafiro y de azufre. Y las cabezas de los caballos eran como cabezas de leones, y de su boca salían fuego, humo y azufre. Por estas 3 plagas fue muerta la tercera parte de los hombres, por el fuego, el humo y el azufre que salían de su boca. Pues el poder de los caballos estaba en su boca y en sus colas, porque sus colas, semejantes a serpientes, tenían cabezas y con ellas dañaban. Y los otros hombres que no fueron muertos con estas plagas, ni aun así se arrepintieron de las obras de sus manos, ni dejaron de adorar a los demonios y a las imágenes de oro, de plata, de bronce, de piedra y de madera, las cuales no pueden ver, ni oír, ni andar. Y no se arrepintieron de sus homicidios, ni de sus hechicerías, ni de su fornicación, ni de sus hurtos. Capítulo 10. Vi descender del cielo a otro ángel fuerte, envuelto en una nube, con el arco iris sobre su cabeza, y su rostro era como el sol, y sus pies como columnas de fuego. Tenía en su mano un librito abierto, y puso su pie derecho sobre el mar y el izquierdo sobre la tierra, y clamó a gran voz como ruge un león, y cuando hubo clamado, 7 truenos emitieron sus voces. Cuando los 7 truenos hubieron emitido sus voces, yo iba a escribir, pero oí una voz del cielo que me decía, «Sella las cosas que los 7 truenos han dicho, y no las escribas». Y el ángel que vi en pie sobre el mar y sobre la tierra levantó su mano al cielo y juró por el que vive por los siglos de los siglos, que creó el cielo y las cosas que están en él, y la tierra y las cosas que están en ella, y el mar y las cosas que están en él, que el tiempo no sería más, sino que en los días de la voz del séptimo ángel, cuando él comience a tocar la trompeta, el misterio de Dios se consumará, como él lo anunció a sus siervos los profetas. La voz que oí del cielo habló otra vez conmigo y dijo, «Ve y toma el librito que está abierto en la mano del ángel que está en pie sobre el mar y sobre la tierra». Y fui al ángel diciéndole que me diese el librito, y él me dijo, «Toma y cómelo, y te amargará el vientre, pero en tu boca será dulce como la miel». Entonces tomé el librito de la mano del ángel y lo comí, y era dulce en mi boca como la miel, pero cuando lo hube comido, amargó mi vientre. Y él me dijo, «Es necesario que profetices otra vez sobre muchos pueblos, naciones, lenguas y reyes». Capítulo 11. Entonces me fue dada una caña semejante a una vara de medir, y se me dijo, «Levántate y mide el templo de Dios y el altar y a los que adoran en él. Pero el patio que está fuera del templo, déjalo aparte y no lo midas, porque ha sido entregado a los gentiles, y ellos hollarán la ciudad santa 42 meses. Y daré a mis dos testigos que profeticen por 1260 días, vestidos de cilicio. Estos testigos son los dos olivos y los dos candeleros que están en pie delante del Dios de la tierra. Si alguno quiere dañarlos, sale fuego de la boca de ellos y devora a sus enemigos. Y si alguno quiere hacerles daño, debe morir él de la misma manera. Estos tienen poder para cerrar el cielo, a fin de que no llueva en los días de su profecía. Y tienen poder sobre las aguas para convertirlas en sangre y para herir la tierra con toda plaga cuantas veces quieran. Cuando hayan acabado su testimonio, la bestia que sube del abismo hará guerra contra ellos y los vencerá y los matará. Y sus cadáveres estarán en la plaza de la grande ciudad que en sentido espiritual se llama Sodoma y Egipto, donde también nuestro Señor fue crucificado. Y los de los pueblos, tribus, lenguas y naciones verán sus cadáveres por 3 días y medio y no permitirán que sean sepultados. Y los moradores de la tierra se regocijarán sobre ellos y se alegrarán y se enviarán regalos unos a otros, porque estos dos profetas habían atormentado a los moradores de la tierra. Pero después de 3 días y medio, entró en ellos el espíritu de vida enviado por Dios, y se levantaron sobre sus pies, y cayó gran temor sobre los que los vieron. Y oyeron una gran voz del cielo que les decía, «Subid acá». Y subieron al cielo en una nube, y sus enemigos los vieron. En aquella hora hubo un gran terremoto, y la décima parte de la ciudad se derrumbó, y por el terremoto murieron en número de 7000 hombres. Y los demás se aterrorizaron y dieron gloria al Dios del cielo. El segundo ay pasó, he aquí el tercer ay viene pronto. El séptimo ángel tocó la trompeta y hubo grandes voces en el cielo que decían, los reinos del mundo han venido a ser de nuestro Señor y de su Cristo, y Él reinará por los siglos de los siglos. Y los 24 ancianos que estaban sentados delante de Dios en sus tronos se postraron sobre sus rostros y adoraron a Dios diciendo, te damos gracias, Señor Dios Todopoderoso, el que eres y que eras y que has de venir, porque has tomado tu gran poder y has reinado. Y se airaron las naciones, y tu ira ha venido, y el tiempo de juzgar a los muertos, y de dar el galardón a tus siervos los profetas, a los santos y a los que temen tu nombre, a los pequeños y a los grandes, y de destruir a los que destruyen la tierra. Y el templo de Dios fue abierto en el cielo, y el arca de su pacto se veía en el templo, y hubo relámpagos, voces, truenos, un terremoto y grande granizo. Capítulo 12. Apareció en el cielo una gran señal, una mujer vestida del sol, con la luna debajo de sus pies, y sobre su cabeza una corona de 12 estrellas. Y estando encinta, clamaba con dolores de parto en la angustia del alumbramiento. También apareció otra señal en el cielo, he aquí un gran dragón escarlata que tenía 7 cabezas y 10 cuernos, y en sus cabezas 7 diademas. Y su cola arrastraba la tercera parte de las estrellas del cielo y las arrojó sobre la tierra. Y el dragón se paró frente a la mujer que estaba para dar a luz, a fin de devorar a su hijo tan pronto como naciese. Y ella dio a luz un hijo varón que regirá con vara de hierro a todas las naciones, y su hijo fue arrebatado para Dios y para su trono. Y la mujer huyó al desierto, donde tiene lugar preparado por Dios, para que allí la sustenten por 1260 días. Después hubo una gran batalla en el cielo. Miguel y sus ángeles luchaban contra el dragón, y luchaban el dragón y sus ángeles. Pero no prevalecieron, ni se halló ya lugar para ellos en el cielo. Y fue lanzado fuera el gran dragón, la serpiente antigua que se llama Diablo y Satanás, el cual engaña al mundo entero. Fue arrojado a la tierra, y sus ángeles fueron arrojados con él. Entonces oí una gran voz en el cielo que decía, «Ahora ha venido la salvación, el poder y el reino de nuestro Dios y la autoridad de su Cristo, porque ha sido lanzado fuera el acusador de nuestros hermanos, el que los acusaba delante de nuestro Dios día y noche. Y ellos le han vencido por medio de la sangre del Cordero y de la palabra del testimonio de ellos, y menospreciaron sus vidas hasta la muerte. Por lo cual, alegraos, cielos, y los que moráis en ellos. Ay de los moradores de la tierra y del mar, porque el diablo ha descendido a vosotros con gran ira, sabiendo que tiene poco tiempo. Y cuando vio el dragón que había sido arrojado a la tierra, persiguió a la mujer que había dado a luz al hijo varón. Y se le dieron a la mujer las dos alas de la gran águila, para que volase de delante de la serpiente al desierto, a su lugar, donde es sustentada por un tiempo, y tiempos, y la mitad de un tiempo. Y la serpiente arrojó de su boca tras la mujer agua como un río, para que fuese arrastrada por el río. Pero la tierra ayudó a la mujer, pues la tierra abrió su boca y tragó el río que el dragón había echado de su boca. Entonces el dragón se llenó de ira contra la mujer, y se fue a hacer guerra contra el resto de la descendencia de ella, los que guardan los mandamientos de Dios y tienen el testimonio de Jesucristo. Capítulo 13. Me paré sobre la arena del mar, y vi subir del mar una bestia que tenía 7 cabezas y 10 cuernos, y en sus cuernos 10 diademas, y sobre sus cabezas un nombre blasfemo. Y la bestia que vi era semejante a un leopardo, y sus pies como de oso, y su boca como boca de león. Y el dragón le dio su poder y su trono, y grande autoridad. Vi una de sus cabezas como herida de muerte, pero su herida mortal fue sanada. Y se maravilló toda la tierra en pos de la bestia, y adoraron al dragón que había dado autoridad a la bestia, y adoraron a la bestia, diciendo, ¿quién como la bestia, y quién podrá luchar contra ella? También se le dio boca que hablaba grandes cosas y blasfemias, y se le dio autoridad para actuar 42 meses. Y abrió su boca en blasfemias contra Dios, para blasfemar de su nombre, de su tabernáculo y de los que moran en el cielo. Y se le permitió hacer guerra contra los santos y vencerlos. También se le dio autoridad sobre toda tribu, pueblo, lengua y nación. Y la adoraron todos los moradores de la tierra, cuyos nombres no estaban escritos en el libro de la vida del Cordero, que fue inmolado desde el principio del mundo. Si alguno tiene oído, oiga. Si alguno lleva en cautividad, va en cautividad. Si alguno mata a espada debe ser muerto. Aquí está la paciencia y la fe de los santos. Después vi otra bestia que subía de la tierra, y tenía 2 cuernos semejantes a los de un cordero, pero hablaba como dragón. Y ejerce toda la autoridad de la primera bestia en presencia de ella, y hace que la tierra y los moradores de ella adoren a la primera bestia, cuya herida mortal fue sanada. También hace grandes señales, de tal manera que aún hace descender fuego del cielo a la tierra delante de los hombres. Y engaña a los moradores de la tierra con las señales que se le ha permitido hacer en presencia de la bestia, mandando a los moradores de la tierra que le hagan imagen a la bestia que tiene la herida de espada y vivió. Y se le permitió infundir aliento a la imagen de la bestia para que la imagen hablase e hiciese matar a todo el que no la adorase. Y hacía que a todos, pequeños y grandes, ricos y pobres, libres y esclavos, se les pusiese una marca en la mano derecha o en la frente, y que ninguno pudiese comprar ni vender, sino el que tuviese la marca o el nombre de la bestia o el número de su nombre. Aquí hay sabiduría. El que tiene entendimiento, cuente el número de la bestia, pues es número de hombre, y su número es 666. Capítulo 14. Después miré, y he aquí el Cordero estaba en pie sobre el monte de Sión, y con él 144,000 que tenían el nombre de él y el de su padre escrito en la frente. Y oí una voz del cielo como estruendo de muchas aguas y como sonido de un gran trueno, y la voz que oí era como de arpistas que tocaban sus arpas. Y cantaban un cántico nuevo delante del trono y delante de los 4 seres vivientes y de los ancianos. Y nadie podía aprender el cántico sino aquellos 144,000 que fueron redimidos de entre los de la tierra. Estos son los que no se contaminaron con mujeres, pues son vírgenes. Estos son los que siguen al Cordero por donde quiera que va. Estos fueron redimidos de entre los hombres como primicias para Dios y para el Cordero, y en sus bocas no fue hallada mentira, pues son sin mancha delante del trono de Dios. Vi volar por en medio del cielo a otro ángel que tenía el Evangelio eterno para predicarlo a los moradores de la tierra, a toda nación, tribu, lengua y pueblo, diciendo a gran voz, «Temed a Dios y dadle gloria, porque la hora de su juicio ha llegado, y adorad a aquel que hizo el cielo y la tierra, el mar y las fuentes de las aguas». Otro ángel le siguió diciendo, ha caído Babilonia, la gran ciudad, porque ha hecho beber a todas las naciones del vino del furor de su fornicación». Y el tercer ángel lo siguió diciendo a gran voz, si alguno adora a la bestia y a su imagen, y recibe la marca en su frente o en su mano, él también beberá del vino de la ira de Dios, que ha sido vaciado puro en el cáliz de su ira, y será atormentado con fuego y azufre delante de los santos ángeles y del Cordero, y el humo de su tormento sube por los siglos de los siglos. Y no tienen reposo de día ni de noche los que adoran a la bestia y a su imagen, ni nadie que reciba la marca de su nombre. Aquí está la paciencia de los santos, los que guardan los mandamientos de Dios y la fe de Jesús. Oí una voz que desde el cielo me decía, escribe, bienaventurados de aquí en adelante los muertos que mueren en el Señor. Sí, dice el Espíritu, descansarán de sus trabajos, porque sus obras con ellos siguen. Miré, y he aquí una nube blanca, y sobre la nube uno sentado semejante al Hijo del Hombre, que tenía en la cabeza una corona de oro, y en la mano una hoz aguda. Y del templo salió otro ángel, clamando a gran voz al que estaba sentado sobre la nube, «Mete tu hoz y siega, porque la hora de segar ha llegado, pues la mies de la tierra está madura». Y el que estaba sentado sobre la nube metió su hoz en la tierra, y la tierra fue segada. Salió otro ángel del templo que está en el cielo, teniendo también una hoz aguda. Y salió del altar otro ángel, que tenía poder sobre el fuego, y llamó a gran voz al que tenía la hoz aguda, diciendo, «Mete tu hoz aguda y vendime a los racimos de la tierra, porque sus uvas están maduras». Y el ángel arrojó su hoz en la tierra, y vendimió la viña de la tierra, y echó las uvas en el gran lagar de la ira de Dios. Y fue pisado el lagar fuera de la ciudad, y del lagar salió sangre hasta los frenos de los caballos, por 1600 estadios. Capítulo 15. Vi en el cielo otra señal, grande y admirable, siete ángeles que tenían las siete plagas postreras, porque en ellas se consumaba la ira de Dios. Vi también como un mar de vidrio mezclado con fuego, y a los que habían alcanzado la victoria sobre la bestia y su imagen, y su marca y el número de su nombre, en pie sobre el mar de vidrio con las arpas de Dios. Y cantaban el cántico de Moisés, siervo de Dios, y el cántico del Cordero, diciendo, «Grandes y maravillosas son tus obras, Señor Dios Todopoderoso. Justos y verdaderos son tus caminos, Rey de los santos. ¿Quién no te temerá, oh Señor, y glorificará tu nombre? Pues sólo tú eres santo, por lo cual todas las naciones vendrán y te adorarán, porque tus juicios se han manifestado». Después de estas cosas miré, y he aquí fue abierto en el cielo el templo del tabernáculo del testimonio, y del templo salieron los siete ángeles que tenían las siete plagas, vestidos de lino limpio y resplandeciente, y ceñidos alrededor del pecho con cintos de oro. Y uno de los cuatro seres vivientes dio a los siete ángeles siete copas de oro, llenas de la ira de Dios que vive por los siglos de los siglos. Y el templo se llenó de humo por la gloria de Dios y por su poder. Y nadie podía entrar en el templo hasta que se hubiesen cumplido las siete plagas de los siete ángeles. Capítulo 16. Oí una gran voz que decía desde el templo a los siete ángeles, «Id y derramad sobre la tierra las siete copas de la ira de Dios». Fue el primero y derramó su copa sobre la tierra, y vino una úlcera maligna y pestilente sobre los hombres que tenían la marca de la bestia y que adoraban su imagen. El segundo ángel derramó su copa sobre el mar, y éste se convirtió en sangre como de muerto, y murió todo ser vivo que había en el mar. El tercer ángel derramó su copa sobre los ríos y sobre las fuentes de las aguas, y se convirtieron en sangre. Y oí al ángel de las aguas que decía, «Justo eres tú, oh Señor, el que eres y que eras, el santo, porque has juzgado estas cosas. Por cuanto derramaron la sangre de los santos y de los profetas, también tú les has dado a beber sangre, pues lo merecen». También oí a otro que desde el altar decía, «Ciertamente, Señor Dios Todopoderoso, tus juicios son verdaderos y justos». El cuarto ángel derramó su copa sobre el sol, al cual fue dado quemar a los hombres con fuego. y los hombres se quemaron con el gran calor y blasfemaron el nombre de Dios, que tiene poder sobre estas plagas, y no se arrepintieron para darle gloria. El quinto ángel derramó su copa sobre el trono de la bestia, y su reino se cubrió de tinieblas, y mordían de dolor sus lenguas, y blasfemaron contra el Dios del cielo por sus dolores y por sus úlceras, y no se arrepintieron de sus obras. El sexto ángel derramó su copa sobre el gran río Éufrates, y el agua de éste se secó para que estuviese preparado el camino a los reyes del oriente. Y vi salir de la boca del dragón, y de la boca de la bestia, y de la boca del falso profeta, tres espíritus inmundos a manera de ranas, pues son espíritus de demonios que hacen señales y van a los reyes de la tierra en todo el mundo para reunirlos a la batalla de aquel gran día del Dios Todopoderoso. He aquí, yo vengo como ladrón. Bienaventurado el que vela y guarda sus ropas para que no ande desnudo y vean su vergüenza. Y los reunió en el lugar que en hebreo se llama Armagedón. El séptimo ángel derramó su copa por el aire, y salió una gran voz del templo del cielo, del trono, diciendo, «Hecho está». Entonces hubo relámpagos y voces y truenos y un gran temblor de tierra, un terremoto tan grande cual no lo hubo jamás desde que los hombres han estado sobre la tierra. Y la gran ciudad fue dividida en tres partes, y las ciudades de las naciones cayeron, y la gran Babilonia vino en memoria delante de Dios para darle el cáliz del vino del ardor de su ira. Y toda isla huyó, y los montes no fueron hallados. Y cayó del cielo sobre los hombres un enorme granizo como del peso de un talento. Y los hombres blasfemaron contra Dios por la plaga del granizo, porque su plaga fue sobremanera grande. Capítulo 17. Vino entonces uno de los siete ángeles que tenían las siete copas y habló conmigo diciéndome, «Ven acá y te mostraré la sentencia contra la gran ramera, la que está sentada sobre muchas aguas, con la cual han fornicado los reyes de la tierra, y los moradores de la tierra se han embriagado con el vino de su fornicación». Y me llevó en el espíritu al desierto, y vi a una mujer sentada sobre una bestia escarlata llena de nombres de blasfemia, que tenía siete cabezas y diez cuernos. Y la mujer estaba vestida de púrpura y escarlata, y adornada de oro, de piedras preciosas y de perlas, y tenía en la mano un cáliz de oro lleno de abominaciones y de la inmundicia de su fornicación. Y en su frente un nombre escrito, un misterio, Babilonia la Grande, la madre de las rameras y de las abominaciones de la tierra. Vi a la mujer ebria de la sangre de los santos y de la sangre de los mártires de Jesús, y cuando la vi quedé asombrado con gran asombro. Y el ángel me dijo, ¿por qué te asombras? Yo te diré el misterio de la mujer y de la bestia que la trae, la cual tiene las siete cabezas y los diez cuernos. La bestia que has visto era y no es, y está para subir del abismo e ir a perdición, y los moradores de la tierra, aquellos cuyos nombres no están escritos desde la fundación del mundo en el libro de la vida, se asombrarán viendo la bestia que era y no es y será. Esto para la mente que tenga sabiduría. Las siete cabezas son siete montes, sobre los cuales se sienta la mujer, y son siete reyes. Cinco de ellos han caído, uno es, y el otro aún no ha venido, y cuando venga, es necesario que dure breve tiempo. La bestia que era y no es, es también el octavo, y es de entre los siete, y va a la perdición. Y los diez cuernos que has visto son diez reyes, que aún no han recibido reino, pero por una hora recibirán autoridad como reyes juntamente con la bestia. Estos tienen un mismo propósito y entregarán su poder y su autoridad a la bestia. Pelearán contra el Cordero y el Cordero los vencerá, porque él es Señor de señores y Rey de reyes, y los que están con él son llamados y elegidos y fieles. Me dijo también, las aguas que has visto donde la ramera se sienta son pueblos, muchedumbres, naciones y lenguas. Y los diez cuernos que viste en la bestia, estos aborrecerán a la ramera y la dejarán desolada.
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2: Los labios mentirosos son abominación a Jehová, pero los que hacen verdad son su contentamiento. Proverbios 12:22.
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0: Estamos de vuelta. 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Complacemos.
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9: Son las 10 con 2 minutos.

Estamos quedando con el mensaje de Sixto Porras allí en el, pero allí compartiendo el espacio Enfoque a la Familia. Allí le invitamos para que usted mantenga la sintonía de Radio Vida Nueva 106.1 FM. Y vamos dejando el siguiente mensaje. Y después vamos a ir por ahí con más bendición para su vida, compartiendo algunos mensajes, algunos cantos ahí. Le invitamos para que usted mantenga esa sintonía al 106.1 FM, Radio Vida Nueva, con el poder de la fe.

Jamás diga que usted es un mujer sola. Usted es una mujer valiente. ¿Quién es usted? Una mujer valiente, una princesa de Dios, una madre que decide luchar. Por eso está aquí. Y las familias de la iglesia tenemos que acompañarnos. La abuela y la mamá acercaron a Timoteo a un hombre llamado Pablo, y este hombre llegó a amarlo como si fuera un hijo. Acerque hombres valientes a la casa, que bendigan, que complementen, que llenen eso que el hombre que se fue dejó. Mas Dios siempre pondrá personas a tu lado que vengan a bendecir y a complementar la crianza de tus hijos. La palabra dice: bienaventurado aquel que ha llenado su aljaba de hijos, que ha llenado su casa de hijos, porque ellos saldrán en defensa tuyo cuando crezcas, porque son tu fuente de inspiración. Han sido puestos en manos del valiente para ser dirigidos al lugar correcto, al destino indicado. Por lo tanto, si te ha coronado con hijos, te ha coronado con la unción, con la gracia, el poder, la sabiduría, la fuerza, la energía y los recursos para dejarlos en un mejor lugar. Bendigo tu descendencia, lo que Dios ha puesto en tu mano, sobre ti Él ha resplandecido. No caminas sola ni solo. El Señor te ha dado la gracia, así como te ha dado el trabajo y la inteligencia para cumplirlo. Te ha dado la sabiduría, los dones, la fuerza, la entereza para cumplir la misión de bendecir tu descendencia. Te bendigo en el nombre de Jesús. Bendigo tu vida, bendigo tu hogar, bendigo tu casa. Lo que toque en tus manos, lo que cubran tus manos, te bendigo en el nombre de Jesús. Amén. Puede sentarse. Qué hermosa presencia de Dios. Qué privilegio. Y me encanta ver a tantos jóvenes aquí. Pero Dios mío, los voy a mandar a casarse a los solteros. Y a los que no han tenido hijos, que tengan hijos. En medio de la pandemia yo le dije al Señor: Señor, ¿qué debemos de hacer? Me llevó a Jeremías y el Espíritu, porque la palabra escaseaba, el gozo escaseaba. Eran esclavos en aquel momento, estaban alrededor de Babilonia. De repente el Espíritu vino sobre Jeremías y dijo: diles que planten huertos, diles que edifiquen casa, diles que casen a sus hijos, diles que tengan hijos, porque yo los bendeciré donde quiera que estén. Y es lo que dejo en tu corazón. No se ha cortado su mano. No tengas miedo. Puede que algún padre esté aquí o alguna madre diciendo: estamos esperando un nuevo bebé, ¿y ahora cómo vamos a hacer? El Espíritu Santo te dice: escúchame bien, el bebé no es voluntad tuya, la vida es voluntad divina, y juntamente con el don Él ha dado la provisión necesaria para que tú saques adelante a los tuyos y los dejes en un mejor lugar. No tengas miedo, no tengas miedo. Otros padres me preguntan: pero yo no tuve papá, yo no tuve un buen modelo, yo no sé lo que es ser un padre, o yo fui abusada o abusado de niño, mis padres se divorciaron. Tengo miedo de repetir la historia. El Espíritu te dice a ti: escúchame bien, tú no naciste para vivir como víctima de los errores del pasado. Tú eres el fruto del amor de la cruz, de la libertad de la cruz, de la paz de la cruz. Es Cristo que viene a resplandecer sobre tu vida. Tú no estás solo, estás destinado a escribir una nueva historia en tu descendencia. Puede que algún soltero esté aquí y me diga: pero yo tengo miedo a casarme. En primer lugar, no he cumplido mis sueños. Quiero tener sueños que se cumplan soltero. Y algunos razonan así: y si no los he cumplido solteros, será más difícil cumplir los casados. Déjame decirte, la estadística dice que los casados prosperan más que los solteros. Estudios universitarios dicen que la salud de los casados es mejor que los solteros. Entonces, ¿cómo usted comprueba?
¿Cómo usted va a refutar estudios científicos? Estudios científicos de universidades prestigiosas dicen que la salud de los casados es mejor que los solteros. Por eso los solteros, ¡cásense! Pero cásense bien. Cásense en iglesia, con las hijas de los siervos de Dios, con familias que conozcas, con hermanas que amas, que has amado, que a veces te parecen como hermanas y por eso no te enamoras. Pero cuando tus ojos se han abierto y te das cuenta que a tu lado camina una princesa, una hija de Dios, una ungida del Señor, tu corazón se enamora de esa preciosidad que tienes a tu lado. Así es que no tengas miedo en el nombre de Jesús. Hoy voy a entrenarte para cómo ser un padre de influencia y una madre de influencia. Estudio tras estudio se ha llegado a determinar la importancia que tienen los varones en la vida de la familia. El 90% de los privados de libertad han llegado a ser privados de libertad por la ausencia de un padre que estaba ahí para contener, para instruir, para educar, para formar. Y muchos de nuestros jóvenes que terminan delinquiendo lo hacen por resentimiento en su corazón como una forma de venganza. Hoy yo quiero pedirte perdón como papá, como esposo, como abuelo. Quiero pedirte perdón si en algún momento te hirieron, te abandonaron, te abusaron. Mas te digo en el nombre del Señor que el Espíritu de Dios ha venido a cubrir tu vida, te ha puesto de pie, te ha levantado, te ha vestido de blanco, te ha hecho prosperar, ha puesto su mirada sobre ti. Tú no naciste para repetir la historia, tú naciste para escribir una historia nueva. Ser papá es fundamental. Observa lo que dijo, la importancia que tiene un padre. Juan 14:9 dice: el que me ha visto a mí ha visto al Padre. Jesús está diciendo: cuando me miran a mí, miran el reflejo del Padre, la gloria del Padre, porque no he venido a hacer mi voluntad sino la voluntad de mi Padre. No he venido a hacer lo que yo quiero sino hacer todo aquello que el Padre me envió a hacer. Escucha bien, la gloria que el Padre me dio, yo se les he dado a ustedes. Ve el poder que tiene de influencia un padre o una madre. Resplandeces en el tanto tengas la mentoría, la cercanía, la presencia de un padre que te empodere, que te anime, que te fortalezca, que te eduque, que te inspire. Por eso a los niños y a los jóvenes que están acá, yo quiero animarte a hacer algo que pocas veces hacemos. Aplaude, anima, fortalece, felicita, ama y está presente en la vida de tus padres, de esos héroes tuyos que están abriendo camino para que tú llegues a ser la persona que eres. Tú te levantas sobre el legado que han construido tus padres. La gloria del Padre va a fluir sobre ti. Pero me preguntas, ¿y ese tema es para mí? Escúchame. Si desde ahora a tus 14 y a tus 15 años comienzas a amar a tus hijos, comienzas a profetizar sobre la vida de ellos, comienzas a tener intimidad de Dios con Dios, preguntándole qué es lo que harás con mi descendencia, tus 14, tus 15, tus 16 jamás serán iguales, porque no elegirás antojadizamente, elegirás bajo la guianza del Espíritu, elegirás en el tiempo de Dios y buscarás a Dios para marcar la descendencia tuya. En una ocasión dije esto en un auditorio de 2,500 jóvenes. Les dije, ¿qué tal si llegas a casa ahora y le escribes una carta a tus hijos? Y les cuentas que tenías 14 años cuando lo amaste. Y deja que el Espíritu ministre a tu corazón y te lleve al momento en que en el futuro nazca tu hija y tu hijo y escuchas el llanto en tu habitación a tus 14 años y el Espíritu te transporta al futuro y que puedas decirles tus primeras palabras y saliendo de tu boca cual poesía llena de amor le dices: tenía 14 años cuando te amé.
Y por este chico me escribe. Me llamo Melqui, me dijo. Me llamo Melqui, dice. Fui a mi casa y entré a mi habitación y orando comencé a amar a mis hijos. Y comencé a escribir lo que les voy a leer aquel día. Por amor a ustedes me aparté de las drogas. Por amor a ustedes me aparté de la gente equivocada. Porque me dije a mí mismo, a mis 14 años, que ustedes no serían ni un error, ni una equivocación. Me dije a mis 14 años que ustedes serían bendición de Dios y que los traería a este mundo en el lugar correcto, en el momento correcto, con la persona indicada. Por eso a ti te digo, a los jóvenes, a los solteros que están acá, me encanta que pareciera hay más solteros que casados aquí, ¿eh? Ve a casa y escribe una carta de amor a tus hijos y toma decisiones en funciones de ellos. Hoy tengo el privilegio de vivir en Colorado Springs y ¿saben quién me ha acompañado? Mis dos hijos. ¿Sabe quién me ha acompañado? Mis tres nietos. Lo que un día a tu edad yo soñé, Dios me lo está dando hoy. La fidelidad, la lealtad, el servir a Dios, el caminar para Dios tiene su recompensa. Por eso en el nombre de Jesús, no desistas, no desistas. Termina lo que comenzaste, deja que el Espíritu de Dios fluya en tu vida, que la unción de Dios venga sobre ti. No desistas, insiste en amar. Y si en algún momento puede que estés aquí y tengas algún hijo pródigo, tú clama, ora. Yo fui un pródigo. Dios me fue a buscar a la calle, allá en la calle, en una madrugada, viniendo de un baile. En Costa Rica decíamos, bailábamos con rocola. Era aquello que le ponías la moneda y el acetato venía. Y, no sé cómo le llaman. Rocola también. ¿Quiénes bailaron con rocola? ¿Ese siglo pasado o pasado? Mientras yo bailaba en casa, vi una madre que oraba. Cuando yo era niño, nos llevaban a la iglesia, a las reuniones de oración y los domingos. En casa, nos reuníamos a orar y a leer la escritura. Y aquella palabra fue cayendo en mi corazón como una perla que comenzó a protegerme cuando fui al mundo. Y aquella noche, a la 1:30 de la madrugada, oigo una voz que me habla y me dice, Sixto, te estoy llamando. Era inconfundible su voz. La pregunta que surge es, ¿cómo yo podía distinguir esa voz? ¿Cómo sabía quién era? Solamente dijo, Sixto, te estoy llamando. ¿A qué me está llamando? Yo sé a qué me está llamando, porque lo aprendí cuando era niño en iglesia. Lo aprendí en una noche como esta, porque había una mamá que oraba en la casa, que clamaba en la casa, que intercedía en la casa. A mis 18 años le di mi corazón a Cristo, nunca más me aparté de Él. Le sirvo desde entonces, camino para Dios, porque hubo una mamá y un papá en casa que hicieron la diferencia. Usted me pregunta si está tarde. Vea lo que ocurre en Mateo 3, 16 al 17. Mateo 3, 16 al 17. Tan pronto como Jesús fue bautizado, subió del agua. En ese momento se abrió el cielo y vino el Espíritu de Dios. Vimos al Espíritu de Dios bajar como paloma y posarse sobre él. Observe el momento. Y una voz del cielo decía, dígalo conmigo, este es mi Hijo amado. Otra vez, este es mi Hijo amado. Estoy muy complacido con él. Usted me pregunta y está aquí, si usted está tarde. Mi hijo ya tiene 30. Ay, el mío ya tiene como 40. El mío tiene como 25. Se hizo grande, más grande que yo.
habla mejor inglés que yo, tiene un mejor trabajo, habrá terminado mi tarea. Este hijo tiene 30. Usted me pregunta, ¿terminó mi misión a los 18, como dicen aquí? No, nunca termina. Este hijo tiene 30, es su primer día de trabajo. Está recibiendo la clase de inducción, va a ser bautizado. El cielo se abre. Los arcángeles seguro le dijeron: Padre, no puedes hablar, fundirías la humanidad, voy a quebrar mi regla, escucharán mi voz. Es que no puedo dejar pasar el momento. Ese es mi hijo amado. La estadística dice que el 80% de la comunicación entre padres e hijos es regañar y dar órdenes. Vaya, venga, levántese, lávese, haga, ¿por qué no hizo? Y ese desorden, pero acomode, pero ya le dije que vamos tarde, venga, vamos. Y se fue. Y vino, hizo la tarea. En lugar, este es mi hijo amado, en el cual tengo complacencia. Necesitan oírlo de tus labios mil veces. Este es mi hija amada, de la cual me siento orgulloso y orgullosa. Es mi hijo amado. Es fácil tener un hijo favorito o una hija favorita. Normalmente hay una Ana en casa que se porta bien, hace las tareas, es el mejor promedio. Y un chico lleno de energía, de vitalidad, que tiene tutoría hasta en religión y en educación física. Cuando usted va a las reuniones familiares, habla de Ana. Pero en secreto, Carlos escucha. ¿Qué usted piensa de él? Y en el fondo, todos, no importa la edad, no importa donde yo trabaje, donde yo estudie, todos, como Jesús, necesitamos oír que yo soy el Hijo amado. Por eso no me compares, por favor. No me compares. No me compares con Ana. Ana ni estudia y le va bien. En los anuncios de televisión estudia y saca. Yo estudio todo el día y raspo. Es que es horrible la escuela, dice Carlitos. Horrible, mamá, horrible. Pero no es horrible, mi amor. Y entonces Carlitos te dice: ¿cómo no es horrible, mamá? ¿Quién ama la escuela? Es que eso me dijo mi hijo. Vos tenés que sentirte privilegiado. Estás en escuela, ama la escuela, papá. ¿A quién ama la escuela? ¿Puedo pedirle la conclusión de un adulto a un chico de 14, de 13, que va por obligación? Ah, por cierto, gracias por obligarme a ir. Gracias. Porque todos tenemos el deseo de abandonar. ¿Qué inspira a un padre y una madre? Costumbres. Fue a la orilla de mis padres cuando aprendí el valor del trabajo. Nos levantaban a las 5 a abrir el hotel. Era un pequeño hostería. Dice: vaya, Sixto, levántese. Hoy le toca a usted abrir el hotel. Encender las luces, abrir la cocina, encender el fogón. A la par de ellos. Corra a la panadería, se acabó el pan, corra a la panadería, se acabó el hielo, vaya y compre en su bicicleta más hielo, vaya a la bicicleta a correr, a comprar el hielo. Fueron esas costumbres las que me enseñaron el valor del trabajo, la honestidad, el trabajo duro.
Eso transmiten. Transmitimos valores y principios. Nunca olvido cuando mi papá dijo, hoy intentaron sobornarme. ¿Qué es eso, papá? Dijo, intentaron darme un dinero para que yo favoreciera desde mi puesto de gobierno a una empresa. Pero los he reunido, dijo papá, aquella noche en nuestra pequeña casa de madera, para decirles que ese dinero no se acepta, porque ese dinero te hace esclavo de alguien más. Te roba el sueño, te roba tu libertad, te roba tu paz. Es en casa donde aprendemos valores y principios que marcan nuestra vida. Mi mamá y mi papá llegaron a sexto grado, pero cada principio de año nos compraban uniforme y nosotros decíamos un bulto de cuero así, ¿no? Luego es la mochila y otra, pero ese olía a cuero, era cuero puro. Y decían, vaya a la escuela, mi amor. Podía uno decir, pero ustedes no fueron. Por eso mi vida, porque entre más estudias, más amplías tu panorama y más oportunidades tienes para crecer. Y mientras tú estudias, yo trabajaré. Y tú no te faltará sustento aquí en la casa, porque yo nací para ser tu plataforma, porque yo nací para inspirarte, porque tú eres mi flecha y yo te lanzaré al lugar perfecto. Tú naciste para triunfar y yo estaré en primera fila para aplaudirte. Es en casa donde se enseña el principio de la responsabilidad, el que podamos cumplir nuestros compromisos. Es en casa donde nos enseñan a socializar y a establecer relaciones saludables. Yo recuerdo cuando nos decían, compórtense así, no pidan, esperen que le den. Y si lo invitan a cenar, usted acepte, pero solo lo que le den, no pida más. Es en casa donde nos enseñan a enamorarnos. Daniel tenía como 13 y dice, papá, la amo, la amo. Se llama enamoramiento, mi amor. Es una emoción que sube y baja. No entiendes, papá. Es hasta la muerte. Está enamorado. Es en casa donde nos enseñan a amar, el valor del respeto. Y es ahí donde comenzamos a preguntar, ¿cómo se trata una dama? ¿Cómo se comporta un caballero con una dama? Es en casa donde papá sale con su princesa desde los 5 años y le invita a comer y le corre la silla y le pone la servilleta en la pierna y le abre la puerta. Esta es una noche de papá con su princesa. Es ahí en casa donde papá saliendo con su princesa, ella a los 12 años suavemente le toma la mano y le dice, papá, cuando yo crezca quiero casarme con un hombre que se parezca a ti. Escúcheme, si usted no lo hace, otro hombre lo hace. Es en casa donde usted tiene que enseñar hasta dónde se llega y hasta dónde no se llega cuando te enamoras. Es en casa donde abrimos la puerta a un enamorado y nos presentamos.

esperanza en sus ojos, me decía, y me pregunto si mi hija de 9 años al crecer querrá casarse. Es una buena pregunta. Señora, las familias disfuncionales lo determina la dinámica de la casa, no las personas que están en la casa. Si su esposo se fue, enséñale a su hija que también se perdona. Y cuando alguien se va, se deja ir y se bendice. Caigan de rodillas las dos y bendíganlo a él, para que el amor en ella nunca se apague a pesar de las promesas no cumplidas. Y dígale mil veces, mirándose a los ojos: hija, esta casa está llena, esta familia está plena y esta familia está completa, porque la Biblia dice que la familia y la vida está llena, plena y completa cuando Jesucristo está en casa. Señora, nunca más vuelva a decir que usted es una familia disfuncional, porque su familia funciona, porque hay una mujer heroína en la casa, una mujer valiente en la casa, una mujer que en lugar de huir decidió quedarse. Por eso ustedes son mujeres valientes, capaces de llevarlos a un nuevo destino. Claro que se llora, claro que quisiéramos compañía, pero así es la vida. Ahora le toca a usted levantar la plataforma para que su hija y su hijo aprendan el valor del perdón, aprendan la libertad, la plenitud que hay en Cristo, y los impulse a ir al siguiente nivel. Sus lágrimas se secaron y de repente una sonrisa comenzó a florecer. El otro concepto que ella utilizó fue: es que yo soy una madre sola. ¿Sola?, pregunté. Perdón, le dije, solo está quien se fue. Pero jamás puede estar solo alguien que tiene una razón para llegar a casa. Jamás va a estar solo cuando tiene una motivación para levantarse de madrugada y llegar a casa a lavar, a planchar, a cocinar, a preparar, a listar, a llevar. Eso no está lleno de soledad, está lleno de energía, de plenitud, de vitalidad, de fuerza, de gracia de Dios. Eso es amor. Pero no deje que nadie le estigmatice como una mujer sola porque alguien más se fue. La Biblia dice que usted no está sola, que Él está contigo, que te llenará de ilusión, de alegría, de gozo. La crisis viene cuando yo me niego a entender que vivo una nueva realidad. Entonces vivo en una realidad que no existo. Mas cuando yo acepto mi realidad, amo mi realidad, lucho desde mi realidad, incluyo a Dios en mi realidad, Él lo llena todo. Jamás diga que usted es una mujer sola. Usted es una mujer valiente. ¿Quién es usted? Una mujer valiente, una princesa de Dios, una madre que decide luchar. Por eso está aquí. Y las familias de la iglesia tenemos que acompañarnos. La abuela y la mamá acercaron a Timoteo a un hombre llamado Pablo, y este hombre llegó a amarlo como si fuera un hijo. Acerque hombres valientes a la casa, que bendigan, que complementen, que llenen eso que el hombre que se fue dejó. Mas Dios siempre pondrá personas a tu lado que vengan a bendecir y a complementar la crianza de tus hijos. Usted está en el lugar correcto, involúcrese en la iglesia, busque consejería en la iglesia, pregunte a otras familias. Es en casa donde aprendemos a manejar el dinero. Les enseñé a mis hijos que viviríamos sin deudas, que viviríamos con lo que Dios nos ha dado, que viviríamos llenos de gratitud. Y les enseñé a mis hijos que vamos a crear un fondo que pase de generación en generación, de generación en generación, que un día nuestra familia tendrá su propio banco. ¿Por qué solo los judíos tienen banco? ¿Cómo comienza? Con alguien que comienza un ahorro, como lo hizo mi mamá.

0: y mi papá con nosotros. Ellos nos dijeron, esto es para que usted compre su casa, y esto es para que usted ayude a sus hijos a educarse. Hoy nos toca hacer lo mismo con nuestros nietos. Hemos creado un fondo de generación que pase de generación a generación y bendiga nuestra descendencia. Todavía recuerdo cuando la novia de Daniel, Rocío, vino a casa y Daniel nos la presentó y la bendijimos a ella. Y ella pregunta, ¿ustedes piensan que yo soy la mujer para Daniel? ¡Qué pregunta! Yo le miro a los ojos y le dije, si mi hijo te eligió, tú eres mi hija. Si mi hijo te eligió, tú eres la persona correcta. Porque él no ha elegido antojadizamente, ha elegido bajo la guianza de Dios. Tiene que estar cerca de sus hijas y de sus hijos, porque usted tiene que ayudarle a elegir. Abraham le dijo a su criado, elige esposa para mi hijo Isaac, pero no elijas de este pueblo, elige de mi familia. Usted tiene que instruir a sus hijos a dónde elegir, acompáñelos en ese proceso. Es usted quien inspira la elección de la carrera. ¿Qué va a estudiar? Cuando yo entré a la universidad, me preguntaron que qué voy a estudiar. Yo dije ingeniería. ¿Por qué? Porque mi mejor amigo iba a estudiar ingeniería. Todo era fascinante hasta que llegó matemáticas. Eso era horrible, como un escalofrío que no terminaba. Y entonces me pregunté, ¿y yo qué hago aquí? Y a los 17 años, ¿a quién llama uno? ¿Al amigo? No. ¿A la amiga? No. ¿A quién llama? A papá. Papá, ¿qué, mi amor? Yo no quiero estudiar esto. Y él hace silencio y dice, hijo, lo que usted elija, su mamá y yo lo vamos a respaldar. Estaremos aquí para apoyarte. Y elegí estudiar leyes. Amé estudiar leyes, disfruté estudiar leyes. Amé mi carrera. Pero fue ahí, estudiando leyes, donde Dios me llama al ministerio. Y ahora, otra vez, mi papá, a mis 21 años, me dice, hijo, ¿qué pasa? Le digo, papá, me encanta mi carrera, pero mi corazón no está ahí. ¿Qué quieres? Servir a Dios, papá. Fue él el que me puso de rodillas, impuso sus manos sobre mi cabeza y dijo, hijo, te consagro a Dios para que le sirvas. Estaremos a tu lado para respaldarte, para animarte, para complementarte, hijo. Wow, nunca lo olvido. Tus hijos tendrán duda. Qué difícil es elegir a los 17, 18 años que estudiar. Tendrán dudas. En algún momento se equivocarán y te necesitarán ahí para decir que estarás ahí en silencio para apoyarte. Mas ahora tú tomas la decisión. Debemos estar listos para entrenarlos en el manejo de la libertad. Un día de estos irán de casa a una universidad distante a los 18 años. Usted tiene solo 17 años para entrenarlo. Tiene que ir a vivir a un campus universitario donde tiene que resistir la presión de grupo y tipos enamorados de su princesa. Y que ella se siga comportando como reina y como princesa. Y que ella sepa quién es. Porque fue criada y educada y formada para la grandeza, no para rebajarse. Hoy educamos a nuestros hijos para que crezcan en un sistema de valores, de antivalores. Hoy vivimos en una sociedad al revés, con un péndulo enredado, totalmente opuesto. Lo han hecho leyes, lo han hecho educación. Están adoctrinando a nuestros hijos en las escuelas, en los colegios y en las universidades. Hoy la presencia de papá y mamá, de los abuelos, de los tíos y de la iglesia es crucial. ¿Por qué tienen que defender sus valores? Por eso en Enfoque a la Familia hemos creado varios recursos. Vaya a enfoquealafamilia.com y encuéntrelos. Hay uno que se llama Cómo amarme y amar a los demás. Le enseña cómo elegir inteligentemente en el amor. Léalo con sus hijos. Dese la oportunidad de entrenar a sus hijos en valores, preparándolos para la grandeza. Ellos no van a traicionar sus valores, no dejarán de seguir a Cristo. Y si en algún momento tienen duda, el Espíritu Santo los buscará, se revelará a ellos, porque en casa hay padres que oran. Es a nosotros que nos corresponde desarrollar su inteligencia y sus habilidades. Por eso llévelo a trabajar con usted. Enséñale el mundo en qué consiste su trabajo. Haga que ellos se ilusionen. Si usted tiene una empresa, llévelos y siéntelos con usted y dígale: mira eso, un día será tuyo. Yo tengo que entrenarte para que tú seas el mejor gerente y lo hagas bien. Por eso te animo a emprender, a que puedas entrenar a los tuyos para que vean la gloria de Dios. Predicaba esto a un amigo y un amigo me llama y me dijo: llevé a mi hijo a la reunión de gerentes. Le digo: ¿sí? Sí, me dice. Lo subí a los tractores en la finca de café y lo senté con los gerentes en las empresas de calzados. ¿Sabes qué edad tiene mi hijo? Me dijo: ¿cuánto? 3 años. Y ese día aprendí algo importante: que entre más temprano usted empodere a sus hijos, desarrollando en ellos habilidades para desarrollar su inteligencia, su habilidad, y lo proyecta en el tiempo, más lejos llegarán. Por eso ahora estoy predicando con mi nieto Emiliano y lo tomo de mi mano al frente y predicamos juntos y oramos. La primera vez que predicamos tenía 3 años y medio y ministramos por 40 minutos. Él permaneció a mi lado y ministraba. Y al final, cuando salimos, le digo: ¿cómo te sentiste? Bien, abuelo. Me dice: pero no me diste el micrófono, abuelo. Tres años y medio. Un día estaba en Londres predicando y un caballero me entrega un tarjetero. Hablé de Emiliano. Un tarjetero. Se me acerca al final y me entrega y me dice: esto es para Emiliano. Y yo me quedo así. Yo, Helen y yo vamos al apartamento donde estamos, lo abrimos y había una nota: mi nombre es fulano de tal, soy inglés, tu papá habló de ti cuando solo eras un niño. Quise ser la primera persona en ofrendar para tu ministerio. Escuche, escuche. Entonces hice una ceremonia con mi hijo y los invité a comer a todos. Y les dije: ocurrió esto. Quiero entregarles este tarjetero en sus manos a Daniel y a Rocío. Y un día, el día en que Dios llame Emiliano al ministerio, ustedes se lo darán para contarle que desde que él era niño, el Espíritu comenzó a revelar lo que él sería en el futuro. Usted me preguntará: ¿por qué hablo de Emiliano? ¿Por qué subo a Emiliano a la plataforma? Porque nosotros somos la plataforma sobre la cual ellos se levantan. Por eso Jesús dijo: toda la gloria que el Padre me dio, yo se les he dado a ustedes. No me he guardado nada, toda la gloria. Cuando yo veo eso, yo quiero animarte a que entiendas que hemos nacido para transmitir gloria. Usted le enseña a tener emociones sanas, porque vendrá un momento donde vendrán de la escuela con el corazón roto. A todos los eligieron para jugar fútbol menos a él, porque le dijeron que tire la bola para allá y la tiró para allá, porque vio la bola venir, le dio y no había llegado. Nadie lo eligió. Llegará con el corazón roto, porque en la escuela todos juegan fútbol, pero usted tiene un intelectual en casa que patea con la cabeza, que piensa. Su inteligencia es diferente, pero él no lo sabe todavía. Su hija llegará con el corazón roto, porque vio que sus compañeritas crecían y crecían y ella no crecía tanto. Dice, mami, qué competencia. ¿A quién le cuento? ¿Con quién lloro? ¿A quién le digo que el que me gustaba se fue con otro desgraciado? Es en casa donde se lloran esas cosas. Observe cómo termina la, cómo inicia la carta Pablo. Yo, Pablo, apóstol de Jesucristo, a mi hijo amado Timoteo. Y le dice, aún recuerdo tus lágrimas. Perdón, los hombres no lloramos entre nosotros. Una cuestión de, no sé por qué, pero nosotros hablamos de fútbol y de trabajo y cómo te fue y la inversión y qué estás haciendo bien. Y cómo te va bien. Y eso fue profundo. Por eso las mujeres no nos entienden. Los hombres tenemos conexión cuando vamos de pesca. ¿Por qué? Porque no se habla. Usted me pregunta, oiga, ¿eso es correcto? ¿Eso está bien? Yo no sé si eso es correcto o está bien, así somos. No tiene nada de malo. Pero cuando yo veo que Pablo dice que su hijo Timoteo lloró en su hombro, le hago una pregunta a usted. ¿En el hombro de quién lloran sus hijos? ¿Con quién llora? ¿A quién le cuenta que tiene el corazón roto? Que un día, cuando escribamos nuestra última carta, podamos decir, yo recuerdo cuando llorabas en mi hombro. Yo recuerdo cuando te acompañé las 8 horas a que te peinaran. Yo recuerdo cuando te llevaba a que te hicieran, te arreglaran las uñas. Yo recuerdo cuando te llevé a comprarte tu ropa. Nunca olvido que pasaste 3 horas viéndolo todo y lo volvías a ver. Y yo me reía mirándote. Parecía una danza frente a mí. Te confieso que a veces me desesperaba. Pero quise estar a tu lado mientras crecías. Respete el criterio de sus hijos, la opinión de ellos. Ellos van a ir afuera a enfrentar la presión de grupo, a que querrán imponer. Pero si en casa les permitimos argumentar, oírles decir por qué, pero por qué no, y nosotros responder y respetar sus sentimientos, les enseñaremos a hacer valer su posición cuando se vean encarados por el mundo. Enséñale que tienen derecho a tener una posición valiente, fundada en la palabra de Dios, y que los demás tienen que respetarla. Enséñales a correr cuando hay que correr, a ser valientes cuando deben ser valientes. Enséñale a tener proyectos de vida. Es en casa donde se le extienden las alas para que ellos vuelen alto y les digamos, tú lo vas a lograr, tú lo lograrás. Es en casa donde les enseñamos a tener el concepto de familia que les inspire y les haga tener la ilusión de un día tener su propia familia y entender que llegarán lejos. Todavía recuerdo a mis hijos decir, papá, queremos casarnos jóvenes. Y yo le pregunté, ¿por qué? Porque quiero vivir lo que hemos vivido en casa. ¡Wow! ¡Qué ilusión! La pregunta que surge es, ¿dónde está papá? Ausente físicamente, ocupado emocionalmente, porque no fue abrazado, no sabe abrazar, porque no supo decir te amo, porque nunca se lo dijeron, no se acerca para decir te amo. Ahora les hablo a los hijos. Esta hija a los 14 se dio cuenta que su papá no abrazaba igual que otros papás, que no me sabe igual que otros papás. Era un papá responsable, bueno, no le faltaba nada. Era un papá cariñoso en su forma. Pero se dio cuenta que papá no abrazaba. Y con enojo le reclamó Y el papá hacía silencio. Y una vez más le volví a reclamar: ¿por qué usted no me abraza, papá? ¿Por qué tú no me dices que me amas, papá? Una tía le escucha y llama a la niña de 14 años y le dice: te voy a contar una historia. Cuando nosotros, tu papá y yo, éramos niños, nuestros papás murieron en un accidente. Nos repartieron entre las tías y los tíos. Tu papá creció con una tía que desde el funeral le dijo: los hombres no lloran. Mírame bien, mi amor, le dijo. Tu papá no es que no quiere abrazarte, es que no sabe cómo hacerlo. Si tu papá no te abraza, abrázalo tú. Ve y tírate por detrás y abrázalo y dile cuánto le amas. Él no te va a rechazar. Y espera con calma hasta que su corazón se logre abrir. Dijo ella con lágrimas en sus ojos: desde aquel día lo abrazo por la espalda y le digo cuánto lo amo, hasta que un día él con sollozos puso la mano sobre la mía y me dijo: tengo años de querértelo decir. Conté esta historia a un amigo y mi amigo lloró. Un americano enorme. Y me decía: Sixto, ahora entiendo cuando escucho tu historia. Le digo: ¿por qué? Porque mi papá fue a 3 guerras. Ahora entiendo por qué él no abraza. ¿Cómo puede mostrar debilidad un soldado de 3 guerras? Yo no sé lo que usted haya vivido, pero si usted tiene al lado a alguien que le cuesta abrazar, no reclame, no humille, hágalo usted. Comience usted. Posiblemente en el fondo esté queriendo decir: tengo años de querer hacerlo. Yo no sé si usted está muy ocupado o muy aislado emocionalmente. Yo no sé si es de lo que usted ha comenzado a decir: uno en Estados Unidos solo trabaja y trabaja. ¿Para eso vino? Usted vino aquí para dar mejor calidad de vida a su familia. Usted vino aquí con un sueño: quiero darles a ellos lo que yo no tuve. Pues dele afecto, pues dele amor, pues dele presencia. Será suficiente para que tengan éxito. Déjeme ir al final. Los papás son importantes. Uno, promueve el proceso de autonomía y de independencia. Es el papá el que empuja a salir, la mamá retiene. El papá dice: vaya, tú lo vas a lograr. Por eso hay un equilibrio entre el padre y la madre. Es importante que nosotros hagamos que ellos se sientan seguros y también que los impulsemos a conquistar el mundo. Es el papá el que motiva la mirada hacia el exterior, hacia afuera, hacia hacernos conquistadores. Por eso debemos de empoderar al padre, que anima a que vaya. Uno pregunta: ¿pero por qué? Porque el hombre fue hecho para ir de cacería, para matar leones, para matar osos, para estar afuera. Fue que el trabajo nos cambió. Y la mujer está hecha para retener, para cuidar, para proteger. Es lo normal. Número 3, facilita el desarrollo sexual cuando abrazamos, cuando hacemos sentir seguro, cuando permitimos que nuestros hijos puedan tener una afectividad sana y les enseñamos a protegerse para cuidar su integridad sexual. Número 4, complementamos y equilibramos el amor de la madre. Por eso, si hay ausencia de un padre, acerque modelos masculinos saludables que vengan a complementar esa ausencia del padre. ¿Cuál es el reto que tenemos los padres? Llevarnos bien con la mamá. Es fundamental. Y si se han divorciado, nunca hable mal del que se fue. Protéjalo. No por él o por ella. Proteja el corazón de sus hijos. Número 2, dejar de pensar solo en uno mismo. Es que yo, no, son nuestros hijos. Entreguémonos a ellos. Otro de los retos es pulir el carácter de nuestros hijos. No se rinda. El carácter es como roca. Hay que moldear. Pero el amor, el corazón, las emociones son como flor, frágiles. El equilibrio entre pulir el carácter y guardar el corazón es crucial. Número 4, buscar aliados. Busque aliados. Su primer aliado es la iglesia. Es importante. El segundo aliado importante es la familia extendida. Acérquense varias familias para orar los unos por los otros. Hagan un grupo de madres que oran, de padres que oran por los hijos y claman los unos por los otros. Más acerque aliados en la vida de sus hijos. Número 5, enseñe lo bueno del pasado y sane lo malo. Sane las heridas del pasado. Mi mamá era hija de un amante. Mi mamá fue abandonada por su propia madre. Mi mamá fue abusada en la infancia. Mi mamá fue madre adolescente. Los dolores con los que ella vino eran atroces. Cuando ella hablaba de su infancia, lloraba a borbollones, lloraba y lloraba, hasta que Cristo comenzó a sanar su corazón. Pero ninguno de esos dolores interrumpió que hiciera un buen trabajo con sus hijos. Yo la vi perdonar a su madre que la abandonó, la vi perdonar a su padre que era un promiscuo, y ese perdón desató la bendición en el presente, nos extendió las alas hacia el futuro y nos hizo soñar con cosas mejores. Un padre presente expresa amor y da precio. Un padre presente forma el sentido de dignidad, da dignidad a su hija y a su hijo. Le dice: tú eres mi hija amada, en la cual tengo complacencia. Tú eres mi hijo amado, del cual me siento orgulloso. Provee seguridad, da confianza, brinda ánimo y reconocimiento. Enseña a respetarse a ellos mismos y les permite a ellos mirar la familia con respeto. Toma tiempo para escuchar. Haga una cita con papá, una cita con mamá, por lo menos una vez al mes. Salga con cada uno de sus hijos en momentos íntimos y personales. Brinda sentido de pertenencia. Esta es la familia que te ama, que estará contigo, que te aplaudirá hasta el final. Te llevaré conmigo hasta el final. Por eso es importante que sea usted un padre y una madre de honor, que impulsa la vida de sus hijos, que anima la vida de sus hijos y que tiene como meta dejarlos en un mejor lugar. Puestos de pie. Una vez más quiero llevarle a la escena. El padre está en el cielo y ve a su hijo crecer. Está listo para bajar a las aguas bautismales. El hijo tiene 30 años. No importa cuántos años tengan su hijo, él necesita oírte decir: tú eres mi hijo amado en el cual tengo complacencia. Y cuánto más tu hijo de preescolar, tu hija de primaria, tu hijo de colegio. Necesita oírte decir: tú eres mi hijo amado. Acérquese a sus hijos. Hijos, acérquense a sus padres. Imponga manos sobre ellos y bendígalos. Bendígalos con la gracia de Dios, con la unción del Espíritu. Hago un pacto con ellos de que estaremos juntos hasta el final de los días, que me esforzaré en ser un buen modelo para ti. Estaré aquí para escucharte, para afirmarte. Estaré aquí para decirte te amo, para protegerte, para ungirte, para bendecirte, para empoderarte. Estaré aquí para ayudarte a llorar cuando tengas que llorar. Estaré aquí para pedirte perdón cuando me equivoque. Y por favor, entiéndelo. No somos padres perfectos. Nos vamos a equivocar. Estaré aquí para mostrarte el camino y señalarte el camino al cielo.
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7: El amor sea sin fingimiento, aborrecer lo malo, seguir lo bueno. Romanos 12:9.
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10: Son las 11, con un minuto.
11: Hay hijos que tienen años de no darle un beso a su padre y a su madre. Noticia, muchachos y muchacha, esa señora que se mete en tu vida, la que ya te tiene harto y harta, un día de estos la vas a ir a enterrar al cementerio más cercano de tu localidad, y ojalá no vaya llorando como un hipócrita detrás de la caja. Mamá, hoy sí, mamá, porque mamá ya no te escucha. A mamá le tuviste que pedir perdón cuando ella caminaba. Mamá, te quiero besar, mamita, no te vayas. Se fue. Cuando tú no aprendes a valorar a tu familia, a esa señora que le llamas vieja, a esa vieja que pudo tirarte en un basurero, pero decidió en medio de la pobreza sacarte adelante, y hoy eres lo que eres gracias a esa vieja y a ese viejo. Hijos que cuando ganan pisto, lo que menos hacen es compartir con sus padres. Ellos siempre tienen para el mejor par de zapatos y la señora amontonada lavando ropa. ¡Honra! no es solo obedecer, honra también es darle pisto a nuestros padres. Hermanos, que yo no trabajo, pues si no le das, tampoco les quites. Porque hay jóvenes hoy en la actualidad que como defienden a la mamá en la calle, viera usted, cuidadito, y le sacan la mamá porque ellos brincan de este porte. A mi mamá no le hables así, a mí no me la vas a sacar, porque a mi madre la única que lo lastima soy yo. Ajá. Afuera se rompen la cara defendiendo a la madre, pero en la casa ellos la están matando a pausas. Te tengo una noticia. Esa señora con la que muchas veces te has pegado las gritadas porque se mete en tu vida queriéndote aconsejar, habrán dos lugares donde la vas a encontrar dentro de muy poco tiempo. Uno, el cementerio donde va a ser enterrada. Dos, el álbum de fotos que se tomó cuando estuvo viva. Y abras aquel álbum y digas: ahí está mi madre. ¿Desde hace cuánto tiempo tú no le das un beso a tu madre? ¿O eres de las señoritas que porque ella se está metiendo en tu vida y no te entiende, has llegado a odiarla? Y aquí viene el bombazo de tu vida. Salmo 133 dice: mirad cuán bueno y cuán delicioso es habitar los hermanos juntos en armonía. Es como el buen óleo. El óleo es la bendición de Dios, el aceite, la unción, el favor de Dios. Es como el óleo que desciende sobre, ¿qué dice? ¿Quién es la cabeza de la iglesia? Cristo. ¿Quién es la cabeza de la mujer? El marido. ¿Y quién es la cabeza de los hijos? Sus padres. Nunca la bendición va a pegar primero en la barba y en la vestidura antes que la cabeza. Si tú quieres ser bendecido como hijo, tiene que ser por medio de tu cabeza, que es tu padre y es tu madre. Respétalos, ámalos, escúchalos. Si no quieres mañana llorar amargamente demasiado tarde, porque todos, aquí hay mucha gente que quisiera tener a su padre o a su madre vivo para reponer el tiempo que no aprovechó con ellos. Y tú que los tienes vivo, ¿por qué te la llevas de orgulloso? Que porque ya creciste y tienes la barbota larga y que hablas ronco, te da vergüenza darle un beso a tu madre. Ay, hijo, viene un día donde vas a querer comerte la besos, pero ella ya no te va a poder responder porque estará en una caja sin aliento de vida. Si alguno de ustedes se identifica con esto, le quiero leer algo. Se titula El último beso a mi madre. Como todos los días, desde hace ya 6 años me despertó mi madre esta mañana para que yo fuese a la escuela. Había pasado una mala noche con pesadillas y me había costado mucho trabajo levantarme. A los 10 minutos mi madre volvió a despertarme, pero esta vez con más premura. Se me estaba haciendo tarde. Me levanté como un bólido y apenas si me lavé la cara. Desayuné en un abrir y cerrar de ojos y ahí estaba mi madre diciéndome: come despacio, hijo, te vas a ahogar. Con las prisas del momento le contesté de mal talante: sí, ya lo sé, hombre, no comiences de nuevo a regañarme. Además tuve que soportar sus preguntas de rigor: ¿llevas almuerzo? ¿Hiciste tus deberes? ¿Llevas completos tus cuadernos? ¿Te cepillaste los dientes? Yo aún más impaciente, levantando la voz, le dije: ya te dije que sí. Ella sonrió suavemente y me dijo: anda, ven y dale un beso a tu madre y ve con cuidado a la escuela. Alcé mis hombros con fastidio y le dije medio enfadado: mamá, ya es muy tarde, no tengo tiempo para eso, sentimentalismos absurdos, no quiero darte un beso. Todavía retumban mis propias palabras en mi oído: no tengo tiempo para eso. Con las prisas y el enfado me pasó por alto un leve destello de tristeza en su mirada. Mientras iba corriendo a la escuela, estuve a punto de regresarme a darle el beso a mi madre. Sentía un nudo en el corazón, pero mis compañeros comenzaron a llamarme y fui hacia ellos. con qué excusa regresaría, que iba a darle un beso a mi madre, si hubieran reído de mí. De todas formas, al regresar a casa después de las clases, vería a mi madre siempre en la puerta, esperándome como siempre, temerosa de que no me haya sucedido algo, impaciente si tardo algunos minutos, ya que me he entretenido con los amigos. El día se me pasó volando en la escuela, entre clase y clase, juego y juego. Se me había olvidado el incidente de la mañana. Sin embargo, esta vez apenas sonó el timbre, salí corriendo a la casa sin entretenerme. Desde la esquina esperaba divisar la figura de mi madre en la puerta, pero no había nadie. Supuse que estaría adentro cocinando mi almuerzo, pero extrañé de momento su presencia tan segura. Antes de tocar el timbre, salió a la puerta mi padre. ¿Pero era mi padre? Aquel hombre era mucho mayor de lo que siempre me había parecido. Sus hombros caídos, sus ojos hinchados y un profundo halo de tristeza lo rodeaba. Mi corazón empezó a latir alocadamente, presintiendo algo, y apenas me salió la voz para decir: ¿qué pasa, papá? ¿Todo está bien? En un suspiro me contestó: tu madre sufrió un ataque al corazón esta mañana mientras preparaba tu almuerzo. Su muerte fue instantánea, hijo. Nadie se enteró hasta que vinieron a visitarla y la encontraron allí tirada. Se nos fue nuestro ángel, hijo. ¡Mi mamá! La que todas las mañanas me despertaba, la que oraba conmigo, la que me arropaba y me daba un beso de buenas noches, a la que esta mañana contesté de mal forma y no quise darle un beso. Dios, perdóname. Dile que me perdone, porque aún soy un niño pretendiendo ser hombre. Dile por favor que ella es lo que yo más amo en la vida. Dile que siempre en ella encontré muchos consejos. Dile que su suave sonrisa me acompañará toda la vida y que prometo valorar a las personas que se quedaron. Cuídala por mi Dios, que ella es muy buena. Y dile por favor que cuando me toque la hora de partir de este mundo, venga a mi lecho y me arrope como un día ella lo hizo. Disfrutemos no solo este día, sino todos los días de nuestra vida, porque nunca sabremos hasta cuándo tendremos la dicha de tenerlos con nosotros. Y si ya no están con nosotros, un padre y una madre son tan necios que aún en su ausencia

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0: ¿No será que a veces tienes amigos que no deberías, amigos que no deberías tener en una mayor estima de la que realmente se merecen? Adolescentes y jóvenes, a veces tu mejor amigo no es tu padre ni tu madre, es un impío compañero de aula. Bandera roja. A veces tu consejero es alguien a través de WhatsApp, o hoy en día hasta la IA puede ser el consejero de un adolescente. Cuidado. Cuidado porque tus amigos pueden ser tóxicos. ¿A qué te lleva esa amistad? ¿Te lleva a orar, a buscar de Dios cuando no quieres ir a la iglesia? Oye, ¿por qué no te vive en el culto? No, es que no tengo carro, te llevo mañana. ¿Y por qué estás? No, es que fíjate que estoy mal. ¿Y qué tienes que estar mal? No sé, tengo un desánimo. Listo, mañana te voy a timbrar a las 4 de la mañana, que a las 4 y media nos tiramos en oración por videollamada. Tú en tu casa y yo en la mía, pero vamos a orar. Si un amigo no te acerca a Dios, si un amigo no te impulsa a buscar a Dios, si un amigo no te corrige lo que moralmente se está corrompiendo, eso no lo digas. Oye, compadre, eso no tenías que haberlo hecho. Eso no tenías que haberlo dicho. Oye, bórrame eso de tu estado de WhatsApp. Eso no va acorde a lo que tú eres. Si un amigo no te acerca a agradar a Dios, lo único que hace en tu vida es estorbar. Estorbar. Cuando tú creces, lo primero que haces es empezar a eliminar amigos de tu vida. Cuando tú te casas, lo primero que haces es empezar a eliminar amigos de tu vida. Cuando tú tienes hijos, lo primero que tú haces es aprender a eliminar amigos de tu vida. Porque te das cuenta que el soltero ya no pega en fiesta casado. Y porque te das cuenta que el sin hijo no pega en una fiesta donde se habla de pañales, leche, biberones, cambio de pañales, coche, tráeme acá, me voy a ordeñar y el amigo perdido. ¿Y ustedes de qué hablan? Hay momentos donde cuando tú creces empiezas a cambiar amistades. El crecimiento espiritual, una de las cosas que desarrolla es que hay gente que empieza a salir de tu círculo estrecho. Ya no puedes estar aquí. Tu consejo no me es válido. Mira, cada vez que me hablas mal de Dios. Cada vez que me dices algo, lo que me dices no es bueno. Cada vez que me comentas algo, me llevas a un estado que no me gusta y que luego me siento mal. Esto no le agrada a Dios.
1: Vive Dios.
0: Este se pone mejor todavía. El líder tóxico. Líderes, digan amén. Todos son líderes. Todos somos líderes. Todos somos líderes. Y se juntaron contra Moisés y Aarón y les dijeron: basta ya de vosotros, porque toda la congregación, todos ellos son santos y en medio de ellos está Jehová. ¿Por qué os levantáis vosotros sobre la congregación de Jehová? La rebelión de Coré, no me quiero detener porque tengo mucho todavía para tocar. La rebelión de Coré muestra que había un líder que no había entendido cuál era su posición. El problema no está en la gente que no tiene posición, el problema está en la gente que teniendo una posición quiere una superior y en la de él no hace nada.
1: ¡Vive Dios! ¡Aleluya!
0: Quiero ser anciano, pero si como diácono no has hecho nada. Quiero ser diácono, pero si como líder no has hecho nada. Quiero ser líder, pero si como servidor no has hecho nada. ¿Por qué buscas crecer si en el escalón donde estás no has sido capaz de sostenerte? Lo tremendo es que la acción que no tomó Moisés la terminó tomando Dios. Moisés no hizo nada contra Coré, pero Dios sí lo cortó. Dios no entiende con gente que todavía no ha entendido cuál es su lugar. Todo el mundo quiere vara, pero no todo el mundo quiere servir. Todo el mundo quiere vara porque vara es autoridad, pero la gente no quiere poner la mano en el arado. La gente no quiere trabajar. Trabaja poco, trabaja mal, sirve mal, comete errores y aún así quiere crecer. Coré siempre tenía algo que decir. El único problema es que era un líder tóxico, porque la murmuración es tóxica. El descontento es tóxico. Dígale al que está a su lado: nunca estarás 100% contento. Nunca estarás 100% contento. Eso es una mentira que genera marketing. Lo primero

0: que te hacen ver es cuán infeliz eres para luego venderte un producto que ellos te meten en la cabeza que te dará felicidad. Tus zapatos son feos, pero si te pones esto, si tú empiezas a ver a la mujer que corre feliz y tú corres así, porque tienes tres trabajos, porque no estás posando, porque no te están pagando por un video, porque tú lo que tienes es, me duelen los juanetes, yo no tengo que correr, yo me meto la vida corriendo, pero esos zapatos me van a cambiar la vida, porque yo vi a la mujer como volaba en el aire y te vendieron que tú eres infeliz y que necesitas un producto que te va a hacer feliz. El Instagram nos vende infelicidad. Ese matrimonio, qué bien se ve, el mío tan mal que está. Esa familia, qué bien se ve. Todo el mundo se tira fotos cuando se va a acabar el año y no necesariamente significa que sean familias perfectas. Quizás la noche antes se gritaron, quizás la noche antes se escupieron, quizás la noche antes se fajaron, pero para la foto sonrieron. Nadie va a estar 100% feliz. Nadie en el matrimonio está 100% feliz. Tienes días muy buenos, pero los casados tenemos días muy malos. Amén. Hay días económicamente muy buenos y hay días donde te pones a contar los kilos y a ver qué tarjeta pasamos. No, esa no, ya esa no, ya esa la pasamos, esa no se puede pasar. Pasa esta que tiene menos. Nadie es 100% feliz en ningún área de la vida. Ay, qué rico, voy a trabajar. Pero cuando te metes 3 años trabajando sin vacaciones, semana de receso, tú dices, quiero estudiar. Quisiera volver a ser niño. El niño no es feliz con su vida y quiere ser adulto. Y el adulto quiere ser niño. Nadie es 100% feliz. Porque todo lo que nos venden es una ilusión de felicidad. Pero nadie te enseña a aprender a contentarte. Contentarme es una decisión. Yo decido estar contento con lo que tengo. Hay gente que vive bajo la ilusión de la felicidad. Tengo que dejar a mi esposa, esta no me hace feliz. ¿Por qué? Claro, porque te exige pagos, te exige billy, te exige crecer, te exige cambiar el vocabulario, eso no lo digas más. Esta vieja es muy exigente, pero te está haciendo crecer. Nadie es 100% feliz. Pastor, ¿y por qué viene todo esto? Porque tampoco nadie es 100% feliz en ninguna iglesia. Para mí no existía ningún líder mejor que Moisés. Ese hombre era un santo, manso, mudo. No podía ni discutir porque se le trababa la lengua, porque era tartamudo. En lo que el hombre le estaba dando el recado a Aarón y Aarón terminaba de escucharlo, ya la braveza se le pasaba. Ya cuando Aarón llevaba el mensaje, ya Moisés no estaba... Ya lo drenó Aarón. El hombre era un bendito. Se metía 40 días sin supervisar a nadie porque se lo pasaba en el monte orando. Y luego 40 días más. Era un bendito. Dios le hablaba, tenía encuentros con Dios. Dios lo amaba. Qué lindo tener un pastor así. Pero eso no lo creía ni Miriam, que era la hermana, ni Aarón, que no lo esperó cuando subió al monte, ni Coré, que era uno de sus líderes principales, ni lo demás. Nunca estará 100% feliz en ninguna iglesia. Y si no lo entiende, te vas a convertir en un nómada cambiando de congregación cada 4 o 5 años buscando una felicidad que no hay. Yo quiero crecer en mi iglesia, pues prepárate para el problema, porque crecer genera problema. Ay, yo quiero servir en mi iglesia, prepárate para el problema, porque servir genera problema. Revisaste el chat, estas son las órdenes, tenemos oración, tenemos reunión, tenemos... ¡Oh! Yo no sabía que era tan difícil servir. Nadie va a estar 100% feliz en una iglesia. Tu pastor va a ser el mejor del mundo hasta el día que le toque corregirte. Ese día tu opinión cambia. El día que le toque a tu pastor o a tu pastora alarte las orejas y decirte, hermano, lo siento, te equivocaste, eso no es así, así, así, asado. Ese día tu mentalidad cambia. Coré no solo estaba mal, sino que se reveló y reveló a otros más y contaminó. Contaminó tanto, hermano. Bueno, ¿para qué le voy a decir? La tierra se abrió, se los tragó y cayó fuego. Y ese mismo día murieron 250 porque ofrecieron incienso. cuidado, porque a los tóxicos Dios lo elimina.
1: Ay, santo. Poderoso.
0: ¿Cómo, pastora? Lo tóxico Dios lo elimina.
1: Vive Dios.
0: No entiendo, pastora. Lo tóxico Dios lo elimina. El que empezó a contaminar el cielo con sus ideas tóxicas y revolucionarias de cambiar el cielo, se lo echaron de ahí arriba, arriba. Luzbel, vaya. Y yo no sé si le dieron una patada, pero cayó como trueno, como rayo. A la velocidad de la luz, lo echaron de ahí arriba. ¿Y cuántos más se dejaron intoxicar por el tóxico? Se van del cielo junto con él. Dios no lidia con lo que es tóxico. Porque el problema para ser tóxico no es de un día al otro, es un proceso largo. No termina ahí. ¿Quién cortó a Coré? Dios. ¿Quién corrigió a los amigos de Job? Dios. Levánteme la mano. Ya los amén bajaron. Bueno, los que tuvieron ese privilegio, porque muchos no lo tienen. Voy a hablar de mi cultura. El cubano, el gobierno lo enseñó a nunca estar contento con nada, pero siempre estar contento con el sistema. Nos adoctrinaron, nos enseñaron, nos los metieron en cada poro, molécula, en cada neurona, en cada conexión neuronal, nos los enseñaron. Usted iba a un hotel, nunca había ido, nunca había ido, nunca había pisado un hotel, y usted llegaba a un hotel a criticar. ¿Viste la mala comida que había? ¿Viste la cola que había? ¿Viste lo insoportable que era? ¿Viste cómo se acabó el pollo? Todos con el hambre que tenían se comían el pollo. ¿Viste cómo no había queso? ¿Viste el desayuno? ¿Viste que había una mosca? ¿Para qué fuiste al hotel?
1: Vive Dios.
0: Hay gente que el único día que deja un review es el día que lo tratan mal. Nunca deja uno. Le dan 10 servicios buenos, pero el día que el mesero estaba entretenido o cargado, o usted no sabe si estaba trabajando y tenía la madre en el hospital, el tío muriéndose, el hijo en un accidente, un carro por pagar, usted no sabe lo que le pasó ese día a ese mesero, pero le tocó un día entretenido, se equivocó la carne, que cómo era la carne, hueldón, y se la trajo cruda, cómo quería el bistec de vaca y le trajo uno de pollo. Yo no sé qué le pasó ese día al mesero, pero ese día usted empezó a castigarlo. No le doy propina. Voy a poner un complaint. Déjame dejar un mal review de este lugar. ¿Y cuántas veces ha dejado uno bueno? ¿Por qué exageramos tanto el descontento? Y nunca hacemos oír lo contento que estamos. A veces lo único que haces es expresarte cuando estás descontento, pero nunca te expresas con gratitud. Esta mujer se le quemó los frijoles y la lavas todos los días que no se le queman. Mije, este huevo te quedó que ni la gallina que lo puso se lo comería. Y el día que te lo hace lindo, ¿le celebras el huevo? Porque somos buenos para expresar el descontento. Y eso es ser tóxico. Porque es hacer que la gente vea lo que nadie más vio. Si tú lo viste, cállatelo. ¿Por qué vas a contaminar a otros? ¿Diste cuenta que fulanita estaba perdida hoy en la alabanza? ¿Cuál? Te enseño. Esta hermana. Mira, te lo pongo de nuevo, pero no me doy cuenta. Es que aquí la mano va para la derecha y la puso para la... ¿Por qué? Un líder tóxico es un líder que siempre se va a creer que puede hacer las cosas mejor que su líder. El problema de Coré es que creía que él podía hacer las cosas mejor que Moisés. Y quizás Coré podía hacer las cosas mejor que Moisés. Porque muchas veces habrán líderes más capaces que los pastores. La única diferencia es que al pastor lo pone Dios. Y contra eso no hay pelea. Esa es la única diferencia. Si no te gusta tu pastor, cámbiate de iglesia. Resuelve tu descontento, pero Dios no va a quitar al pastor. Porque a ese lo puso Dios. Sí, pastora, pero tiene mal carácter, y también lo va a tratar Dios. Sí, pastora, pero que le pase el hacha, y también lo va a juzgar Dios. Sí, pastora, pero que lo juzgue rápido y las consecuencias las va a pagar con Dios. Sí, pero el trato es con Dios, no es contigo. Entonces, Moisés Dios le estaba mostrando a Coré, a Moisés lo defiendo yo. Como mismo lo desnudo yo, porque quien le quitó la ropa fue Dios. Y como mismo lo mató él. Sube al monte, aquí queda.

0: O sea, no es que Dios se la dejaba pasar a Moisés, no le dejó pasar la de golpear la peña. Lo desnudó públicamente, arriba, baja, baja del monte, quítate las vestiduras frente a todo el pueblo, despójate de los sacerdotes. Pastora, no es bíblico que nadie sea humillado. Dios humilló a Moisés frente a todo el pueblo en un altar. Quítate tu vestidura sacerdotal. En otras palabras, entrega el sacerdocio, porque de hoy en adelante te queda grande. ¿Y cuántas veces criticábamos en iglesias cuando el pecado se exponía del altar? Cuando muchas veces el pecado se deja de exponer, viene la liberalidad de que todo el mundo peca porque nunca será expuesto. Hay gente que está confiado pecando porque sabe que no lo exponen. A Moisés, al gran Moisés, lo expusieron. Al gran Aarón lo expusieron. Pero a Coré se lo tragó la tierra. Hermano, cuidémonos de líderes tóxicos. Hay varios ejemplos que podía ponerle de líderes tóxicos. La Biblia está llena en cada uno de ellos. Podemos ver a Judas, el que nunca estaba conforme con lo que nada que Jesús, con nada de lo que Jesús decía. Podemos ver a tantos, tantos, tantos, tantos. Pero yo quisiera pincelarle a un hipócrita que con su sombra sanaba a los enfermos, pero con su carácter destruía a los gentiles. Pedro. Oye, Pedro salió hoy. 10 milagros ocurrieron. La sombra de Pedro para un paralítico, para un cojo. Pero cuando se sentaba a la mesa, léalo en el libro de Hechos, destruía la iglesia porque se alejaba de los gentiles, porque tengo temor de lo que digan los incircuncisos. Alguien es tóxico cuando su carácter no está alineado al carácter de Cristo. Intoxica la iglesia con una mala, con un mal ejemplo. Si no vas a representar a Cristo, alíniate, deja que Dios te moldee. Pero nuestro llamado es ser imagen de Él, embajadores de Él. No existe otra. Y Pedro era un hipócrita. La hipocresía es ser tóxico. Hay gente que te puede saludar y reírse después que murmuró de ti. ¿Cómo pueden sostener una doble apariencia? Hay que ser bien hábil para sostener una mala apariencia. Porque yo me alegro cuando alguien es fácilmente leíble. Estás bravo, ¿verdad? Sí, pastora. Ok, ora para que se te pase. Es leíble. Pero cuando alguien es hipócrita es peligroso. Porque nunca podrás leer lo que lleva. Es lindo cuando tú le dices a alguien, estás alterado, ¿verdad? Sí, sí, estoy alterado. No sé, si se te nota, no necesitas confirmarlo. ¿Por qué no te echas una drenadita ahí de rodillitas y lloras en la presencia de Dios? Mete 3 gritos invocando su nombre. ¡Santo! Gritar alivia. Pero cuando alguien es hipócrita se vuelve peligroso. Es tóxico. Y Pablo no se la dejó pasar a Pedro. Le dijo, tú eres un hipócrita. Te alejas de los gentiles para quedar bien con los judíos. Eres un hipócrita. Hay gente que quiere quedar bien con todo el mundo por medio de la hipocresía. Y hay gente que se aleja de unos para caerle bien a otros. No funciona así. Llévate con todos, pero que no todos sean íntimos. ¿Cómo? Llévate con todos, pero que no todos sean íntimos. Jesús compartía la mesa con todos, pero no todos se recostaban en su pecho. Jesús compartía la mesa con todos, pero no con todos se iba al monte a orar. Llévate con todos, pero aprende a tener límites. Porque cuando tú no tienes límites, lo tóxico te contamina. Usted es altamente influenciable. Y si usted no lo entiende, usted va a vivir perdido. Todos somos altamente influenciables. Como todos somos altamente influenciables. Nuestro oído es un vientre. aquí está mi suegra que no me dejará mentir. A veces yo oigo y me callo. ¿No vas a decir nada? Todavía no. A veces pasan horas o al día siguiente digo, ahora voy a hablar. Porque hablar cuando usted recibe una información sin analizarla, examinarla, juzgarla, pesarla, ver de dónde viene, cuánta legitimidad tiene, pensar en el punto A, B, C y D, lo único que puede producir en su vida es que usted sea arrastrado por un mal comentario. Entonces, a veces es más lindo callar que emitir un criterio sin examinar. ¿Qué sostiene lo que dices? Eso es lo que yo busco. ¿Qué fundamento tiene tu comentario? No es que el hermano Juan es un amargado. ¿Cuál Juan? Porque en la iglesia hay muchos. Ese, el barbero. Juan Ballester. Juan Ballester. Juan Ballester tiene mal carácter, pastor. Ese hombre no habla con nadie. Ese hombre. ¿Qué fundamento tiene o qué peso tiene tu comentario? ¿Tu experiencia? ¿Una experiencia? Eso no es peso para un comentario. Es que está trabajando, está cuidándote. Otra cosa, su esposa trabaja en Puerto Rico, no va a andar sacándole fiesta aquí a las mujeres porque es un hombre serio. Es líder de los de seguridad. Aún sentado está cuidando el templo. Ah, pero alguien tuvo un día, una experiencia y ese es el único fundamento que tiene para emitir un criterio. Eso es ser tóxico. Un día estoy en una multitud, como que habían, papi, no sé cuántos habían en México, había una multitud, hermano, Gilco creo que estaba ahí, había una multitud, estaba yo no soy grande, hermano, cuatro gente alrededor mío es suficiente para yo perderme en la multitud, con cuatro estoy perdida, cuatro que se paren a lo mío, que midan más de unos 50, ya yo me perdí, yo no me veo, su pastor me molesta, niña, te voy a amarrar un globo con helio en las tiendas, te me pierdes en un pasillo, los percheros son más altos que yo, él me dice, te voy a poner un globo, esos que tienen un dedito, pa yo, a veces se pone a chiflar en la tienda, entonces mi teléfono está en mute, me pone un localizador de Google, el teléfono aquel, brrr, todo el mundo me mira, él localizando, me oigo la bocina, no la veo, yo me pierdo fácil, y en medio de una multitud donde estoy perdida, me había tomado alrededor de unas 300 fotos. Ya la mandíbula no me daba para reírme. Me tocaba predicar en 2 horas. Todavía tenía que ir, bañarme, medio peinarme, planchar el vestido, regresar, orar. Y tenía que revisar mi prédica una vez más. Estaba agotada, estaba desde las 9 de la mañana. Había tomado un vuelo. Luego de haberme tomado fotos con 1 millón de gente, salgo y alguien me dice, pastora, se toma una, esa bendita palabra, una foto es contigo, pero llevaba más de 300 y le digo, hermana, no puedo, perdóneme, solo la oigo cuando abra la boca, hasta hoy la admiraba. Solo eso es suficiente para cambiarle el criterio a alguien. ¿No entiendes que ahorita hay culto que está anunciado, que tiene que... O sea, hay gente que es tan tóxica, que crea criterios. Entonces, ese criterio lo despliega y empieza a intoxicar a la gente con su mala experiencia. Oh, si yo te contara la experiencia que tuve. ¿Sobre qué la sostienes? ¿Sobre qué la sostienes? Una experiencia no es suficiente para... Quizás te tocó el mal día de alguien, porque todos tenemos malos días. Santo Dios. Todos tenemos malos días. Hubo un día que a mí me marcó y era Liz. Liz había nacido, Liz estaba pequeñita, quizás tenía... Unos meses tenía Liz de nacida. Y yo me bajé del altar corriendo porque toda mujer que lacta sabe que cuando el niño tiene hambre, uno empieza a botar leche. Eso no se programa, eso tiene un nivel de sincronización entre el estómago del niño y las glándulas mamarias, que eso es incontrolable. Y yo estoy predicando en el medio del altar, estoy orando, estoy echando fuera demonios cuando empiezan los senos a decirme, te toca lactar. y aquello se empieza a botar. Aquí hay de todo. En Cuba no existe cómo contener eso. Aquí te pones toallas, hay unas cosas que es para eso. Aquí no hay nada, bájate y da pecho. Cuando abajo había una hermana que venía de Santiago. Pastor, no puedo. ¿Cómo te voy a saludar si soy como vaca que acaba de ser ordeñada? Vengo dejando un río y no de agua. Y la hermana venía a abrazarme y yo así porque quería esconder mi vergüenza y el pelo me lo tapaba. Yo creía que la pastora era cariñosa. ¿Se sorprendería cuánta gente tiene un mal criterio de usted? Porque le tocó su mal día. Cuando te pase algo malo, puedes preguntarte, quizás me tocó su mal día. Ay, pero esa hermana que más, quizás anda con el periodo. Tiene más de 40, quizás entró en la menopausia. ¿Por qué no justificar en lugar de amargarnos? Oye, es que el servidor hoy no me saludó en el parqueo. Quizás llegó tarde. Oye, esa mujer hoy no me saludó la hermana. Tiene 3 hijos adolescentes. Quizás se bajó del carro luego de querer arrancar el timón y metérselo en la cabeza a uno. Tú no sabes si te tocó el mal día de alguien y tú estás juzgando su mal día. Todo el mundo tiene un mal día. Que usted vea gente en la iglesia sonriendo no significa que no tiene un mal día. Lo que pasa es que en nuestro mal día decidimos buscar al Señor. En nuestro mal día decidimos servir al Señor. En nuestro mal día decidimos venir a la casa de Dios. En nuestro mal día decidimos hacerle fiesta a Dios. Pero todos tenemos un mal día. Hermano, un líder tóxico, Cris, si me ayudas, es un líder que siempre está contaminando. Y el último punto, que debió ser el más largo, pero como siempre, no del tiempo, es el matrimonio tóxico. De eso había que hablar hasta amanecer. Existen unos aparatos que se usan para medir el nivel de contaminación, el nivel de radioactividad. Cómprese uno y mide el nivel de toxicidad de su cónyuge. Hay gente que es tan tóxica que donde se para deja una huella de ácido. Lo destila. Y aunque hay muchos ejemplos para poner acá, Capi y Jezabel, muchos, yo me voy a quedar con este, Naval y Abigail, para ser rápida. No lo voy a leer, usted conoce.
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6: Le contestó Jesús: el que me ama obedecerá mi palabra, y mi Padre lo amará, y haremos nuestra morada con él. San Juan 14:23.

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1: Es la 1:02.
2: Saludos amigos, bienvenidos a otro programa de tu historia preferida.
3: Y un saludo muy especial para todos los queridos amiguitos que nos escuchan. Me parece que ya tío Daniel está listo para relatarnos otra historia de los tiempos de David, el rey de Israel.
2: Así es, tía Elena. Es una historia emocionante que estoy seguro que a todos les va a encantar. Se titula Una profecía cumplida. Después que David fue confirmado en el trono de Israel, la nación gozó de un largo período de paz. Cuando las naciones de alrededor vieron los fuertes lazos que unían a Israel, pensaron que era mejor desistir de su hostilidad. Sin embargo, por causa de celos y envidia, las naciones que rodeaban a Israel se unieron para formar una alianza bélica. Las circunstancias que provocaron tal alianza fueron las siguientes.
4: Audiencia concedida, general Joab. Pase adelante.
5: Larga vida tenga el rey.
4: A ver, dime, general.
5: Los mensajeros que acaban de llegar de la región oriental, su majestad, informan que el rey amonita Naash ha muerto.
4: ¿Naash? Uh-huh. Oh, fue un hombre muy bueno con nosotros cuando huíamos fugitivos de Saúl. ¿Te recuerdas?
5: Así es, su majestad.
4: Supongo ahora que su heredero, el príncipe Hanún, ocupará el trono en su lugar.
5: Sí, su majestad.
4: Sabes, lo recuerdo muy bien. Uh-huh. Un joven impresionante, aunque también se enoja con mucha rapidez y es audazmente inescrupuloso. Sin embargo, yo enviaré a algunos embajadores para que le den nuestro pésame.
5: Con el permiso de su majestad, me gustaría recordarle que Hanún, hasta donde yo lo conozco, puede que no vea con agrado su bondad. Usted sabe cuán rápido es él para acalorarse y actuar sin la menor consideración. Él puede hacer daño a sus embajadores hasta matarlos.
4: No será así, Joab. No será así si van en mi nombre. Los embajadores reales no son objetos de ataque. Todas las naciones reconocen esa obligación hacia los personajes de la realeza y cumplen con ese deber.
5: Espero que su majestad esté en lo cierto.
6: Que su majestad Hanún viva para siempre.
7: Hanún, gran rey de Amón, te saludamos en el nombre de David, rey de Israel. David te envía su condolencia personal en esta hora de dolor por la muerte de tu padre Naash, quien mostró mucha bondad hacia David en días pasados. Por lo tanto, su majestad...
6: ¿Quién David, eres tú?
7: Yo soy el portavoz de estos embajadores, su majestad.
6: Pueden decirle a David, su rey, que yo, Hanún, rey de Amón, agradezco sus palabras de bondad. Tú, el que está ahí, ¿qué quieres?
8: Su majestad, el general de su ejército insistió en que interrumpiera y le pidiera una audiencia para que él hable con usted.
6: Dile que espere hasta que yo haya recibido a estos visitantes reales y los despida.
8: Su majestad, él ruega que le permita hablarle ahora, antes de que esos embajadores se retiren.
6: General, ¿qué es lo que me quieres decir?
9: Yo quiero denunciarle la verdadera misión de esos llamados embajadores, su majestad.
6: Está bien, te oiré ahora mismo. Pasa adelante.
9: Larga vida tenga el rey. Su majestad, ¿puedo recordarle cómo David engañó a Aquis, rey de los filisteos, quien lo había protegido de Saúl así como hizo vuestro padre? ¿Cree usted entonces que David enviaría embajadores en un viaje tan largo desde Jerusalén solamente para consolarlo por la muerte de su padre?
6: Sigue, general.
9: ¿No sería más lógico concluir que David ha enviado esos embajadores para espiar la ciudad?
6: General, me parece que estás en lo correcto.
1: Estos hombres son espías. ¿Qué sugieres que hagamos con ellos?
9: Vamos a matarlos. A colgarlos en la plaza pública.
1: No. La muerte sería demasiado buena para ellos. Yo tengo una idea mejor. Sí. Llámame al sastre real y también al barbero. Barbero, afeita la mitad de la cabeza y la mitad de la barba a estos llamados embajadores. Y tú, sastre, corta la ropa de cada uno de esos hombres hasta la mitad. De esa manera volverán a David medio desnudos.
9: Ellos serán el hazmerreír de todos los que encuentren en el camino.
7: Si su majestad lleva a cabo esa amenaza indecente, será una verdadera desgracia para el rey David y para todo Israel.
1: Y por supuesto que lo será.
7: Nuestro rey y nuestra nación no pasarán por alto una ofensa tal.
1: ¿Y qué es lo que su rey David podría hacer? ¿Él recibirá este insulto? No le gustará, por supuesto. Pero no podrá hacer nada. Excepto, tal vez, rezongar. Oh, como me gustaría verlo. Los espías de David cuidadosamente escogidos, volviendo a Jerusalén medio desnudos. La gente asomándose por las ventanas y prorrumpiendo en carcajadas.
4: Que Hanún, el rey Hanún, hijo de Naas, hizo eso a mis embajadores personales.
5: Es cierto, lo hizo, su majestad. Ellos fueron escoltados hasta los límites de Israel. Han sido el hazmerreír de todo el pueblo amonita. Ahora emprende su lento y vergonzoso retorno hacia acá. Nuestra gente trata de mirar hacia otro lado. Pero aún así, su majestad, ellos no pueden ignorar el insulto que ese acto ha traído sobre usted y sobre el pueblo.
4: Pero yo no entiendo por qué. Mis embajadores fueron a Hanún con un espíritu de bondad y respeto, esperando con ello pagar en parte la bondad que me mostraron a mí y a mis hombres cuando éramos fugitivos. Oh, según una ley internacional, todas las naciones se respetan y protegen a los embajadores de otras naciones. Estoy seguro de que los amonitas saben eso.
5: Parece ser claro que ellos fueron bondadosos con usted solo porque odiaban a Saúl y Saúl lo odiaba a usted. Pero básicamente ellos odian a Israel, al pueblo de Dios. El odio controla sus mentes, así mismo como sucedió hace muchos años, cuando Naas reclamó el privilegio de sacarle el ojo derecho a todos los hombres del derrotado pueblo de Israel. Esa gente no entiende la clase de espíritu que lo movió a usted a enviar un mensaje de buena voluntad a su nuevo rey.
4: Pienso que Dios nos está mostrando el verdadero carácter de los amonitas, de modo que no hagamos ningún tipo de alianza con ellos. La verdad es que no es la voluntad de Dios que Israel entre en alianza con esos traidores paganos amonitas.
5: Preparo el ejército para la represalia inmediata.
4: Pero ante todo, Joab, envía primero algunos mensajeros, de los más rápidos, a encontrar a los embajadores. Dales instrucciones para que los embajadores se queden en Jericó hasta que el cabello y la barba les crezcan otra vez.
5: De inmediato, señor.
4: En cuanto a la represalia inmediata, yo dejaré que los eventos futuros y Dios decidan por mí. Sin embargo, quiero que el rey amonita sepa que estoy profundamente disgustado con el insulto dado a mis embajadores. Para mí, y ante la vista de Dios, esa acción indica que Hanún está cargado de intenciones malvadas y hostiles.
5: Con mucho placer, su majestad.
6: ¿Dices que David está muy disgustado con la forma en que yo traté a sus embajadores?
9: Sí, su majestad.
6: Yo pensé que así sería. Bien, yo tengo noticias para David. Yo lo odio. Lo desprecio a él y a su Dios.
9: Eso podría significar guerra. Una guerra implacable. Señor, Estoy seguro de que David tomará venganza por el mal que se le ha hecho a sus embajadores.
1: Lo dudo, general. David es amante de la paz. Él no declarará la guerra a menos que lo forzaran a hacerlo.
9: Su Majestad, yo he sabido que Israel se ha propuesto controlar toda la tierra y los pueblos hasta el río Éufrates.
1: Imposible. Que Israel nos conquistará, juntamente con Siria y todas las otras naciones, desde el Jordán hasta el Éufrates. Absolutamente imposible.
9: Israel está constituyéndose en una nación fuerte y unida bajo la sabia dirección de su rey David, señor.
1: ¿Tú crees? ¿Tú consideras a Israel como una amenaza para nosotros? ¿Una seria amenaza?
9: Yo lo creo, Majestad. Los primeros padres de Israel, Abraham, me parece, y Moisés, predijeron que los límites de Israel algún día se extenderían hasta el Éufrates. Los israelitas creen esas predicciones. La creencia en su causa y su amor por sus dirigentes son una combinación invencible que les da valor y energía y un espíritu victorioso.
1: ¿Tus espías han detectado alguna actividad militar en Israel?
9: No, Su Majestad, pero me gustaría señalarle que no hay una época mejor que esta para un ataque sorpresivo. Israel crece cada día más fuerte. Si nosotros o alguna otra nación piensa alguna vez desplomar a Israel, debe ser ahora.
1: Creo que estoy de acuerdo. Sí, tenemos aliados.
9: Si se pudiera conseguir un número suficiente.
1: Aliados que necesitamos. General, mis enviados a las naciones vecinas han llegado con muy buenas noticias. En total, hemos podido juntar unas 33.000 tropas, incluyendo carreteros, soldados de caballería e infantería. Sumado a nuestros hombres, ¿será esto suficiente para derrotar a Israel?
9: Este es en verdad un ejército formidable, Su Majestad. Así le puedo prometer la más completa destrucción de los israelitas.
1: ¡Excelente!
4: Puedes entrar, General Joab.
5: Larga vida tenga el rey.
4: Tu solicitud de audiencia hacía mención de graves noticias provenientes del norte y del este.
5: Sí, Su Majestad. Una gran fuerza de tropas enemigas se está preparando en la capital amonita. Obviamente es una tremenda coalición organizada para intentar destruirnos.
4: Esto, como lo sabíamos, Joab, era inevitable.
5: Así fue.
4: Ya está aquí, Joab. Pero no vamos a esperar a que invadan nuestro país. En cambio, marcharemos todos y pelearemos en su propio suelo. Te advierto, Joab, que es un poderoso enemigo el que peleará contra ti. Se necesitará audacia y coraje para el ataque. Sé sabio en tu audacia. Pelea con valor. No le des descanso. Pero recuerda, sin embargo, que nosotros somos el pueblo de Dios. Palestina es tierra de Dios. Así que la batalla es de Él. Apóyate en Dios y será tu fuerza y tu fortaleza.

0: Él, y solo él te dará la victoria. ¡Corneta! ¡Llama un alto! Capitán, busca a mi hermano Bisay y dígales que venga.
1: Sí, señor.
2: ¿Me mandaste a buscar, señor?
0: Sí. Como te habrás dado cuenta, Bisay, nosotros, a sabiendas, hemos caminado hacia una trampa. Delante de nosotros están las hordas de los amonitas. Al suroeste de nosotros, en posición favorable para los carros y la caballería, están las fuerzas sirias.
2: Estamos rodeados por los enemigos, ¿verdad?
0: Así es.
2: Si peleamos contra los amonitas en frente de sus muros, seremos atacados en la retaguardia por las tropas sirias. Y si atacamos a los sirios, los amonitas nos atacarían desde la retaguardia. En verdad que es una trampa.
0: Podría ser una trampa, Bisay. O podría ser lo opuesto. Hay peligros y ventajas en la forma en que el enemigo se ha organizado para pelear contra nosotros. ¿Cuál dirías tú que es el más fuerte? ¿Los amonitas frente a los muros de la ciudad o los sirios en la llanura?
2: A causa de su posición, los amonitas, definitivamente. Si ellos ven que están perdiendo la batalla, solo tienen que retirarse a un lugar seguro dentro de su ciudad amurallada. Sitiarla tomaría un tiempo largo y costoso.
0: Entonces, el curso que debemos tomar está claro. Vamos a hacer dos divisiones.
2: Dividir nuestro ejército.
0: Te encargarás de una división y yo de la otra.
2: Tu objetivo es sabio y claro. Así no podemos ser atacados desde la retaguardia.
0: Yo tomaré los hombres más fuertes y de más experiencia para pelear contra las fuerzas sirias. Si ellos se resultan más fuertes para mí, tú mandarás a refuerzos para ayudarme. Si los amonitas son más fuertes para ti, yo enviaré los refuerzos para ayudarte a ti.
2: Pero si los amonitas son los más fuertes de los dos grupos, ¿por qué tienen que ir los mejores hombres de nuestra fuerza a pelear contra los sirios?
0: Si las fuerzas sirias son más débiles, podrán ser derrotadas con más facilidad. Los amonitas por sí solos nos tienen miedo. De otra manera, no hubieran tenido que afrontar los problemas de tiempo y gasto para reunir tan grande ejército de aliados.
2: Ya entiendo. Si tú puedes derrotar a los sirios y hacerlos huir, los amonitas se volverán y huirán también.
0: El valor de los amonitas no es más grande que la fuerza de sus aliados.
2: Por supuesto.
0: Ahora, reúne tus hombres y procede a tomar posiciones frente a los amonitas. Yo haré lo mismo con los sirios. A la señal convenida, el sonido de la trompeta, atacaremos los dos al mismo tiempo.
2: Sí, señor.
0: ¡Al ataque, soldados! ¡Y que Dios sea con ustedes!
3: Y la batalla se desencadenó furiosamente. Pero Joab y sus hombres, con Dios a su lado, fueron demasiado para los sirios, quienes huyeron delante de él. Y cuando los amonitas vieron que los sirios habían huido, ellos también huyeron y se metieron en su ciudad y cerraron las puertas. Así Joab y su ejército victorioso regresaron a Jerusalén.
4: Mis felicitaciones, Joab. Tú y tus hombres hicieron un magnífico trabajo.
0: No tan bueno como yo hubiera esperado, su majestad.
4: Oh, ¿tú los derrotaste? ¿Qué más podías pedir?
0: No los derrotamos, señor.
4: ¿Cómo?
0: En realidad, los sirios simplemente huyeron luego de haber sufrido algunos reveses. No los pudimos perseguir porque con sus caballos y carruajes les llevaban ventaja a nuestros soldados. Y entonces los amonitas meramente se retiraron a su ciudad amurallada. Hubiera resultado muy largo y costoso el sitiarlos. Así que yo... Bueno, señor, yo... También regresé a mi casa.
4: E hiciste muy bien, Joab. Exactamente lo que hubiera hecho yo.
0: Pero ellos no están derrotados, su majestad. Todavía tendremos problemas con ellos.
4: Sí, sí tienes razón.
0: Ya mis espías han reportado una renovada actividad entre los amonitas y los sirios. Especialmente entre los sirios.
5: Entiendo que...
1: quede completamente entendido por mi corte que nunca aceptaré una derrota por un enemigo, ningún enemigo. Fuimos pagados por los amonitas para pelear contra Israel y fuimos vergonzosamente vencidos. Pero pelearemos contra los israelitas de nuevo. Solamente que esta vez lo haremos por nuestra cuenta, para restaurar el prestigio que perdimos en Rabá. Shofak, general de mi ejército, adelántate.
5: Sí, su majestad.
1: ¿Qué piensas de la batalla de Rabá?
5: El general amonita cometió un grave error. Si yo hubiera estado a cargo completamente, habríamos ganado.
1: Entonces, trataremos de nuevo el próximo año. Esta vez, puedes estar seguro de que estarás a cargo de la situación y yo espero una victoria. La destrucción total de la nación israelita.
5: Mi rey tendrá exactamente eso. Ya no habrá más Israel, ni David, ni Joab. Se lo garantizo.
1: Pensamos igual, general. Envía un llamado a las armas, a todas las naciones y pueblos, desde los bosques del Líbano en el norte hasta el gran Éufrates y más allá.
6: ¿Necesita algo más de comer, su majestad?
7: No, gracias. Puedes retirarte. Deseo hablar en privado con el general.
6: Larga vida tenga el rey.
7: Joab. Ajá. Tenemos mucho de qué hablar y hacer planes.
0: Que el Dios de Israel dirija nuestras mentes mientras hablamos y que perfeccione el plan que su majestad tiene en mente. Y lo traiga a una conclusión exitosa.
7: Siéntate, Joab. Vamos. Ponte cómodo.
0: Como usted mande, su majestad.
7: No, no. Olvida por esta noche que yo soy tu rey. Recuerda que también soy tu tío y que tú y yo hemos afrontado muchas situaciones juntos, sobrino.
0: Sí, sí. Recuerdo el día cuando me uní a su banda de fugitivos. Yo estaba emocionado. Sí, señor. Juntos hemos afrontado derrotas y victorias. Tristezas y gozo. Bueno, pero me estoy desviando del tema y desperdiciando el tiempo que debe ser usado para planear nuestra estrategia.
7: No, no, Juan, no es una pérdida de tiempo. Eso me sirve para enfatizar lo que quiero. Y es que, aunque hemos pasado juntos muchos momentos cruciales...
0: Es cierto.
7: Tenemos todavía por delante otra prueba más. Una crisis. Tal vez... Sí, creo que es la crisis más severa que hayamos enfrentado alguna vez. La vida misma de Israel está en juego. Debemos hacerle frente a esta emergencia, Juan. Con valor y con la ayuda de Dios, ganaremos.
0: ¿Se refiere a la gran fuerza enemiga reunida más allá del Jordán, cerca de Elán?
7: Casi todo el mundo se ha juntado contra nosotros, Juan. Las naciones han formado una enorme coalición empeñada en aplastarnos a nosotros... Y el buen nombre y poder de nuestro Dios.
0: ¿Tiene el rey alguna duda de que ganemos?
7: Dios es todopoderoso. No tengo la menor duda de ello. Pero estoy preocupado por Israel. ¿Habremos eliminado todo pecado de nuestro medio? ¿Permitiremos que Él sea nuestra fuerza y nuestra fortaleza? ¿Buscaremos su ayuda? ¿Dependeremos solamente de Él para la victoria? Dios... nos dará la victoria en esa emergencia y en todas las demás cosas si nosotros hacemos nuestra parte.
0: ¿Hay algo que yo pueda hacer para reanimar al rey?
7: Sí, Joab. Hay algo. Pido que me permitas dirigir nuestro ejército contra el enemigo personalmente.
0: Su majestad no necesita pedir permiso para hacer lo que considere más conveniente.
7: Joab. Como general, tú has sido puesto a cargo de todas las fuerzas de Israel. Sin embargo, en el caso presente, no sé, creo que mi comparecencia personal en el campo de batalla como rey de Israel podría inspirar a los hombres.
0: Será un placer el servir directamente bajo su mando, tío David. Me hará recordar con placer los días pasados.
7: Gracias, Joab. Ahora lo primero que debemos hacer es enviar espías, muchos espías, que nos mantengan bien informados de cada acción del enemigo.
0: Eso.
7: Queremos saber sobre ellos tanto como sea posible.
0: Así se hará inmediatamente, su majestad.

0: De esa manera, vinieron hombres de las ciudades y los campos, de todas las regiones de Israel, y se juntaron para ir a la batalla.
1: Los hombres están listos para la batalla, su majestad. Están muy ansiosos para pelear y deshacerse de una vez de esa amenaza a la seguridad nacional. Ellos están muy seguros de la victoria.
2: Y yo también lo estoy, Joab. Si nuestros corazones están bien con Dios, y si permitimos que Él nos dé la victoria. Bien, estos son mis planes, Joab. No esperemos que el enemigo se mueva. Nosotros escogeremos el lugar y el momento de la pelea. Estaremos preparados para cruzar el río y marchar mañana al amanecer.
1: Sí, señor.
2: Yo seré el primero en entrar en el agua, Joab, y guiaré a los hombres a través del Jordán. Tú te encargarás aquí de que todo vaya bien y luego tú mismo traerás a la retaguardia.
1: Sí, señor.
0: Así, los ejércitos de Israel cruzaron el río Jordán y llegaron cerca de Elam.
2: ¡Hombres de Israel! ¡Tengan valor, porque el Señor Dios de Israel va delante de nosotros para subyugar al enemigo! ¡A la batalla!
0: Pronto, el curso de la batalla se volvió contra las huestes sirias, quienes se volvieron y huyeron mientras David y sus hombres los perseguían. Sofac, el capitán del ejército sirio, cayó mortalmente herido.
3: Escudero, estoy herido. Dile a Adad Ezer, mi soberano, que los israelitas son más poderosos que todas las naciones juntas. Dile que yo, su general.
0: Y cuando finalizó la batalla, sobre 40,000 soldados enemigos habían sido muertos, incluyendo a Sofac, su general. Y David, junto con su ejército victorioso, regresó a Jerusalén. Y todos los reyes que se habían unido a Hadad-Ezer, el rey sirio, hicieron paz con David y le sirvieron.
1: Bueno, su majestad, yo creo que con esto terminamos. Israel está ahora al mando de toda la tierra entre el gran mar y el río Éufrates, cumpliendo la profecía de Abraham y Moisés.
2: No completamente, Joab. Todavía quedan los amonitas. Pero sin la ayuda de otras naciones, ellos serán subyugados con mayor facilidad. Cuando llegue el tiempo de la guerra nuevamente, te enviaré a ti para destruir a todos los hijos de Amón y sitiar a Rabá. Entonces vendrá el cumplimiento de la profecía de que Israel, el pueblo de Dios, tendrá dominio sobre toda la tierra, desde el río Éufrates hasta el gran mar.
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6: Todas vuestras cosas sean hechas con amor. 1 Corintios 16, 14.
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3: Es la 1:58.
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Bendito sea el nombre del Señor en esta preciosa tarde. Es una bendición saludarle, llegar hasta la intimidad de su hogar y bendecir su vida y la vida de toda su familia. Este es su programa, La Escuela Dominical del Aire. Le saluda a su servidora, hermana Siria de Castillo, y es un gozo poder bendecirle en el nombre del Señor. Estamos estudiando las mujeres piadosas de la Biblia. Y hoy vamos a hablar de una de las mujeres más reconocidas en la historia de la humanidad. Su nombre es María, la humilde madre de Jesús. Ese es el tema de la enseñanza del día de hoy. María, la humilde madre de Jesús. Vamos a poner este programa en las manos del Señor. ¿Qué le parece si usted se une conmigo y pedimos al Señor que nos dé sabiduría y revelación de la palabra? Padre, en esta preciosa hora bendecimos tu nombre, oh Dios, porque nos das la vida, Señor, la oportunidad de poder recibir tu palabra. Estoy aquí, Señor, para compartir la enseñanza de tu palabra, poniéndome en tus manos, Señor, mi mente, mi corazón, mi espíritu, todo mi ser, para que tú tomes el control en mí y que pueda fluir tu palabra a través de mis labios. Solo soy un instrumento en tus manos, Señor, que tú puedas usar con tu gracia, con tu sabiduría, con tu poder glorioso, Señor, para que esta palabra sea eficaz en el corazón de los que la oyen. Padre, cuánto necesitamos ser enseñados por tu palabra. Y yo quiero ser la primera, Señor, en aprender de esta enseñanza de este día. Ruego para que bendigas a todos los que tienen el privilegio de escuchar, Señor, esta tarde la Escuela Dominical del Aire a través de la frecuencia 106.1 FM de Radio Vida Nueva. Señor, estamos llegando por tu poder, por tu gracia, por tu fidelidad. Abrimos nuestra mente, Señor. Abra usted nuestro entendimiento para entender su palabra, lo que leemos, lo que escuchamos, Señor. Y que esta palabra vaya a nuestro corazón, ahí sea guardada y puesta en práctica, para que también podamos recibir, Señor, el consejo de tu palabra en esta hora. Bendito sea tu nombre, Señor, en el nombre poderoso de Jesús de Nazaret. He orado. Amén. Gloria al Señor. Gracias por estar ahí en sintonía. A los que se conectan en Facebook, gracias por compartir en nuestro canal de YouTube también. También tenemos hermanos, hermanas y amistades que nos ven y nos oyen. Dios les bendiga. Un saludo especial para ustedes, donde sea que nos esté sintonizando. Y los que están ahí en su radio, ¿verdad? Que Dios les bendiga también por ser fieles oyentes. Estamos en la Escuela Dominical del Aire. El tema de hoy, María, la humilde madre de Jesús. La verdad central de esta enseñanza dice que los cristianos responden con asombro y acción de gracias al maravilloso plan de salvación de Dios. El versículo clave lo tenemos en Lucas capítulo 1, verso 28. Entrando el ángel en donde ella estaba, dijo: Salve, muy favorecida, el Señor es contigo, bendita tú entre las mujeres. Amén. A manera de introducción, puedo decirle que al examinar la vida de María, la madre de Jesús, hacemos énfasis, ¿verdad? Porque la Biblia habla de muchas Marías, pero hoy estamos estudiando a María, la madre de Jesús. Y al examinar la vida de María, la madre de Jesús, podemos aprender mucho acerca de esta mujer. Podemos aprender de la sumisión de ella a la voluntad de Dios. Y hoy vamos a considerar el plan de salvación de Dios a lo largo de la historia. Desde la caída del hombre y a través de los profetas hasta el anuncio de que una humilde joven judía en Nazaret concebiría por obra del Espíritu Santo y daría a luz
un niño llamado Jesús. Pero vamos a enfocarnos más en la reacción o en la respuesta que tuvo María al recibir el mensaje de que había sido escogida para portar en su vientre al niño Jesús. Sin importar el costo, María se sometió a la voluntad de Dios y nos inspira a usted y a mí a someternos también a la voluntad de Dios sin escatimar consecuencias. Así debe de ser. Fíjese que el plan de redención de Dios se puede ver en toda la Escritura, es decir, en toda la Biblia. Y en esta enseñanza comenzaremos en Génesis, justo después de la caída, después de que Adán y Eva pecaron, con la primera mención de la venida de un Salvador. Vamos a considerar también la palabra profética de Isaías, que le fue dada al rey Acaz en el capítulo 7 de Isaías, en su momento lo vamos a estar leyendo. Y luego vamos a leer también el anuncio de Gabriel sobre el nacimiento de Jesús. Y por último vamos a considerar la respuesta de María, porque Dios escogió a María para ser la madre de Jesús. Ella desempeña un papel específico y tan significativo en el plan de nuestra salvación. Pero quiero decirle que así como Dios escogió a María para esta tarea, también nos ha elegido a usted y a mí. A cada uno de nosotros Dios nos ha elegido para en un momento específico cumplir un propósito específico. ¿Sabe usted que todos somos únicos? Usted es bien diferente a mí y yo soy bien diferente a usted. Y Dios tiene planes para cada uno de nosotros, así como nosotros somos. Así nos va a usar el Señor, porque somos diferentes, porque Él puso en cada uno las virtudes, los dones, los talentos que necesitamos para cumplir el propósito de Dios en nuestra vida. ¿Sabe que a Dios le agradó cuando María se entregó a su voluntad, a la voluntad de Dios? Y quiero recordarle en esta tarde que Dios se agrada también cuando usted se entrega, se rinde y le dice: Señor, que se haga como tú quieras. Y cuando hermana Silvia también le dice: Señor, que se haga como tú quieras, no importa las críticas, ¿verdad?, de la sociedad, el que dirán. A María no le importó nada, solo le dijo: que se haga como tú quieras. Qué preciosa mujer de Dios. Vamos a ver como punto número uno que se anuncia la encarnación de Cristo. Y esto está en la Biblia en Génesis capítulo 3, versículo 14 y 15. Si usted desea confirmar la lectura de la palabra, busque, tome su Biblia si está en su hora de descanso. Váyase a Génesis capítulo 3, verso 14 y 15. Y dice así a la letra: y Jehová Dios dijo a la serpiente: por cuanto esto hiciste, maldita serás entre todas las bestias y entre todos los animales del campo. Sobre tu pecho andarás y polvo comerás todos los días de tu vida. Y pondré enemistad entre ti y la mujer, entre tu simiente y la simiente suya. Esta te herirá en la cabeza y tú le herirás en el calcañar. Mira, aquí vemos la primera proclamación del Evangelio de la venida del Mesías. Este versículo 15 contiene la primera proclamación de que Cristo vendría a este mundo en forma humana, ¿sí? Y que venía
para vencer a Satanás. Se anuncia la encarnación de Cristo. Dice, Él te herirá en la cabeza. Aunque antes de que Adán y Eva pecaran, sabemos que Dios tenía un plan para restaurar todas las cosas. La humanidad estaba en el plan redentor del Señor, de Dios. Y la primera mención de este Salvador del mundo, que había de venir en forma de hombre, se encuentra en Génesis capítulo 3, verso 15, que ya lo leímos. Y ahí se nos dice, se nos anuncia la victoria de Cristo sobre su adversario Satanás. Sabemos que lo que se relata en el capítulo 3 de Génesis es el pecado de Adán y Eva. La serpiente tentó a Eva, la indujo a cuestionar los mandatos de Dios y la llevó a dudar de su bondad. Trágicamente cayeron en las mentiras de Satanás y comieron del árbol prohibido. Su pecado de rebelión los separó de Dios y además se sintieron avergonzados y se culparon el uno al otro. Pero lo lindo aquí es que el Señor no se quedó, Dios no se quedó de brazos cruzados, sino que inmediatamente Dios da la promesa. Un día la descendencia de la mujer lucharía con la descendencia de la serpiente, que es Satanás, y finalmente la derrotaría. Esto es lo que Dios estaba anunciando en Génesis 3:15. Jesús es, por supuesto, es Jesús la descendencia victoriosa de la mujer, el Hijo del Hombre que luchó y venció a Satanás y a los principados y a las potestades, según Colosenses capítulo 2, verso 14 y 15. Mire qué precioso. Así como Satanás obró estratégicamente para engañar a Adán y a Eva, todavía sigue hoy buscando cualquier oportunidad para separarlo a usted y a mí de Dios. Y sigue usando las mismas tácticas, mentiras. Satanás quiere que dudemos, nos mete duda de la palabra de Dios y quiere que cuestionemos la bondad de Dios. Pero Jesús nos dijo la verdad acerca de Satanás. Él ha sido homicida desde el principio y no ha permanecido en la verdad, porque no hay verdad en él. Cuando Satanás habla mentira, de lo suyo habla, porque es mentiroso y padre de mentiras. San Juan 8:44. Nosotros debemos continuar luchando contra el enemigo mientras estamos en esta tierra, pero su derrota final está garantizada porque ya Dios así lo dijo, aleluya. Y si nos vamos más adelante en la palabra, leemos al profeta Isaías en el capítulo 7, verso 10. Dice la Biblia, la profecía de el nacimiento de Jesús. Habló también Jehová a Acaz diciendo: Pide para ti señal de Jehová tu Dios, demandándola ya sea de abajo en lo profundo o de arriba en lo alto. Y respondió Acaz: No pediré y no tentaré a Jehová. Dijo entonces Isaías: Oíd ahora, casa de David. Os es poco el ser molestos a los hombres, sino que también lo seáis a mi Dios. Por tanto, el Señor mismo dará señal. He aquí que la Virgen concebirá y dará a luz un hijo y llamará su nombre Emmanuel.
Aleluya, ahí está, mire, el anuncio del nacimiento del Salvador, Cristo Jesús. La Virgen dará a luz. Mire, después de vislumbrar por primera vez al Salvador prometido en Génesis 3:15, el resto del Antiguo Testamento está lleno de profecías sobre la salvación que Dios traería para la humanidad. Dios estableció su pacto con Abraham, prometiéndole que de él, de Abraham, haría una nación grande, fuerte, bendita en todas las naciones de la tierra. Desde ese momento y hasta que nació Jesús, Dios envió profetas para advertir a su pueblo del pecado y para alentar su esperanza en la salvación venidera. En Isaías capítulo 7, que acabamos de leer, Acaz, el rey de Judá, estaba bajo amenaza de ataque por parte de Israel, porque se había negado a unirse a ellos en la batalla contra Asiria. Dios le había asegurado a Acaz, a través del profeta Isaías, que solo necesitaba esperar a que pasara el peligro. Pero Acaz había puesto su fe en el esfuerzo humano y no seguía ni confiaba a Dios. El Señor le advirtió a Acaz: si vosotros no creyereis, de cierto no permaneceréis. Y le dijo al rey que le pidiera a Dios, que a Dios mismo le pidiera una señal que le fuera tan difícil como él quisiera. Demándala, le dijo, ya sea de abajo en lo profundo o de arriba en lo alto. Pero dice la Biblia que Acaz se negó a tentar a Dios de esa manera, aparentemente mostrando una falsa piedad. El hecho de que hubiera cerrado el templo demostraba que en realidad no le preocupaba obedecer a Dios. Más bien, el rey ya había decidido desobedecer a Dios y formar una alianza militar con Asiria. Harto del orgullo de Acaz, Isaías habló en nombre de Dios. Muy bien, le dijo, el Señor mismo le dará señal. Miren, le dice, la Virgen concebirá un niño, dará a luz un hijo y lo llamarán Emmanuel, que significa, ¿cómo significa, hermanos? Todos sabemos, Dios con nosotros. Dios le daría una señal, pero no era una señal solo para casa, era una señal para toda la humanidad. Esta promesa era para toda la dinastía de David. ¿Qué señal daría Dios? Esta, que una virgen en edad de casarse concebiría y daría a luz de manera sobrenatural, es decir, de manera milagrosa, ¿verdad? Iba a dar a luz un hijo llamado Emmanuel. Este niño que Isaías anuncia está profetizándose 700 años antes de su cumplimiento. Antes del mensaje de un ángel a María y a José. Imagínese usted, 700 años antes. Pero después que pasaron estos 700 años, llegó el anuncio de Gabriel. Llegó el anuncio de Gabriel y vamos a ver cómo responde María ante tan raro, tan poderoso, tan increíble anuncio. Vayámonos al Evangelio de Lucas capítulo 1, verso 26 al 38. Lucas capítulo 1, verso 26 al 38. Dice, al sexto mes, el ángel Gabriel fue enviado por Dios a una ciudad de Galilea, llamada Nazaret, a una virgen desposada con un varón que se llamaba José, de la casa de David, y el nombre de la virgen era María. Y entrando el ángel en donde ella estaba, dijo, salve, muy favorecida, el Señor es contigo, bendita tú entre las mujeres. Mas ella,
Cuando le vio, se turbó por sus palabras y pensaba qué salutación sería esta. Entonces el ángel le dijo: María, no temas, porque has hallado gracia delante de Dios. Y ahora concebirás en tu vientre y darás a luz un hijo y llamarás su nombre Jesús. Este será grande y será llamado Hijo del Altísimo, y el Señor Dios le dará el trono de David su padre, y reinará sobre la casa de Jacob para siempre, y su reino no tendrá fin. Entonces María dijo al ángel: ¿Cómo será esto? Pues no conozco varón. Respondiendo el ángel, le dijo: El Espíritu Santo vendrá sobre ti, y el poder del Altísimo te cubrirá con su sombra, por lo cual también el santo ser que nacerá será llamado Hijo de Dios. Y aquí que tu parienta Elizabeth, ella también ha concebido hijo en su vejez, y este es el sexto mes para ella, la que llamaban estéril, porque nada hay imposible para Dios. Entonces María dijo: He aquí la sierva del Señor, hágase conmigo conforme a tu palabra. Y el ángel se fue de su presencia. Gloria al Señor. Al observar, hermanos, más de cerca el encuentro de María con el ángel Gabriel, tratemos de meternos en la escena nosotros. Y ponernos, bueno, yo sé que muchas mujeres me están escuchando, ponernos, nosotros podemos identificarnos más con ella como mujeres, ponernos en los zapatos de María, como dicen, ¿verdad? ¿Qué podría haber estado pensando María? ¿Qué habrá sentido en ese momento su corazón mientras escuchaba al ángel dar el anuncio? Lucas conecta el nacimiento milagroso de Jesús con el de Juan el Bautista, al referirse a Elizabeth, la madre de Juan, y a Gabriel, el mismo ángel que en el templo había hablado con Zacarías, el padre de Juan. Luego Lucas concluye tres detalles importantes. Estos están en el versículo 27. Primer detalle: María era virgen. ¿Esto qué quiere decir? Que no había tenido relaciones sexuales con ningún hombre. Ajá, ahí está el primer milagro. Número 2, María estaba comprometida con José. Estaba por casarse, pero todavía no estaban casados. Y por eso que ella estaba virgen, estaba solterita, era una doncella. Y número 3, José era descendiente del rey David. Ajá, de ahí venía José, el que estaba comprometido con María. Vemos que mientras el ángel se le aparece a María y comienza a darle el anuncio, lo primero que le dice es: Salve, muy favorecida, el Señor es contigo, bendita tú entre las mujeres. Sin embargo, ante tan bellas palabras, la Biblia dice que ella se turbó por sus palabras. quiere decir que se inquietó, que sintió angustia, sus pensamientos, sus emociones, sus sentimientos. Hubo una reacción de sorpresa, de asombro, de temor, de miedo. Era común al ver ante sus ojos un ángel, pues, aunque los ángeles aparecían en la Biblia a otras personas, pero no a cualquiera. Bueno, yo nunca he tenido la experiencia de que se me aparezca un ángel y no sé, pero me imagino que eso ha de ser maravilloso, pero también humanamente, ¿verdad?
Como dicen, ¿verdad? Uno se asombra, se asusta ante tanta divinidad, ante el esplendor de la gloria y la presencia de Dios, porque ángeles que Dios envía y que te hablan y que te dan una, y más la palabra que María estaba recibiendo. Pero Gabriel, entendiéndola en su humanidad, le dice que no tuviera miedo, que la gracia de Dios estaba sobre ella y que todo lo que venía después, Dios estaría con ella. Luego fue específico y le dice: María, vas a concebir y vas a dar a luz al Hijo de Dios y le vas a poner por nombre Jesús. Imagínese usted la conmoción que debió haber sentido María, una joven virgen, cuando el ángel le dice todas estas cosas. Pero ¿cómo será esto?, le dice ella, pues no conozco varón. Entonces le dice Gabriel, el ángel, que sería concebido por el poder del Espíritu Santo. Miren, es que el Espíritu Santo es todopoderoso. Entonces él le dice: el poder del Altísimo te cubrirá con su sombra. Y todo va a estar bien, María. Mire, trata de darle paz, confianza al corazón perturbado y temeroso de María. Pero lo maravilloso aquí, que podemos nosotros resaltar ahora para nosotros, es que la respuesta de María ante el anuncio: he aquí la sierva del Señor, hágase conmigo conforme a tu palabra. Mire, la respuesta de María, ella confió humildemente en que Dios cuidaría de ella, a pesar que no entendía ni comprendía completamente cómo iban a darse todas estas cosas, pero ella dijo: he aquí la sierva del Señor. Habría sido muy fácil para María sentirse abrumada con tantas preguntas. Me imagino que por su mente y su corazón pasó: ¿y José qué? ¿Y qué va a pasar con mi prometido, con mi boda? ¿Qué va a decir la gente cuando me ve embarazada? No sé qué pasó por la mente de María. Pero ella asumió los riesgos y no le importó nada más que someterse a la voluntad de Dios. Mire, qué precioso vemos aquí esta confianza de María en el plan redentor de Dios. Vemos a una mujer de corazón humilde, a una mujer que si usted sigue leyendo en el capítulo 2, bueno, después en el verso, en el capítulo 1, en el verso 39, María visita a Elizabeth, porque el ángel le habla de su pariente Elizabeth, que también estaba ya embarazada. Pero ya en el capítulo 2 del libro del Evangelio de Lucas, del 1 al 7, se nos cuenta el nacimiento de Cristo, cómo María da a luz al Mesías. Jesús nace ya en Lucas capítulo 2, 1 al 7. Leamos: aconteció en aquellos días que se promulgó un edicto de parte de Augusto César que todo el mundo fuese empadronado. Este primer censo se hizo siendo Cirenio gobernador de Siria. E iban todos para ser empadronados, cada uno a su ciudad. Y José subió a Galilea de la ciudad de Nazaret a Judea, a la ciudad de David, que se llama Belén, por cuanto era de la casa y familia de David, para ser empadronado con María, su mujer, después, desposada con él.
la cual estaba encinta, es decir, embarazada. Y aconteció que cuando ellos allí se que estando ellos allí, se cumplieron los días de su alumbramiento, y dio a luz a su hijo primogénito, y lo envolvió en pañales, y lo acostó en un pesebre, porque no había lugar para ellos en el mesón. Mire qué precioso. Tanto María como José habían recibido instrucciones del cielo sobre el nacimiento de Jesús. Se les había confiado papeles importantes en el plan redentor de Dios, pero su camino de obediencia no sería fácil

0: Pobrecita María. Lucas aclara aquí que Belén también era la ciudad natal del rey David, recordándonos a los lectores que el niño que estaba a punto de nacer era el prometido que reinaría en el trono de David para siempre. Miren, no tuvo lugar. Dice que en el mesón no había espacio y nació entre animales. Es difícil imaginar a Cristo colocado en un comedero de animales. Los primeros olores, las primeras vistas, los primeros sonidos que el Hijo de Dios experimentó como ser humano fue lo que Dios había planeado para que se identificara con nosotros sin importar nuestro estatus. Y vemos a María que guardaba todas estas cosas en su corazón, del verso 8 al 19. Pasaron muchas cosas, pero la Biblia dice, y María, el 19, pero María guardaba todas estas cosas, meditándolas en su corazón, porque dice que todos los que oyeron del nacimiento de Jesús se maravillaron. Y había muchas palabras, reacciones buenas y malas ante el nacimiento de Jesús. Pero María guardaba todas las cosas en su corazón, como una madre, ¿verdad? ¿Qué nos dice Dios, mis amados, a través de esta palabra? Que la respuesta humilde y sumisa de María a Dios nos enseña a nosotros cómo participar en sus propósitos redentores. No importa cuán difíciles o extrañas puedan ser nuestras asignaciones, las cosas que el Señor nos mande hacer a usted y a mí, podemos confiar en su palabra, en la dirección de Dios y que Él proveerá todo para que su propósito se cumpla. María, la humilde madre de Jesús, nos da ejemplo de humildad. Ella se humilló y sabe que por eso fue escogida por Dios, porque tenía un corazón humilde. Y ella, con corazón humilde, dijo, aquí está mi vida, que se haga como tú quieras. Hermanos y hermanas, que el Señor nos ayude a usted y a mí a tener un corazón humilde y cuando recibamos una palabra del Señor, que Él nos mande a hacer algo, no veamos, no escatimemos las cosas negativas que pueden, los sacrificios que nos va a tocar hacer, sino solamente que amemos y deseemos cumplir el propósito de Dios en nuestra vida. Somos instrumento útil en las manos del Señor. Si esta palabra le bendijo, compártala para que sea de bendición a muchas más vidas. Ha sido un privilegio para mí compartir con ustedes la Escuela Dominical del Aire. Será hasta en una próxima, si el Señor me lo permite. Que Dios les bendiga a todos.
1: Son las 2:35.

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3: El Señor no retarda su promesa, según algunos la tienen por tardanza, sino que es paciente para con nosotros, no queriendo que ninguno perezca, sino que todos procedan al arrepentimiento. Segunda Pedro 3:9.
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12: Son las 2:59.

Hay algunos que limpian el piso con el testimonio del evangelio. 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

Bonito canto de Ismael Tobanche. Esperando que usted esté por ahí sintonizándonos en diferentes lugares, en toda la zona alta, la zona baja de nuestro municipio San Francisco Menéndez. Dios nos lo bendiga. También hasta allá en Guatemala. Saludamos a las diferentes familias que están allí sintonizándonos. Quiero compartir este siguiente canto a cargo de César Velázquez. Este hermoso canto. Póngale mucha atención a la siguiente alabanza.

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Saludamos hasta Cerro Segovia a la familia Piecho Morán. Ahí está sintonizándonos. Les saludamos.

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1: Nos vamos con este último canto. Luego venimos con los comerciales. Y luego seguimos por ahí compartiendo mucha más bendición a su vida. Le invitamos para que usted se vaya reportando, vaya activando los números de cabina que están disponibles para que usted los pueda activar y pedir sus alabanzas.

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7: Mas la misericordia de Jehová es desde la eternidad y hasta la eternidad sobre los que le temen, y su justicia sobre los hijos de los hijos, sobre los que guardan su pacto y los que se acuerdan de sus mandamientos para ponerlos por obra.

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2: Son las 4 en punto.

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0: Entiendo ese gran dolor que estás sintiendo. Sé que el aconsejarte se me hace muy fácil, pero vivir ese momento yo sé que es duro. Pero en el amor del Señor te pido que no te rindas. No te rindas.
1: Cuando yo empecé

créanme que el haber pasado por ese problema no fue lo más duro para mi vida. Ese momento me levanté y busqué la ayuda de mis hermanos. Ellos, en vez de extenderme la mano y ayudarme en el problema que estaba pasando, lo que hicieron fue hundirme más. Pero gracias a Jesucristo,

0: Ese fue el día que yo aprendí dos cosas. Que existen dos clases de cristianos evangélicos. Unos buenos y otros malos. Y también aprendí que lo más importante para mí no había sido cómo empecé, sino cómo voy a terminar.
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0: Son las 4 con 17 minutos.
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27 minutos, 27 para las 5, 27 minutos y llegamos a las 5. Y continuamos con más música y también por ahí están los números de cabina disponibles para que usted los pueda activar.

Bonito canto que estamos por aquí compartiendo, esperando sean de bendición estos cantos que estamos compartiendo. Les saludamos desde cabina del 106.1 FM a cada familia, amigos que están allí, que son fieles oyentes a Radio Vida Nueva. Les saludamos y les bendecimos también. Vamos a continuar con más música y lo vamos con las siguientes alabanzas.

gente, lo separa 6 minutos, 6 para las 5. Vamos a los comerciales y ya volvemos también. Ahí le invitamos a que usted mantenga la sintonía de Radio Vida Nueva 106.1 FM.

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2: Sáname, oh Jehová, y seré sano. Sálvame y seré salvo, porque tú eres mi alabanza. Jeremías 17:14.
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10: Son las 4:59 minutos.
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13: Sea bendito el nombre del Señor. Sea bendito el nombre del Señor esta noche. ¿Puede bendecir el nombre del Señor? No sé cómo usted puede bendecir el nombre del Señor esta noche. Puede gritar, gloria a Dios, aleluya, darle palmas con todas sus fuerzas. Gozamos de la libertad que solamente Cristo puede darnos. Qué privilegio para mí, qué honor traer la palabra del Señor esta noche. Dios bendiga a mi familia. Estoy entre familia espiritual y familia también terrenal. Yo creo que, ¿cuántos se acuerdan de mi tío Rufino? Levanten la mano. Para los que no saben, él era hermanito de mi mamá. Entonces, con Rufinito, yo así le decimos porque como Rufino era el papá, entonces él es Rufinito, igual que mi hermano, como Jorge es el papá, él es Jorgito. Entonces él es Rufinito y con él somos primos hermanos, hijos de dos hermanitos. Así es de que me siento honrada por el Señor de poder traer su palabra. Yo creo que nuestro corazón y nuestra mente, amigos y hermanos, está listo para recibir palabra del Señor. Y me gozo porque estaba viendo que tenemos muchos amigos. Muchos amigos. Este culto es mejor que una campaña. Porque a veces a las campañas los amigos no van. O se quedan allá afuera. Y ahora los tenemos adelante. Dele palmas a los amigos. Ellos están adelante esta noche. Gloria al Señor. Vaya conmigo a la palabra del Señor en el Evangelio de Lucas, capítulo 17. El día martes, como a eso de las 12 del mediodía, recibía un mensajito ahí del Mita diciéndome que quería bendecirme con un privilegio para este día. Y yo le dije, amén, recibo esa bendición. Y me dice si nos predica la palabra ahí en el culto donde vamos a estar el lunes. Y en el momento que ella me dijo eso, yo le dije, sí, lo voy a hacer con ayuda de Dios. El Señor me dio la porción de la palabra. No traigo bosquejo, pero traigo la palabra de Dios. Y Lucas capítulo 17, versículo 11, es una palabra, quizás muchos la sabemos de memoria o la saben de memoria. Para otros quizás es primera vez que la van a oír o leer. Pero es algo tan poderoso que el Señor nos enseña y quiere esta noche enseñarnos. O recordarnos, si es que ya lo sabemos, al estudiar su palabra. Lucas 17, 11. Tenemos 10 leprosos que son limpiados. ¿Cuántos? 10. ¿Qué tenían ellos? Lepra. ¿Qué era la lepra? Era una enfermedad incurable y contagiosa. Entonces leemos la palabra honrando al Padre, al Hijo y al Espíritu Santo de Dios. Yendo Jesús a Jerusalén, perdón, no sé qué se hizo mi hermano Elman. Si me puede ayudar ahí, hermano, por favor. Yendo Jesús a Jerusalén, pasaba entre Samaria y Galilea. Y al entrar en una aldea, le salieron al encuentro 10 hombres leprosos, los cuales se pararon de lejos. Y alzaron la voz diciendo, Jesús, Maestro, ten misericordia de nosotros. Cuando él los vio, les dijo, id, mostraos a los sacerdotes. Y aconteció que mientras iban, ¿qué pasó? Fueron limpiados. Entonces, uno de ellos, viendo que había sido sanado, volvió glorificando a Dios a gran voz y se postró rostro en tierra a sus pies, dándole gracias. Y este era samaritano. Respondiendo Jesús, dijo, ¿no son 10 los que fueron limpiados? ¿Y los 9 dónde están? No hubo quien volviese y diese gloria a Dios, sino este extranjero. Y le dijo, levántate, vete, tu fe te ha salvado. Gloria al Señor. Este pasaje de las Escrituras es un pasaje real. Lo que hemos leído y lo que usted ha oído no es un cuento, no es un mito, no es una historia. Es una vivencia real que se vivió en el tiempo en que Jesús anduvo en la tierra. Comienza la palabra diciendo que Jesús iba a Jerusalén. Y cuando iba Jesús hacia Jerusalén, pasaba entre Samaria y Galilea. Jesús iba caminando porque no habían tuk-tuk, ni habían motos, ni habían carros, ni mucho menos aviones. Él iba caminando. Jesús usaba sus pies para llevar la bendición. Aleluya, qué lindo es mi Cristo. Él iba hacia Jerusalén y pasaba entre Samaria y Galilea. Y cuando él pasaba por algún lugar, no pasaba desapercibido. La gente sabía quién era el que iba caminando por aquella tierra. Y cuando Jesús llegaba a algún lugar, las cosas cambiaban. Los leprosos eran sanados. Los endemoniados eran libertados. Los muertos resucitaban. Gloria al Señor. Entonces no era un hombre común y corriente el que pasaba entre Samaria y Galilea. Y la gente lo sabía quién era Jesús. Pregunto esta noche los que estamos aquí, ¿sabemos quién es Jesús? Si algunos no conocen verdaderamente quién es Él, ahora pueden conocerlo. Y cuando él entró en una aldea, le salieron al encuentro 10 hombres leprosos. Ya dijimos que la lepra es una enfermedad que era incurable y que también era contagiosa. Tener lepra significaba estar prisionero. Porque desde el momento que a la persona le empezaban a salir las llagas y se notaba que tenía lepra, no importaba que fuera el esposo, que fuera el papá, que fuera la mamá, que fuera el hijo amado, había que desterrar a esa gente, aislarla lo más lejos posible para que no contagiara a las personas. Entonces un leproso estaba por allá como prisionero, porque no podía salir y llegar a su casa. No podía acercarse o platicar o comer con sus seres amados. Estaban por allá arrinconados, guardados. La familia no podía irlos a visitar. Quizás era peor que estar preso, porque hoy cuando alguien está preso le dan permiso, ¿verdad?, a alguien. Y puede llegar y platicar con esa persona. Pero los leprosos no gozaban de esa oportunidad. Estaban aislados por completo, privados de toda libertad. Y sin esperanza de sanidad. Porque nada ni nadie podía curar la lepra. Ellos estaban determinados que si un milagro no sucedía en ellos, lo que les esperaba era la muerte. Y una muerte amarga y triste, porque lejos de su familia. Ustedes han de recordar lo que vivimos en el tiempo de la pandemia. Yo me recordaba de esta enfermedad porque es bastante parecida. Nomás se daban cuenta que alguien tenía COVID y lo aislaban. Y decían, no se acerque a su familia porque usted la puede contagiar. Y muchos murieron porque para el COVID no había medicina, hermanos. No había remedio. No. No había remedio. El único remedio lo tenía Cristo. Y aquí habemos muchos. muchos sobrevivientes del COVID. Allá está Tito. Gloria a Dios. ¿Quiénes han sobrevivido al COVID, hermano? ¿Pueden darle palmas al Señor esta noche? Porque ya estaríamos bajo tierra, pero estamos aquí. Entonces, yo creo que después del COVID, al leer nosotros que alguien tenía lepra, podemos en cierta manera entender lo que era ser leproso, en cierta manera. Pues estos hombres, estando por allá, escucharon y vieron a lo lejos que Jesús iba por ahí. Y se armaron de valor, fíjese, porque dice la palabra que hemos leído, que le salieron al encuentro, hermano. ¿Qué es salir al encuentro? Hoy yo, a mí me agarró la tarde para venirme al culto, y cuando estaba por allá, iba mi esposo, iba a encontrarme. Usted sabe que es un encuentro, ¿verdad? Usted no puede decir que va a encontrarse con alguien y usted uno por un lado y el otro por otro. Este no es encuentro. Estos hombres tuvieron valor, hermanos. Mire que cuando uno tiene fe en Jesús, uno hace cosas contra la ley, contra la sociedad, contra los diagnósticos médicos. Uno se arriesga, hermano. Cuando quiere un milagro, uno hace hasta lo imposible. Y ellos le salieron al encuentro, dice la porción que hemos leído. Y se pararon de lejitos. Cuando estaba el COVID, permitían que uno se acercara a una persona. ¿A cuánto era la distancia, hermano? Vamos a ver. 3 y 2 metros de distancia. Sí, y en los bancos y en todos los lugares habían puesto hasta donde uno podía acercarse con algo de lejitos, ¿verdad? Pues así lo hicieron ellos, de lejos. Y como era grande la necesidad que tenían, alzaron la voz y dijeron, mire, Jesús, Maestro, ten misericordia de nosotros. Porque solo la misericordia de Jesús podía hacer algo por ellos. La familia, sin temor a equivocarme, tenía misericordia de sus seres amados, pero no tenían el poder para hacer algo por ellos. Jesús tenía la misericordia y tenía el poder. Y ellos le dicen, ten misericordia de nosotros. Y cuando Jesús lo vio, les dijo, id, mostraos a los sacerdotes, porque esto era lo reglamentario que tenían que hacer. Si usted lee allá en el Antiguo Testamento, ahí hay indicaciones que cuando alguien tuviera lepra, tenía y consideraba que estaba siendo sanado de la lepra, tenía que ir y mostrarse al sacerdote. El sacerdote lo examinaba. Mire, la hacía de médico el sacerdote. Lo examinaba y sí consideraba. Y ahí la palabra da indicaciones de cómo se podían ver las llagas. Y cuando él veía, y si veía que la llaga todavía no estaba bien curada, le decía, todavía te falta. Todavía no puedo darte libertad. Y se iba. Con el tiempo, cuando veía su piel más limpia, volvía a presentarse al sacerdote. Hasta que el sacerdote veía que la piel ya estaba limpia, le decía, ahora estás libre y puedes volver a tu vida normal. Mientras no, nadie con lepra podía decir, bueno, yo veo que ya se me secaron las llagas, ya solo las ceñitas tengo, entonces me voy a ir ya porque ya estoy sano. No, no podían hacer eso. Tenían que ir al sacerdote para que él les diera la libertad, si ya era el tiempo. Entonces, como esta era la ley a seguir, o lo reglamentario, cuando alguien estaba leproso, Jesús los manda que se vayan a mostrar a los sacerdotes, pero ellos estaban con lepra. Ellos no tenían ni siquiera comienzos de sanidad. Pero Jesús les dice, vayan y muéstrense a los sacerdotes. Y vemos que ellos obedecieron al Señor, no le discutieron. No le dijeron, Señor, pero primero sánanos, porque si vamos, vamos a ir por gusto. No le dijeron así. Dice la Biblia que ellos inmediatamente van obedeciendo al Señor. Y en la obediencia suceden milagros, hermano. Así sea contra diagnósticos o contra lo que sea. Porque dice el siguiente versículo, y aconteció que mientras iban, fueron limpiados. Con cada paso que daban, las llagas se secaban. La piel iba volviendo a la normalidad. El milagro iba sucediendo cuando iban de camino. Cuando ellos iban, fueron limpiados. Entonces, uno de ellos, ¿cuántos eran, hermanos? Eran 10. Pero de los 10, uno de ellos, cuando se vio su piel, yo me imagino que se revisó todo su cuerpo para asegurarse que todas las llagas habían desaparecido y que estaba completamente limpio. Porque dice la Biblia, entonces uno de ellos, viendo que había sido sanado, no que el otro le dijo, mira, vos ya estás sano. Él se vio y se encontró que había sido sanado. Y cuando vio que había sido sanado, se dio la vuelta. ¿Y a dónde fue? ¿A dónde fue? Pero no fue así como cualquier persona. Dice la palabra que volvió glorificando a Dios a gran voz. A veces usted y yo decimos que glorificamos a Dios, pero decimos gloria a Dios, aleluya, amén, bendito sea el Señor. Este hombre gritaba, gloria al Señor, aleluya, Jesús me ha sanado. Dice la palabra que glorificaba a Dios a gran voz. Me imagino que esto fue un escándalo en esta aldea y todo el mundo salido. ¿Y quién es el que grita? ¿Y por qué gritará este? Era poco lo que el Señor había hecho por él. Era grande. Jesús había hecho por él lo que nadie había podido ni podría hacer por él. Qué importante es que usted y yo, cuando glorifiquemos a Dios, no tengamos pena, hermanos. A veces alzamos la voz y gritamos otras cosas, y no para glorificar al Señor. Yo no sé qué cosas ha hecho el Señor en su vida, pero hemos de volvernos a Él glorificándole a gran voz. Que la gente se dé cuenta que algo hizo Cristo en nuestra vida y que nuestro corazón hay gratitud por lo que Él ha hecho. Dice que también este hombre, además de glorificar a Dios a gran voz, se postró rostro en tierra, hermano. Puso la frente en el suelo. Eso es. Se postró rostro en tierra. Y ahora sí, no de lejitos. Dice que a los pies del Señor, a los pies del Maestro, puso su cabeza a los pies de Él. ¿Para qué, hermano? Para darle gracias. Para mostrarle al Señor cuán agradecido Él estaba. Dándole gracias. Y hay algo que la palabra recalca. Dice, y este era samaritano. Es decir, que no era de los del pueblo del Señor. Rufinito, yo quiero hacerte una pregunta. ¿Ya aceptaste a Jesús o todavía no? ¿Dónde lo aceptaste? ¿Y estás perseverando? ¿Perdón? Ok. Yo creo que el Señor esta noche va a hacer algo en el corazón de Rufinito.
14: Dios.
13: Este era samaritano. Sabe, hermanos, que hemos ido a muchos hogares de amigos que ofrecen al Señor un culto como este de acción de gracias. Podemos decir, y estos son samaritanos, no del pueblo de Dios. Y el Señor nos habla de muchas maneras. A veces, quienes deben ser más agradecidos somos los que menos muestra de agradecimiento damos al Señor. A veces de quienes el Señor espera que le rindan acciones de gracia, el Señor todavía se sigue preguntando, ¿dónde están? Este era samaritano, es decir, que no era del pueblo de Dios. Podemos decir, era un amigo, o era un mundano, o un impío, uno que todavía no había aceptado a Cristo. Entonces Jesús, al verlo humillado, hermanos, esa postura de él decía, me rindo a ti, Señor.
14: Aleluya.
13: Esa postura de él ahí decía, Señor, mi vida te pertenece a ti. Esa postura de él decía, yo no soy digno. Esta postura de él decía, Señor, yo quiero estar cerca de ti. Esta postura de él ahí a los pies del maestro decía, ya no quiero ser un extraño para ti. Quiero estar lo más cerca que se pueda de ti. Y Jesús le responde y le dice, ¿no son 10 los que fueron limpiados? Si usted ve el signo de pregunta, usted no crea que Jesús preguntó eso porque no sabía. ¿Sabe por qué pregunta eso el Señor? Para tocar el corazón del hombre. Que no seamos ingratos con el Señor. En otras palabras, ¿acaso no sané a 10? ¿Y los 9 dónde están? Porque yo sané 10. Y aquí a mis pies solo veo 1. ¿Dónde están? Y dice el Señor Jesús, no hubo quien volviese y diese gloria a Dios, sino este extranjero. ¿Sabe que con signo de pregunta el Señor habla estas palabras? Porque el Señor muchas veces extraña de nuestra ingratitud. Se extraña el Señor. Porque Él espera que por lo menos le rindamos acciones de gracias. Si a estos 9 se les hubiese preguntado y ustedes no están agradecidos con el Señor, ellos hubieran dicho, sí, estamos agradecidos. Porque nos hemos acostumbrado a agradecer de boca, hermano. Y el Señor espera acciones de gracias. Este volvió. Este accionó. Volvió. Glorificó a Dios. Se postró a los pies del Señor. Le dio gracias. Mire todas las acciones que Él hizo. Que aquellos 9 no lo hicieron. ¿Sabe? sabe que hay gente ingrata, malagradecida, que Dios le ha hecho grandes sanidades, grandes milagros, pero no quieren nada con el Señor. El tema de este mensaje es un mal para salvación. ¿Sabe cuál era el propósito de Jesús? El haber permitido que estos 10 hombres se enfermaran de lepra. El propósito de Jesús no era sanarlos solamente. El propósito de Jesús era salvarlos. Pero los que se muestran indiferentes al favor de Dios, los que son malagradecidos, pierden la salvación. Este hombre que regresó sano ganó más, porque en el último versículo Jesús habla las últimas palabras y le dijo: levántate, vete, tu fe te ha salvado. La fe no solo lo había sanado, la fe lo había salvado. Pero ¿por qué este fue sano y fue salvo? Mire, este se llevó el paquete completo, hermano. Aquellos fueron sanados, pero siguieron siendo extraños para Jesús, extranjeros. Ellos se conformaron con estar sanos y regresar a su vida normal, a seguir su vida en el mundo lejos de Jesús. Este uno no. Sabe que el Señor muchas veces permite males en la vida del hombre y de la mujer, porque Él tiene el propósito de que este mal lo acerque a Jesús. Yo conozco muchas personas que se han acercado a Jesús por un milagro que el Señor ha hecho. Y también, como este, y también conozco muchas personas que el Señor les ha hecho milagros, pero que se alejaron del Señor. Cuando estamos en la enfermedad, cuando estamos en la prisión, cuando estamos en la angustia, en el dolor, nos acordamos de Jesús y clamamos como estos hombres y le decimos: ten misericordia de mí. Y el Señor es tan lindo, como lo podemos comprobar esta noche, que Él se compadece de la necesidad del hombre y hace lo que el hombre le pide. Pero el Señor no quiere solo eso. El Señor quiere almas agradecidas y que por agradecimiento se rindan a los pies de Cristo. El Señor quiere hombres y mujeres agradecidas, no solo de palabras, sino de acción. Que compruebe que de verdad hay agradecimiento y que ya no quiere estar lejos de Jesús, porque ya tiene la libertad de acercarse a Él con toda confianza. Ya ha sido limpio, ya ha sido sanado, ya recibió el milagro, ya recibió la libertad. Ahora, ¿para qué quieren muchos que están en la cárcel? Bueno, el 100% de los que están en la cárcel quieren libertad, hermano. Sean culpables o sean inocentes, todos quieren ser libres. Y ahí todos se acuerdan de Jesús. Ahí todos oran. Ahí todos piden misericordia y le piden al Señor libertad. Y muchos hacen lo que Rufinito dijo aquí que hizo él. Le hacen promesas al Señor cuando están ahí necesitados. Y cuando el Señor les da la libertad, pocos cumplen lo que prometen. Y cuando yo escuchaba ahí atrás a Rufinito, que él contaba, él dice, le pedí al Señor y tenía fe, confianza, que el Señor un día lo iba a sacar de ahí. Y así como él, muchos están allá esperando este momento que sean libres. Pero una interrogante pasaba por mi mente y es, ¿y tú para qué quieres la libertad? Rufinito, ¿para qué pedías la libertad cuando estabas ahí en esa prisión? Estos 10 hombres, ¿para qué querían la libertad? Porque ya vimos que ellos estaban peor que los presos. La querían para regresar a su vida normal, lejos del Señor Jesús. Pero uno hizo la diferencia. Este uno quería la libertad.

y volver a vivir tu vida como antes, olvidándote del que hizo por ti lo que nadie podía hacer. ¿O para qué quieres la libertad? Para darle la gloria al Señor. Porque quiero decirles, muchos creen que con hacer un culto de acción de gracia ya le cumplieron al Señor. El Señor lo que quiere es un corazón agradecido eternamente, que quiere estar cerca de Él. El Señor lo que quiere es que sea verdaderamente libre de las cadenas espirituales. Porque muchos esta noche dicen que tienen libertad y van a donde quieren y hacen lo que quieren, porque no están tras una reja, pero su espíritu y su alma son prisioneros de Satanás. Es necesario que entiendas, amigo, el hecho de que andes caminando y hagas lo que tú quieras. Y muchas veces todavía tenemos la osadía de decir, yo soy libre de hacer lo que yo quiera. Cuando verdaderamente estás preso del pecado y de Satanás. El Señor quiere la libertad del alma, del espíritu. El Señor quiere hombres y mujeres que anhelen la vida, que anhelen tener salud, para que le den gloria al Señor. La palabra del Señor dice que fuimos creados para alabanza de su nombre. El Señor, cuando hizo al ser humano, lo hizo para que le diera la gloria a Él. Para que el hombre lo honrara y lo reconociera como su Dios y su Señor. Para que el hombre viva humillado a los pies del Señor. Un mal para un bien. Bendito sea el Señor por esta enfermedad que nos trajo bien, hermanos. No sé si aquí hay alguno que se entregó a Cristo porque recibió sanidad. No sé si aquí hay alguno que se entregó a Cristo porque estuvo preso y el Señor le dio libertad. No sé si aquí hay alguno que algo hizo el Señor en su vida que nadie podía hacer. Y que mientras estaba en angustia, en agonía, en desesperación, en llanto, en tormento, el Señor llegó con su misericordia y le dio lo que usted anhelaba. Y en respuesta y en gratitud usted le dijo, me rindo a tus pies, Señor. Sabe que el Señor permite males. Para hacernos un bien. Para dar a conocer quién es verdaderamente. Para que la gente conozca a Jesús. Pero muchos hacen necio su corazón. Ingratos son con el Señor. Porque quieren recibir el bien del Señor para servir a Satanás. Eso es lo más ingrato que un hombre...

que tenga misericordia y que lo sane, que lo saque de la dificultad. Y el Señor, tan compasivo y misericordioso y poderoso, lo hace. Y la gente, en vez de volverse a Él y humillarse a los pies de Cristo,

0: tu ingratitud. Camina de largo como los otros nueve. Y Jesús hoy se sigue preguntando, ¿dónde están?
1: Aleluya.
0: Me extraña, dice Jesús, que después de haber hecho por ti lo que nadie podía hacer, no vengas, no hubo quien volviese y diese gloria al Señor. El Señor sigue haciéndose la pregunta hoy. ¿Y los otros dónde están? Porque muchos andan por ahí haciendo todo menos glorificando al Señor. Y si usted les pregunta, dicen, sí, yo estoy agradecido con Dios. Quiero decirles que Dios no es solo de palabras. Con el Señor se trata de hechos.
1: Amén.
0: De acciones. ¿Qué le parece a usted si cuando estos 10 leprosos le gritaron, Jesús, Maestro, ten misericordia de nosotros? Y el Señor hubiera dicho, pobrecitos, como nosotros, ¿verdad? Pobrecito, me da lástima. ¿Acaso eso hubiera hecho algo en ellos? ¿Las palabras? ¿No? Jesús no se limitó a tener misericordia o sentir dolor o lástima por ellos solo de palabras, sino que Él accionó, puso en acción su poder supremo, infinito, y los sanó.
1: Amén.
0: En respuesta, no se puede solo decir de palabras que estoy agradecido con el Señor. Hay que dar acciones que manifiesten que de verdad hay agradecimiento. Un cambio de vida, una transformación. Rufinito ya no puede ser el mismo, ya no puede ser el mismo. Porque Cristo hizo por él lo que nadie podía hacer. El Señor te dio un mal para darte un bien. Sabe que muchas veces lo he visto a él. Cosas que deshonran al Señor. Vení, Rufinito. Y él, igual que yo, ha sido enseñado y conoce a Jesús por su padre. El enemigo pudo matarlo de una vez y no darle oportunidad de que él pudiera acercarse a Cristo. Que aparentemente fue un mal que le llegó a su vida. Pero el Señor te dice esta noche, yo permití un mal para un bien para ti. Ya no puedes ni tienes que ser como esos nueve que regresaron a su vida normal. El Señor me dijo, llámalo, abrázalo y dile.

prisión de esta tierra, sino que seas libre de la prisión espiritual. Las cosas que tú no puedes vencer, el pecado que te asedia cada día. Cuando te rindas a los pies de Cristo, cuando te humilles a Él con un corazón agradecido, Él tomará tu espíritu, tu alma y tu cuerpo y te hará capaz de vencer el pecado por el poder del Espíritu Santo. Y yo no sé si esta noche quieres renovar tus votos con el Señor. Yo no sé si quieres hacerlo. Póngase de pie, iglesia. Él dijo que sí lo quiere hacer. Oramos por Él esta noche. Oramos y exaltamos al Señor por la vida de Rufinito esta noche. Porque ha sido libre de la prisión espiritual también. Y esta noche aquí, a nuestro alrededor, hay muchos que están prisioneros. Yo no sé si hay un valiente más que quiera venir también. No sé si hay una mujer valiente.

0: Señor, te rindo mi vida a ti. Amén. Ya no quiero ser el mismo. Ya no quiero ser el mismo.
1: Mi Dios.
0: Porque quiero decirte, aleluya, que ahí donde tú caminas, tu alma peligra. Tu alma peligra. Y el Señor ha venido hoy para que aproveches y seas libre para Él. En el nombre de Jesús.

0: Dios.
1: Y que puedan cantar muchas almas para ti, Señor. Padre, lo bendigo en tu nombre, lo bendecimos, Señor. Escribe su nombre en el libro de la vida y séllalo con el poder de tu Espíritu Santo. Dale la fuerza para caminar, Señor. Tu palabra dice que el reino de los cielos sufre violencia y los valientes lo arrebatan. Rendirse a Cristo no es de cobarde. Rendirse a Cristo es de hombre valiente. Es de hombre verdaderamente valiente. Cobarde es aquel que se deja dominar por el pecado. Toma el control de su mente y de su corazón, Señor. Y ayúdalo a estar cerca de ti. Bendecimos su vida, Señor, la vida de su familia. Lo bendecimos en tu nombre, Señor, y te damos gracias porque has hecho cosas grandes y maravillosas, Señor, en la vida de Rufinito y de su familia, Señor. Recibe la gloria y la honra, Señor. Porque para esto vivimos, para darte gloria a ti. Tu nombre está exaltado y engrandecido, Señor. Aleluya, bendito sea el Señor. Bendito sea el Señor. Bendito sea el Señor. Dios te bendiga. ¿Habrá alguien más que quiera recibir la libertad que Cristo da? ¿Sabe que muchos no regresan vivos de la cárcel? Otros que andan ahí en libertad, mientras van por las calles, encuentran la muerte. ¿Y a dónde irá su alma? Importante es que le des tu vida al Señor.
2: Amén.
1: Y si alguno ha aceptado a Cristo, pero se ha alejado del Señor, puede reconciliarse también y volverse a Él.
2: Amén.
1: Sea bendito el nombre del Señor esta noche. Gloria al Señor. Dios les bendiga, hermano.
2: Amén.
3: Gloria a Dios.
1: Aleluya. Gloria al Señor, hermano. Dele palmas al Señor esa noche. Porque el Señor se lo merece. Porque Él es digno. Él es digno de adoración. No sabe usted cómo hemos llorado por esta casa. En oración y en ayuno. Mi compañero lo sabe. Y el Señor es tan bueno. El Señor es tan fiel. Él es digno de que le dé paz. Pero déselas con gozo. Que se note que el Señor es su Dios. Que se note el Dios que predicamos. Alabáis, alabáis, alabáis, alabáis. Aleluya. Ese es mi Dios. Ese es mi Dios. Aleluya. Ese es mi papá. Bendito sea su nombre. Se goza en mi corazón. Porque el Señor tiene que mover algo en la vida de uno para humillarse delante del Señor. Y yo soy ese testimonio también de que el Señor tuvo que remover todo para llamar mi corazón. Por eso se goza mi corazón esta noche. Y aquí hay
0: hay salvación y hay sanidad para aquel que quiera, para aquel que le crea al Señor. El Señor por eso nos manda que vayamos. Así de que no se rinda. No se rinda y créale al Señor. Porque sus ojos verán la respuesta de nuestro Señor. El Señor nos ha llamado para ser de bendición como iglesia Aguas Vivas. Y que una familia nos abra las puertas de su casa. Para que la iglesia Aguas Vivas esté ahí. Créame que es digno de honra el Señor. Y digno de honra la casa que es llamada. Así es de que honrado es usted aquí también. Mi Padre es honrado y usted es honrado en este lugar. Gloria al Señor por eso.
2: Gloria al Rey, aleluya. El próximo.

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1: Dios les bendiga.
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6: 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Dios te bendiga.
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10: Puso en mi boca un cántico nuevo, un canto de alabanza a nuestro Dios. Muchos vieron esto y temieron, y pusieron su esperanza en el Señor. Salmos 43.
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14: Son las 6 en punto.
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Bendito sea el nombre del Señor en esta preciosa noche. Dios les bendiga. Les saluda a su servidora, hermana Siria de Castillo. Este es su programa, ¿Qué dice la Biblia? Un saludo muy especial a